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0: En la voz de Un Pueblo en Marcha, 19 horas, con 23 minutos.
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2: El Evangelio según San Mateo, capítulo 13, versículos 44-52. Jesús nos está hablando del reino de Dios. Es como la perla preciosa, como un tesoro escondido, como la red que es lanzada en el mar para recoger todos los peces. Lo importante es que cada uno de nosotros dejemos todo por este reino de Dios. Es un tesoro escondido, porque es un tesoro tener la paz en la familia, en la sociedad. Es un tesoro, es una perla preciosa, construir la fraternidad, la relación de hermanos entre todos. Ese es el reino de Dios. Son cosas preciosas, hermosas. Qué hermoso comprender que la paz es fruto de la justicia. Seamos constructores de justicia. Seamos constructores del reino de Dios. En este día saludamos a los abuelitos. Es el día de San Joaquín y Santa Ana. Es el día para celebrar a nuestros abuelitos. Que a todos ustedes Dios les bendiga, les conceda la salud y la vida. En el nombre del Padre, y del Hijo, y del Espíritu Santo. Amén.
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0: Radio La Tacunga, 20 horas, con un minuto.
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0: En Radio La Tacunga, 22 horas, con un minuto.
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0: En tu agradable compañía, 0 horas. Con 1 minuto.
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2: Buenas noches, comadrita.
3: Buenas noches, compadrito. ¡Qué milagro!
2: Aquí a festejar a la santita, comadrita.
3: Pase, compadrito. Tome asiento.
2: Muchas gracias, comadrita. Muchachos, ¡que viva la santa!

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0: Radio La Tacunga, una hora, con un minuto.
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0: En Radio La Tacunga, 2 horas con 31 minutos.
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1: Santo Rosario a la Virgen María.
2: Por la señal de la Santa Cruz de nuestros enemigos, líbranos, Señor Dios nuestro. En el nombre del Padre, y del Hijo, y del Espíritu Santo. Amén.
3: Abre, Señor, mis labios para alabar tu nombre y el de tu Santa Madre. Señor mío Jesucristo, Dios y hombre verdadero, Creador y Redentor mío, por ser tú quien eres y porque te amo sobre todas las cosas, me pesa de todo corazón haberte ofendido.
2: Quiero y propongo firmemente confesarme a su tiempo. Ofrezco mi vida, obras y trabajos en satisfacción de mis pecados y confío en que en tu bondad y misericordia infinita me has de perdonar y me darás la gracia para no volver a ofenderte.
1: Padre nuestro que estás en el cielo, santificado sea tu nombre. Venga a nosotros tu reino, hágase tu voluntad así en la tierra como en el cielo.
4: Danos hoy nuestro pan de cada día, perdona nuestras ofensas, como también nosotros perdonamos a los que nos ofenden. No nos dejes caer en tentación y líbranos del mal. Amén.
1: Dios te salve María, llena eres de gracia, el Señor es contigo, bendita eres tú entre todas las mujeres y bendito es el fruto de tu vientre Jesús.
4: Santa María, Madre de Dios, ruega por nosotros pecadores, ahora y en la hora de nuestra muerte. Amén.
1: Gloria al Padre, al Hijo y al Espíritu Santo,
4: como era en el principio, ahora y siempre, por los siglos de los siglos. Amén.
1: María, Madre de Gracia y Madre de Misericordia,
4: en la vida y en la muerte, ampáranos, Madre y Señora nuestra.

0: Primer misterio gozoso.
1: Yo soy la esclava del Señor. Que suceda todo tal como me lo has dicho.
2: Y el ángel se fue.
0: La anunciación del ángel a la Virgen María y la encarnación del Hijo de Dios.
3: Oremos por nuestra iglesia, para que vivamos en el amor y la luz de Cristo y tengamos su palabra para abrir caminos de unidad.
4: Padre nuestro que estás en el cielo, santificado sea tu nombre. Venga a nosotros tu reino, hágase tu voluntad así en la tierra como en el cielo.
5: Danos hoy nuestro pan de cada día, perdona nuestras ofensas, como también nosotros perdonamos a los que nos ofenden. No nos dejes caer en la tentación y líbranos del mal. Amén.
4: Dios te salve María, llena eres de gracia, el Señor es contigo. Bendita eres tú entre todas las mujeres y bendito es el fruto de tu vientre, Jesús.
5: Santa María, Madre de Dios, ruega por nosotros pecadores, ahora y en la hora de nuestra muerte. Amén.
4: Dios te salve María, llena eres de gracia, el Señor es contigo. Bendita eres tú entre todas las mujeres y bendito es el fruto de tu vientre, Jesús.
5: Santa María, Madre de Dios, ruega por nosotros pecadores, ahora y en la hora de nuestra muerte. Amén.
4: Dios te salve María, llena eres de gracia, el Señor es contigo. Bendita eres tú entre todas las mujeres y bendito es el fruto de tu vientre, Jesús.
5: Santa María, Madre de Dios, ruega por nosotros pecadores, ahora y en la hora de nuestra muerte. Amén.
4: Dios te salve María, llena eres de gracia, el Señor es contigo. Bendita eres tú entre todas las mujeres y bendito es el fruto de tu vientre, Jesús.
5: Santa María, Madre de Dios, ruega por nosotros pecadores, ahora y en la hora de nuestra muerte. Amén.
4: Dios te salve María, llena eres de gracia, el Señor es contigo. Bendita eres tú entre todas las mujeres y bendito es el fruto de tu vientre, Jesús.
5: Santa María, Madre de Dios, ruega por nosotros pecadores, ahora y en la hora de nuestra muerte. Amén.
4: Dios te salve María, llena eres de gracia, el Señor es contigo. Bendita eres tú entre todas las mujeres y bendito es el fruto de tu vientre, Jesús.
5: Santa María, Madre de Dios, ruega por nosotros pecadores, ahora y en la hora de nuestra muerte. Amén.
4: Dios te salve María, llena eres de gracia, el Señor es contigo. Bendita eres tú entre todas las mujeres y bendito es el fruto de tu vientre, Jesús.
5: Santa María, Madre de Dios, ruega por nosotros pecadores, ahora y en la hora de nuestra muerte. Amén.
4: Dios te salve María, llena eres de gracia, el Señor es contigo. Bendita eres tú entre todas las mujeres y bendito es el fruto de tu vientre, Jesús.
5: Santa María, Madre de Dios, ruega por nosotros pecadores, ahora y en la hora de nuestra muerte. Amén.
4: Dios te salve María, llena eres de gracia, el Señor es contigo. Bendita eres tú entre todas las mujeres y bendito es el fruto de tu vientre, Jesús.
5: Santa María, Madre de Dios, ruega por nosotros pecadores, ahora y en la hora de nuestra muerte. Amén.
4: Dios te salve María, llena eres de gracia, el Señor es contigo. Bendita eres tú entre todas las mujeres y bendito es el fruto de tu vientre, Jesús.
5: Santa María, Madre de Dios, ruega por nosotros pecadores, ahora y en la hora de nuestra muerte. Amén.
4: Gloria al Padre, al Hijo y al Espíritu Santo,
5: como era en un principio, ahora y siempre, por los siglos de los siglos. Amén.
4: María, Madre de Gracia y Madre de Misericordia,
5: en la

0: Segundo misterio gozoso.
1: Entró en la casa de Zacarías y saludó a Isabel. Cuando Isabel oyó el saludo, el niño saltó de alegría dentro de ella.
0: La visita de María Santísima a su prima Isabel.
2: Oremos por los gobernantes que lideran el mundo para que no pierdan su humildad y tomen sus decisiones con la sabiduría del Dios en busca del bien común.
3: Padre nuestro que estás en el cielo, santificado sea tu nombre. Venga a nosotros tu reino, hágase tu voluntad así en la tierra como en el cielo.
4: Danos hoy nuestro pan de cada día, perdona nuestras ofensas, como también nosotros perdonamos a los que nos ofenden. No nos dejes caer en la tentación y líbranos del mal. Amén.
3: Dios te salve María, llena eres de gracia, el Señor es contigo. Bendita eres tú entre todas las mujeres y bendito es el fruto de tu vientre, Jesús.
4: Santa María, Madre de Dios, ruega por nosotros pecadores, ahora y en la hora de nuestra muerte. Amén.
3: Dios te salve María, llena eres de gracia, el Señor es contigo. Bendita eres tú entre todas las mujeres y bendito es el fruto de tu vientre, Jesús.
4: Santa María, Madre de Dios, ruega por nosotros pecadores, ahora y en la hora de nuestra muerte. Amén.
3: Dios te salve María, llena eres de gracia, el Señor es contigo. Bendita eres tú entre todas las mujeres y bendito es el fruto de tu vientre, Jesús.
4: Santa María, Madre de Dios, ruega por nosotros pecadores, ahora y en la hora de nuestra muerte. Amén.
3: Dios te salve María, llena eres de gracia, el Señor es contigo. Bendita eres tú entre todas las mujeres y bendito es el fruto de tu vientre, Jesús.
4: Santa María, Madre de Dios, ruega por nosotros pecadores, ahora y en la hora de nuestra muerte. Amén.
3: Dios te salve María, llena eres de gracia, el Señor es contigo. Bendita eres tú entre todas las mujeres y bendito es el fruto de tu vientre, Jesús.
4: Santa María, Madre de Dios, ruega por nosotros pecadores, ahora y en la hora de nuestra muerte. Amén.
3: Dios te salve María, llena eres de gracia, el Señor es contigo. Bendita eres tú entre todas las mujeres y bendito es el fruto de tu vientre, Jesús.
4: Santa María, Madre de Dios, ruega por nosotros pecadores, ahora y en la hora de nuestra muerte. Amén.
3: Dios te salve María, llena eres de gracia, el Señor es contigo. Bendita eres tú entre todas las mujeres y bendito es el fruto de tu vientre, Jesús.
4: Santa María, Madre de Dios, ruega por nosotros pecadores, ahora y en la hora de nuestra muerte. Amén.
3: Dios te salve María, llena eres de gracia, el Señor es contigo. Bendita eres tú entre todas las mujeres y bendito es el fruto de tu vientre, Jesús.
4: Santa María, Madre de Dios, ruega por nosotros pecadores, ahora y en la hora de nuestra muerte. Amén.
3: Dios te salve María, llena eres de gracia, el Señor es contigo. Bendita eres tú entre todas las mujeres y bendito es el fruto de tu vientre, Jesús.
4: Santa María, Madre de Dios, ruega por nosotros pecadores, ahora y en la hora de nuestra muerte. Amén.
3: Dios te salve María, llena eres de gracia, el Señor es contigo. Bendita eres tú entre todas las mujeres y bendito es el fruto de tu vientre, Jesús.
4: Santa María, Madre de Dios, ruega por nosotros pecadores, ahora y en la hora de nuestra muerte. Amén.
3: Gloria al Padre, al Hijo y al Espíritu Santo.
4: Como era en el principio, ahora y siempre, por los siglos de los siglos. Amén.
3: María, Madre de Gracia y Madre de Misericordia,
4: en la vida

0: Tercer misterio gozoso.
1: Como no encontraron un lugar apropiado para pasar la noche, tuvieron que quedarse en un establo. Cuando el niño nació, María lo envolvió en pañales y lo acostó en un pesebre.
0: El nacimiento de nuestro Señor Jesucristo en el portal de Belén.
2: Oremos, Señor Jesús, ten piedad de nosotros y concédenos la paz y la unidad. Que nos soltemos tus manos y danos un corazón capaz de amar como tú nos amas.
3: Padre nuestro que estás en el cielo, santificado sea tu nombre. Venga a nosotros tu reino, hágase tu voluntad así en la tierra como en el cielo.
4: Danos hoy nuestro pan de cada día, perdona nuestras ofensas, como también nosotros perdonamos a los que nos ofenden. No nos dejes caer en tentación y líbranos del mal. Amén.
3: Dios te salve María, llena eres de gracia, el Señor es contigo. Bendita eres tú entre todas las mujeres y bendito es el fruto de tu vientre Jesús.
4: Santa María, Madre de Dios, ruega por nosotros pecadores, ahora y en la hora de nuestra muerte. Amén.
3: Gloria al Padre, al Hijo y al Espíritu Santo.
4: Como era en un principio, ahora y siempre, por los siglos de los siglos. Amén.
3: María, Madre de Gracia y Madre de Misericordia.
4: En la vida y en la muerte, ampáranos, Madre y Señora nuestra.

0: Quinto misterio gozoso.
1: Entonces, volvieron a Jerusalén para buscarlo. Al día siguiente, encontraron a Jesús en el templo, en medio de los maestros de la ley.
0: María y José encuentran a Jesús en el templo después de 3 días.
2: Oremos por los pobres y pequeños de este mundo, para que podamos verte, Jesús, en los enfermos, ancianos y los que sufren en soledad.
3: Padre nuestro que estás en el cielo, santificado sea tu nombre. Venga a nosotros tu reino, hágase tu voluntad, así en la tierra como en el cielo.
4: Danos hoy nuestro pan de cada día, perdona nuestras ofensas, como también nosotros perdonamos a los que nos ofenden. No nos dejes caer en la tentación y líbranos del mal. Amén.
3: Dios te salve María, llena eres de gracia, el Señor es contigo. Bendita eres tú entre todas las mujeres y bendito es el fruto de tu vientre, Jesús.
4: Santa María, Madre de Dios, ruega por nosotros pecadores, ahora y en la hora de nuestra muerte. Amén.
3: Dios te salve María, llena eres de gracia, el Señor es contigo. Bendita eres tú entre todas las mujeres y bendito es el fruto de tu vientre, Jesús.
4: Santa María, Madre de Dios, ruega por nosotros pecadores, ahora y en la hora de nuestra muerte. Amén.
3: Dios te salve María, llena eres de gracia, el Señor es contigo. Bendita eres tú entre todas las mujeres y bendito es el fruto de tu vientre, Jesús.
4: Santa María, Madre de Dios, ruega por nosotros pecadores, ahora y en la hora de nuestra muerte. Amén.
3: Dios te salve María, llena eres de gracia, el Señor es contigo. Bendita eres tú entre todas las mujeres y bendito es el fruto de tu vientre, Jesús.
4: Santa María, Madre de Dios, ruega por nosotros pecadores, ahora y en la hora de nuestra muerte. Amén.
3: Dios te salve María, llena eres de gracia, el Señor es contigo. Bendita eres tú entre todas las mujeres y bendito es el fruto de tu vientre, Jesús.
4: Santa María, Madre de Dios, ruega por nosotros pecadores, ahora y en la hora de nuestra muerte. Amén.
3: Dios te salve María, llena eres de gracia, el Señor es contigo. Bendita eres tú entre todas las mujeres y bendito es el fruto de tu vientre, Jesús.
4: Santa María, Madre de Dios, ruega por nosotros pecadores, ahora y en la hora de nuestra muerte. Amén.
3: Dios te salve María, llena eres de gracia, el Señor es contigo. Bendita eres tú entre todas las mujeres y bendito es el fruto de tu vientre, Jesús.
4: Santa María, Madre de Dios, ruega por nosotros pecadores, ahora y en la hora de nuestra muerte. Amén.
3: Dios te salve María, llena eres de gracia, el Señor es contigo. Bendita eres tú entre todas las mujeres y bendito es el fruto de tu vientre, Jesús.
4: Santa María, Madre de Dios, ruega por nosotros pecadores, ahora y en la hora de nuestra muerte. Amén.
3: Dios te salve María, llena eres de gracia, el Señor es contigo. Bendita eres tú entre todas las mujeres y bendito es el fruto de tu vientre, Jesús.
4: Santa María, Madre de Dios, ruega por nosotros pecadores, ahora y en la hora de nuestra muerte. Amén.
3: Dios te salve María, llena eres de gracia, el Señor es contigo. Bendita eres tú entre todas las mujeres y bendito es el fruto de tu vientre, Jesús.
4: Santa María, Madre de Dios, ruega por nosotros pecadores, ahora y en la hora de nuestra muerte. Amén.
3: Gloria al Padre, al Hijo y al Espíritu Santo,
4: como era en el principio, ahora y siempre, por los siglos de los siglos. Amén.
3: María, Madre de Gracia y Madre de Misericordia,
4: en la vida y en la muerte, ampáranos, Madre y Señora nuestra.
3: Por las intenciones del Papa Francisco, oremos. Dios te salve María, hija de Dios Padre, en tus manos encomendamos nuestra fe para que la ilumines. Llena eres de gracia, el Señor es contigo, bendita eres entre todas las mujeres y bendito es el fruto de tu vientre, Jesús.
4: Santa María, Madre de Dios, ruega por nosotros pecadores, ahora y en la hora de nuestra muerte. Amén.
3: Dios te salve María, Madre de Dios Hijo, en tus manos encomendamos nuestra esperanza para que la alientes. Llena eres de gracia, el Señor es contigo, bendita eres entre todas las mujeres, y bendito es el fruto de tu vientre, Jesús.
4: Santa María, Madre de Dios, ruega por nosotros pecadores, ahora y en la hora de nuestra muerte. Amén.
3: Dios te salve María, Esposa de Dios Espíritu Santo, en tus manos encomendamos nuestra caridad para que la inflames. Llena eres de gracia, el Señor es contigo, bendita eres entre todas las mujeres, y bendito es el fruto de tu vientre, Jesús.
4: Santa María, Madre de Dios, ruega por nosotros pecadores, ahora y en la hora de nuestra muerte. Amén.
3: Dios te salve María, Templo y Sagrario de la Santísima Trinidad, Virgen concebida sin culpa original.
4: Dios te salve, Reina y Madre, Madre de misericordia, vida, dulzura y esperanza nuestra.

0: morada nuestra, vuelve a nosotros esos tus ojos misericordiosos, y después de este destierro, muéstranos a Jesús, fruto bendito de tu vientre, oh clemente, oh piadosa, oh dulce Virgen María. Ruega por nosotros, Santa Madre de Dios, para que seamos dignos de alcanzar las promesas y gracias de nuestro Señor Jesucristo. Amén.
1: Nos acogemos bajo tu protección, Santa Madre de Dios. No desprecies las súplicas que te dirigimos en nuestras necesidades. Antes bien, líbranos siempre de todos los peligros, Virgen gloriosa y bendita. Ruega por nosotros, Santa Madre de Dios,
0: para que seamos dignos de alcanzar las promesas y gracias de nuestro Señor Jesucristo. Amén.
2: La bendición, para que Dios bendiga a la familia, para que Dios acompañe su trabajo, para que Dios les conceda la salud y la vida. El Señor esté con ustedes.
3: Y con tu espíritu.
1: La bendición de Dios Todopoderoso, Padre, Hijo y Espíritu Santo, descienda sobre todos ustedes y permanezca para siempre.
0: Amén.
2: Un lindo día a todos.

0: En Radio La Tacunga, 4:27.
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0: Parece que ya amanece, María, y hasta el gallo canta. ¡Levantémonos!
1: Sí, sí, tenemos que hacer muchas cosas. Como decían mis abuelos, al que madruga Dios ayuda, y al atrasado hasta los perros muerde.
0: Ya, ya, bien dice María que hay que madrugar.
2: Así como el refrán popular nos enseña en el diario Vivir, así también la resistencia despierta al pueblo para conseguir un buen vivir. Aquí comienza nuestra palabra, Ñukanchik Shimi, rumbo al amanecer, rumbo al amanecer.

0: Las oportunidades no son producto de la casualidad, más bien son resultado del trabajo.
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2: Oración de la mañana. Señor, en el silencio de este día que nace, vengo a pedirte paz, sabiduría y fuerza. Hoy quiero mirar al mundo con ojos llenos de amor. Ser paciente, comprensivo, humilde, suave y bueno. Ver a tus hijos detrás de las apariencias como los ves tú mismo, para así poder apreciar la bondad de cada uno. Cierra mis oídos a toda murmuración. Guarda mi lengua de toda maledicencia. Que solo los pensamientos que bendigan permanezcan en mí. Quiero ser tan bien intencionado y bueno que todos los que se acerquen a mí sientan tu presencia. Revísteme de tu bondad, Señor, y haz que en este día yo te refleje. Amén.
3: Las 4:31 minutos, 4:31 minutos aquí en Radio La Tacunga. Buenos días de Dios, un gusto saludar a esta hora de la madrugada. Como siempre, agradecidos, agradecidos por todo. Aquí estamos listos y dispuestos a trabajar. Santiago Naula y el gallito madrugador, le decimos muy buenos días, inicio de semana, la última semana del mes de julio. Gracias por permitirme llegar hasta vuestros hogares con nuestra programación habitual, nuestra palabra Ñukanchikshimi. Las 4:32 minutos, 4:32 minutos aquí en Radio La Tacunga. Buenos días de Dios. Así iniciamos nuestra jornada de este nuevo amanecer. Buenos días, buenos días. Un gusto saludar a esta hora.
4: Y la fiesta continúa con Ricardo, un taxi y su rumba 3.
3: Las 4:32 minutos, recuerden que este nuevo día, nuevo amanecer.
4: Lo hizo Ricardo para todos.
3: Este nuevo amanecer te ofrece una nueva oportunidad para empezar de nuevo, lograr tus metas y sonreír a la vida.
4: Miguel.
3: Así es que para empezar este nuevo día hay que agradecer a Dios, a Pachacama.
4: Santo Domingo de los...
3: Primero por la vida, vea. No todos tenemos esa oportunidad de amanecer con vida, o sea, vivos. Pero gracias a Dios amanecemos vivos. Y eso es el primer punto, decir gracias, gracias divino por...
4: De Río Bamba.
3: Por otro día más de vida y esta nueva semana de trabajo.
4: En Fajardo.
3: Y así es que este nuevo día o nueva semana es una nueva oportunidad para empezar o comenzar de nuevo y ser mejor. Así es que hay que despertarse con ánimo y también con satisfacción. Hoy hay que decidir el día nosotros mismos. Por eso vale la pena empezar esta nueva semana de trabajo. Gracias por iniciar nuestra jornada de este nuevo día, nuevo amanecer.
4: Oiga, escuchará bien a Manuel Escobar.
3: Las 4:34 minutos. Buenos días, una vez más listos y dispuestos a iniciar nuestra jornada.

A los madrugadores, mi saludo, mi cordial a toda la gente que empieza su actividad a esta hora. Muchos amigos y amigos madrugadores están empezando su actividad, empezando a viajar, no sé, pero ya activos. A esa gente decimos mil bendiciones, empezar con pie derecho. Pie derecho, pie firme, este inicio de semana, nuevo día de trabajo. Gracias por permitirme llegar a sus hogares y hacer compañía a través de Radio La Tacunga 1080M 102.1 en FM y también 97.1, que ya mismo estaremos al aire, 96.5 dificultades, pero ya mismo. Doña Carmencita Tixe, buenos días, dice Santiago, saludos desde el Tena, que tenga una excelente semana, Diosito lo bendiga. A usted también, doña Carmencita, a los tiempos, que anda por donde anda, vean. Gracias, los amigos de Tena. También don Angelito Pilataxi, buenos días, aquí en La Victoria, Pujilí, buenos días, gracias a la gente linda que ya está despierto a esta hora de la mañana.

0: Las 4:48 minutos. Gracias, amigos madrugadores y amigas madrugadoras. También saluda Dianadita CJ. Gracias por compartir también los saluditos a través de la plataforma virtual y dar un toquecito en la pantalla, vea. Nada más a los amigos que nos siguen la señal de la radio a través de la página del TikTok del Machi. Buenos días, gracias. Yupa y Chane, saludos a toda la gente que madruga y madruga a ver la señal, perdón, y escuchar la radio. Les comento que en Atacunga amaneció muy frío, muy frío. No está lloviznando, pero frío. Saludos, don Ángelos. Buenos días, esto es en Salcedo, ¿no? Machi, buenos días, gracias por compartir. Don Manolito Choloquinga, buenos días, gracias por seguir la señal a través de la página del TikTok, nuestra plataforma virtual. Buenos días. Saludos, ¿de dónde? ¿De dónde? De Estados Unidos, de Maca, ¿de dónde? A ver, reporten completo, porque no sabemos dónde nos ven, dónde nos escuchan la radio, dónde están en compañía de Radio La Tacunga, la voz de un pueblo en marcha. Vamos a hacer una pausa nomás, regresamos.
1: Con 49 minutos
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3: El Evangelio según San Mateo, capítulo 13, versículos 31-35. Jesús nos sigue hablando del reino de Dios. Es como una semilla de mostaza, algo pequeño, pero que se convierte en un árbol grande. Pues la presencia de Jesús a través de su vida y sus acciones es como una parábola viva. Él tiene la fuerza de una semilla que se introduce en la historia de la humanidad, viene a transformarla, a hacerla crecer. Por eso la fuerza de Jesús es una fuerza de vida que hace crecer, que hace germinar. Quienes estamos unidos a Jesús, estamos llamados a seguir creciendo en sabiduría y gracia ante Dios y la humanidad. Que sigamos comprendiendo los misterios del reino de Dios. Somos constructores de Él, del amor, de la paz, de la justicia y de la verdad. Que Dios les bendiga a todos ustedes. En el nombre del Padre, y del Hijo, y del Espíritu Santo. Amén.
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0: Ahí estuvo Azucena Aymara con Voy sin rumbo, por favor. No hay que tener, no hay que pensar, no hay que ir sin rumbo. Vaya, vaya, con la bendición de Dios. Saludo a toda la gente que madruga. Don Manuel Choloquinga dice desde Nueva York. Dice desde Sprint Valle y Nueva York. Gracias, don Manuelito, a la familia Choloquinga allá en Estados Unidos, Nueva York. También don Charles Charup. ¿Qué tal? Dice, buenos días. Doña Marita, bendiciones, Machi. Gracias por esas bonitas músicas. Ingeniero geólogo, Percy. Percy. Buenos días, amigos. Saludos desde, dice, Pachpata. Espinar, ¿dónde es eso? Oye, ingeniera Percy, ¿por dónde anda? Dice, Pachpata. ¿Está bien eso? Oiga, parece que usted está fuera del país. Reporte, ¿dónde está usted? Don Vicente, buenos días. Saludos. Don Santiago, feliz inicio de semana. Saluditos desde Sangolquí, escuchando su linda programación. Dios le pague. Gracias, vea. Don Vicente, nuestro fiel oyente, nuestro bien seguidor a través de nuestra página, sea de la radio, también en la página del MASH. Así decimos, MASH y Santiago Naula. Buenos días, Sangolquí, buenos días. También a Josecito Caiza, don José Caiza, buenos días, dice don Santiago. Saludos, lindo día, saludos desde Sichos. Gracias, don José. Don Mauro Toaquiza dice, saludos, MASH y toda la familia Toaquiza. Ante Zacatoro, de parte de Luis Mauro Toaquiza, desde Nueva York, Estados Unidos. Gracias a los amigos de Estados Unidos, ¿eh? La gente que nos escucha. Don Efraín, ese es ecuatoriano. Salamala, perdón. San José de Alpamala. Ya me estoy pensando, vean, por otro lado. Saludos cordiales, Machi, Santiago, a todos los madrugadores. Dios te pague. Gracias a ustedes, amigos de San José de Alpamala. Buenos días a mi gente linda que madruga y está pendiente de nuestra programación a esta hora de la mañana. Buenos días, siempre alegres y contentos en compañía de Radio La Tacunga.
1: Así, caballero. Otra vez. Papi Guaraca, desde la ciudad.
0: A ver, ¿dónde es eso? Buenos días, saludos desde Pachpata, Espinar. Ingeniera, a ver, sí, Percy, Percy, Percy. Pero no entiendo. Sí, sí, he escuchado, pero no sé en qué país es eso. Disculpará nomás, preferible ser un poquito, digo, no tan curioso, pero me gustaría, ¿no? ¿Dónde es eso? ¿O es en Riobamba? Ah, Cusco, Perú. Ah, eso, así, porque he escuchado, estaba en Cusco hace 10 años, debe estar en Cusco, bonita, ¿verdad? Me gustó. Sino que es poquito caro la vida por ahí en Cusco, ¿ah? Sí, conozco Cusco, ingeniera. Buenos días, gracias. Desde Perú, Cusco, Ayipunya, Yupaychani.

Entonces, en Galpón, buenos días, dice Comuna Galpón, gracias por esas bonitas músicas. Bendiciones a ustedes también, a la gente que madruga, a los chagres, a los agricultores, a los ganaderos que ya están de pie trabajando a esta hora.

0: Saludos cordiales. Ahí estuvo Ángel Baraca, tema solicitado a esta hora de la mañana. Saludos a toda la gente que madruga. También a don Arsenio, que está comunicándose con nosotros. Buenos días, de Dios. Por acá queremos enviar saluditos mientras contesta San José de Alpamala. Nuestro gran amigo, ingeniero Fernando. Bueno, ingeniero Fernando dice, don Santiago, que tenga un lindo día, inicio de semana igualmente para todos los que integran la red de madrugadores, que sea una semana llena de salud, prosperidad para todos. Gracias, ingeniero Fernando Quevedo, también nuestro seguidor, vea, Ayipuncha, Yupaychani. Saludos también, Sinchos. Bonitos mensajes que nos envían a propósito de este inicio de semana. Dice la primera, dice lo primero de hoy, lunes, es dar gracias a Dios por una nueva semana. Gracias, Señor, dice, por permitirnos despertar un día más y darnos la dicha de comenzar esta semana con tu bendición. Buenos días, doña Isabelita León. Buenos días, gracias por estos mensajes que nos envía. También don Carlitos Salazar, buenos días. Entiendo que sí, lamentable. Están sufriendo los amigos de Sichos no tener la radio porque estamos con problemas técnicos. Problemas técnicos. Buenos días, don Santiaguito, dice, a todos los amigos de la red de madrugadores del TikTok. Sabe que dice el video, aún no hay señal. Sí, en esta semana, no se preocupen, en esta semana vamos a tener la señal de la radio. Estamos intentando, vea, comunicarse con Mashi Arsenio, pero no entra la señal, debe estar. Póngase, vea, por favor, o conteste, vea. Vea, ahí está. Bienvenido a Claro, dice, ojalá vuelva a llamar, pero ya no está en nuestras manos. Saludos, don Néstor Carapaqui. Ahí está, vea. No sé por qué no entra la señal. Don Arsenio, buenos días.
1: Aló, buenos días, Machi Santiago. Buenos días, ¿cómo amanecido?
0: Bien nomás. Oiga, no entra la señal, pues estoy, se escuchó. Y no entra la señal.
1: Sí.
0: Pero bueno, cuente, ¿qué tal?
1: Aquí es saludando de que la mañana está fresquito, está. Ayer un poquito, sí. Cayó un poquito y soy enfriado ayer.
0: Qué bueno, pero por lo menos está empezando, ¿ah? ¿Eh?
1: Claro, está comenzando. Aquí saludándole a mi primo José Chiliquinga, a Carlos Angucho, a Carmen Palomo y a Mache Ibrahim Toscano. O sea, a todos los que estamos despiertos a las 4 de la mañana por la radio La Tacunga, a todos. No puedo estar llamando en uno porque las horas se acaba, todo eso. Pues quizás haya una bandita pobre sedacero.
0: Ya le busco, ya.
1: Ya, por favor, Mache Santiago, que pase bien con todas las familias, Cayacama, Mache Santiaguito.
0: Yo pachane. Perfecto. Ahí salió la señora. No sé por qué es. Hay problemas de conexión, pero ya solucionamos. Saludos a don Néstor. Estos sencillos bendiciones, un buen inicio de semana. Usted también, por favor. Gracias a toda la gente que sigue la señal de la radio a través de la página del TikTok y también a través de la página de la radio. Vamos a recibir otra llamadita. Don Alejandro Payo. Uy, tenga un poquito de paciencia, vea, por favor. A veces estoy por acá y ya, pues. Saluditos a la gente, don Alejandro Payo, buenos días. Entiendo que está tratando de comunicarse. Comuníquese de repente a este número telefónico de la radio 098-498-4913-402. Está libre, ¿no? El otro vez está ocupado. La línea celular personal está ocupada. Solo recibo mensajes por ahí. Pero esta línea 283-708, estamos listos, y también el 098-4913-402.
2: En Radio La Tacunga, 5 horas con 4 minutos.
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Dios permite todo, vea, Dios, sino que los humanos somos medios traicioneros a veces, ¿cómo les diríamos? No cumplimos con el deber divino, vea. Saludos, doña Olguita Quindigache. Buenos días, Machi, dice, excelente programa, que me apoye con una musiquita de Mónica Zárate, dice. ¿Ya? Ya le vamos a buscar, por favor, tranquilo, a doña Olguita Quindigache. ¿Dónde nos escucha? A Niño Loma, Tigua Niño Loma, gracias, Olguita, Yupa y Chani. Doña Olguita, que ya madruga a hacer su desayuno. Entiendo que está ya haciendo desayuno, ¿no? Ya voy por ahí. Tendrá listito Machiquita, un buen cafecito, morochito, no sé qué está haciendo. Empezando, está en la cama todavía. Saludos a la gente que no despierta aún. Y a los amigos que ya están viajando. A los amigos conductores. Sabemos que muchos conductores nos escuchan, transportistas. Reportarán de repente, ¿verdad? Si tienen... Claro, no es obligación, pero... Diga, estamos escuchando... A las compañías de buses, diga Occidental, 14, sabemos que nos escucha 14 de octubre, Pujilí, Cotopaxi, Ciro, La Tacunga, la gente que viaja especialmente a Quevedo, La Maná, escuchando la única radio que madruga, ¿no? Madruga a hacer compañía. Claro, hay otras, pero con musiquita, pero yo les hago despertar, pues, digo, atentos a seguir camellando. Los amigos chovercitos carreteros, buenos días de Dios. Vamos con la Mónica Zárate, vea, para que digan que no le pongo, doña Olguita, buenos días. Y compartan la señal también a través de la página del TikTok. Ahí está de Mónica Zárate, vea. Negro del alma. Uy, negrito del alma. Saludos a la gente, a la familia Quindigashi. Ahí está doña Olguita, por favor. Su temita solicitado. Don Juan José Zacatoro, Yankee, saludos desde Loma Grande, gracias, don Juan José, buenos días.

0: Ahí estuvo, buena música, ¿verdad? De Mónica Zárate, y los gustos musicales de la gente que me ayudan. Saludos cordiales. También doña Sigma dice, buen día Machi, saludos en la lavandería de ropa Manchas en Laigua, Simón Rodríguez. Estamos full sintonía, gracias. En Laigua, Simón Rodríguez, allí Punya. Por acá dice, Lulú dice, será la perfecta. No creo. Dice Lu, Lulú es Lulú. Buenos días, Machi, Santiago, saluditos desde Cuenca a mis abuelitos en Huanto Grande, bendiciones. Ah, no es Lulú la perfecta, porque ella también siempre está donde va, escucha Radio La Tacunga, al menos el programa del Machi, Santiago. Nuestra palabra, Ñucan Chiximi. Gracias a la gente de Huanto Grande, desde Cuenca, dice. Cuenca le saluda de parte de Lulú. Así está. Pero completito los saludos, ¿de parte de quién? ¿Para qué familia? Por favor, abuelitos, ¿cómo se llama? Por favor, complete, complete. Amigos madrugadores y madrugadoras.
1: En Radio La Tacunga, 5 horas, con 14 minutos.
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0: 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Doña Martita, saludos. Buenos días desde Palopo Mirador. Gracias, doña Martita. Es Lourdes Logros, eso, así yo pensé que hacía la perfecta, vea. Lourdes Logros, saludos a mis abuelitos Manuel, yo mi taxi, Manuela Yucha, él, ahí es otra cosa, pues. Gracias, doña Lulú. Logro, familia Logro, esto es en Guanto Grande, de parte de su nietita, para don Manuelito, yo mi taxi, Manuela Yucha. Y ahí cambia la cosa, ¿no? Gracias a toda la gente que están en nuestra sintonía. Y a la gente que quiera reportarse, por favor, reportarse. Reporten, pues algunos ya como que se han quedado dormidos, creo. No sé, algo está pasando. El hijo de Malvas.

Ahí estuvo la canción Alegre Despertar a esta hora. Hijo del Malva, saludos cordiales. Por acá vamos a enviar saluditos. A ver a quién. Desde, a ver, ¿dónde me llama? Don Daniel Uxa, Yuxa. Buenos días. ¿Cómo estás? Saluditos desde Chicago, Estados Unidos, para mi linda gente de Atocha. Gracias a don Daniel Yuxa, Yuxa, dice Yuxa. Gracias a la gente de Atocha. Gracias, amigos de Atocha, y a la gente que nos ven allá a la señal en Chicago, Estados Unidos. Buenos días. Don Wilson Tigasi, hola, buenos días. ¿Cómo estás? Saludos cordiales desde Yacubamba. Ayude con la canción del Chavito, dice. ¿Chavito de Píllaro o Chavito de Palopo? Porque hay unos chavos de Sacha, ¿eh? Doña Elvia Jaya, buenos días, Machi. Música, me voy alegre a mis vaquitas. ¡Qué bueno! Saludos de Elvia Jaya, que ya está. ¡Qué bueno, no! Me voy alegre a mis vaquitas. Buena música, eso es la idea. ¡Eso es la idea! Carajo, que escuchen la radio para que estén alegres y contentos a esta hora de la mañana. Las 5:26, 5 horas 26. Ahí están los chavitos, vea. Eso, vea, rumbo al amanecer, a la gente linda que madruga.

0: Uy, carambas, con esto sí, vean los gustos musicales de nuestra gente madrugadora. Buenos días. Sabemos que nos escuchan los lugares en donde nomás nos escuchan. Y gracias por estar en compañía de Radio La Tacunga. Saludos también a la familia Vargas, Tuaquiza, Tuapanta, perdón. Saludos, Machi, desde Pacta, una música tonada, La Plantita, dice. La planta hermosa. Saludos, dice Chamaquita. Saludos, amigo, gracias, Chamaquita. Ay, a ver, a ver, a ver. Espera un ratitito. Don Nelson Atacunga, llame, don Nelsito. Más luego, voy a hacer la pausa ya. Y tenga un poquito de paciencia. Paciencia, por favor. Chamaquita. Saludos a la Chamaquita. Gracias por estar pendiente del programa por la página del TikTok. Gracias también. Saludos a toda la gente que madruga. Buenos días.
1: En Radio La Tacunga, 5 horas con 32 minutos.
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0: De vuelta, de vuelta. Vamos con más participaciones desde Yanorquito Chico. Vamos a recibir otro madrugador, vea. Buenos días, bienvenido al programa.
4: Bueno, buenos días, Machi Santiago. Igual un saludo a todos los de Yanorquito Chico. También como familia Totasi, en diferentes partes que se encuentra, por Huanto Grande, igual por Tuacaso, también como en Chicago, también ojalá alguien escuche.
0: Oiga, ¿de parte de quién?
4: De José Totasi, desde Yanorquito Chico.
0: Don José, cuente, ¿cómo anda Yanorquito Chico?
4: Ah, sí, estamos nomás, solo por con la sequía estamos medio triste.
0: ¿Desde cuándo están así?
4: Ya hace 2 meses más que ya con el sol que está secando la tierrita, o sea, total, ya no hay la humedad, está secando los granitos, así los que no tenemos riego, los que tienen riego, así sí están defendiendo, entonces, algo.
0: Pero está afectando bastante, ¿no?
4: Sí, más Santiaguito, así está.
0: ¿Y qué más? ¿Cómo así se animó a llamar, vean?
4: Sí, he estado mandando mensajes de repente la semana, pero llamar, bueno, he puesto a llamar ahorita. ¿Desde cuándo estaba llamando ya?
0: Así que ya sabes, seguirá participando, porque ya está anotado su nombre. Vamos a hacer el sorteo el viernes ya, para ver si prueba su suerte. ¿Sería bueno?
4: Ojalá sería.
0: Claro. Así que lo que tiene que seguir participando, así como ahora llamar, lo que tiene que decir qué pasa en la comunidad, si hay novedades que informar, nada más, vea. Fácil.
4: Sí, más antes sí está bien todo, entonces sí me permitiría para hacer un comunicado para las comunidades.
0: Claro,
4: Para la comunidad, perdón.
0: ¿Usted es presidente o es dirigente?
4: Soy un vocal de la comunidad, dirigente
0: bueno.
4: Es otra persona, señor
0: Juan
4: Topanto.
0: No, pero usted también es dirigente, entonces vocales son dirigentes, sino que el presidente no es de cargo,
4: sí.
0: Es diferente.
4: Sí.
0: A ver, ¿cuál es el comunicado? Adelante.
4: Es un pedido a todos los comuneros, como ya sabían, tenían que reunir a la madrugada. Ya saben a dónde tenemos que viajar y ojalá estén los que escuchan, tienen que madrugar, a las 7 de la mañana sale el bus, ya está, voces de la comunidad, y ojalá sean todos los partícipes, ya saben para qué, a dónde. Todo eso nomás yo de mi parte hacer un comunicado a la comunidad de Yanorquito Chico.
0: O sea, ya, ¿de paseo? ¿De van de paseo o qué? ¿O de gira?
4: Es para una audiencia, compañero. Da igual, ya, o sea, la comunidad ya sabe ya a dónde tenemos que viajar y nada más. Solo eso es, no puedo aclarar.
0: Ah, sí, tranquilo, no hay problema, así es que les vaya muy bien, ¿no? A la audiencia.
4: Ya, sí, gracias, maestro Santiaguito. Igual usted tenga excelente día y tal vez estaré volviendo a llamar esta semana, cualquier día, si bien para estar reportando.
0: Eso, la idea es, vamos reportando. Siga escuchando la radio, ¿no? ¿Qué tal la gente? ¿Escucha por ahí la radio?
4: Sí, creo que sí escuchan todos, no sé yo si escuchan solo en teléfono, porque mi radio no sabe coger la emisora ahí.
0: Ah, ya, pero si escuchan la gente, si hay reporte, algunos reportaban, no sé, ahora se han quedado dormidos, creo.
4: Sí, creo.
0: Gracias, don José, así es que invitado, seguirá reportándose.
4: Gracias, maestro Santiaguito, tenga excelente día.
0: Saludos. Buena suerte. Buen trabajo este día.
4: Gracias
0: a la gente que reporta, que bueno, ¿no? Van a una audiencia. No quieren decir para dónde, pero la comunidad ya sabe de qué bueno. Qué bueno que les vaya muy bien, amigos de Yanaurco. Yanaurquito Chico. Buenos días. Saludos también por acá. Chamito dice... Vamos a ver quién es. Saludos, estimado, de parte de Juan Alberto Pilaguano, así, Alfredo Pilaguano, desde Moyachuchilán. Eso es lo bueno. Saludos, don Manolito Caizabano. Buenos días, excelente programa. Saludos a la familia Caizabano Toaquiza, desde Loma Grande. Buenos días, Loma Grande. Gracias. Vamos con don Nelson, ahora sí. La vencida. Buenos días, don Nelson, bienvenido al programa.
1: Muy buenos días, Santiaguito, qué gusto saludarle, para desearle pues un lindo inicio de semana, que todo le salga 10-10.
0: Eso es la idea, para todos, vea, para todos, iniciar con pie derecho.
1: Sí, un saludito para todas las redes madrugadores, y en especial para el teacher, que no lo escucho todavía.
0: Está de vacaciones ahorita, ya se activa cuando ya empiece clases, creo.
1: Ah, Santiaguito, si no es mucha molestia, no sé si en su repertorio por ahí lo encuentra en la canción Camino al Cielo.
0: Pero es un pasillo, me parece.
1: Sí, yo sé que inicio de semana, estas horas, pero al fin y al cabo es música nacional, ¿no?
0: Claro, no, de acuerdo, Camino al Cielo, ¿de quién canta?
1: Eso sí que, ahí sí me reprobó el año.
0: No, canta también María de los Ángeles, canta Vicente Fernández, Starván, canta algunos también, Ceci Narváez.
1: Creo que Ceci Narváez, no, bueno, la que sea, pero
0: le ponemos
1: tal que sea Camino al Cielo.
0: De María de los Ángeles pongamos, ¿ya?
1: Ya, muchísimas gracias, Santiaguito, un gusto en saludarle, ¿no?
0: ¿Dónde está usted?
1: Yo sigo acá en Quito, posiblemente tenga la suerte de viajar el miércoles a la Colatoa, pero si no es que haya vuelto, no puedo yo llamar por teléfono, no, ya un año no tenemos línea telefónica, que está quemado los cajetines, que han robado los cables, chicas, que digo, toda una empresa grande como CNT, y no tienen para no sé, para mantenimiento de los cajetines, porque el otro día ya me dijeron, ya señor Panchi, salga a la principal para arreglar su teléfono. Pasé una hora y media ahí, llega el técnico, dice, no, sabes que está dañado el cajetín. Me fui a los 8 días a la empresa, dice, sí, dice, está quemado. Y digo, ¿y qué tiempo? Posiblemente unos 15 días. Digo, ¿15 días modernos o antiguos? Dice, modernos. Ah, entonces debe ser unos 3 meses, dije. Y ya no es, por eso que no puedo llamar desde ahí. En cambio, el celular vuelta, no hay señal.
0: Ah, sí, sí, hay problemas, ¿no? En algunos lugares.
1: Sí, eso es por eso que cuando estoy allá no les llamo. En cambio aquí, todos los días religiosamente, 4:30, 5, ya estoy con el radio La Tacunga.
0: Qué bueno, don Enzo, así que usted todavía no viaja fuera de la patria, que tenía que hacer.
1: El 11, como es el 10, ya me alejo para ver qué Dios dispone. El
0: 10 de agosto.
1: El 10 de agosto, sí.
0: Ah, ya, entonces hasta eso seguirá. Cuando vaya, dirá, me voy de paseo.
1: Sí, cuando vaya, sí, tengo que decir, saludarles. Paseo, dirá. Sí, cuando vaya, sí, tengo que decir, saludarles a todos.

0: mucho, siento, no mucho escuchas mi tierra linda que es Colató ahí, no. No sé, eso le digo, es que todo, no hay señal allá. Por eso es.
1: Pero bueno, ahí estamos dándole. Gracias, don Nelson. Ya.
0: Santiaguito, gusto saludarle, como le dije al inicio. Un lindo inicio de semana, que todo le vaya muy bien esta semana, ¿no?
1: Gracias, a usted también. Buenos días.
0: Buenos días, Santiaguito.
1: Saludos, saludos, gracias, don Nelson Panche, desde Quito nos llama ahora. En Colatoa no hay mucha señal. Buenos días, saludos por acá, a ver, Machis, Pilas Taday, dice. Manuelito, buenos días a todos desde La Maná, familia Nina Asunta, Janeta, o Janeta, Janeta. Don Clever Oña, buenos días. También saludos cordiales. Desde Cuenca, dice. Saludos, gracias a la familia Taday, Taday, desde Cuenca. Qué bueno, Cuenca nos escucha. Manuelito, buenos días. Machi, saludos a la familia Tipantuña en Cachi Alto. Gracias, amigos. Don Reinaldo Aishka, a los tiempos, pan de pincho. Buenos días, Machi. Adelante, amigos, con su programa. Dios te pague, ahí le damos. Don Arturo, buenos días. Saludos desde Latacunga, barrio El Bosque. Gracias, don Arturo, Yupaychani, a la gente que nos escucha la señal de la radio a esta hora de la mañana. Buenos días.
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1: 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Buenos días, ¿con quién tenemos el gusto, por favor?
11: Don Santiaguito, buen día, saluda a Isabel.
1: ¿Isabel?
11: De San Bonito.
1: Ah, desde Pujilí. Desde Pujilí.
11: ¿Cómo
1: está? Cuente, ¿cómo está Pujilí?
11: Contentos, don Santiaguito. Ayer sabe que en la mañana...

0: Lenta choriznó
1: Ah, qué bueno.
0: durito. La feria en Puchilín y me fue súper bien en el emprendimiento. Estaba buena la ventita ayer.
1: Ah, ¿qué vendió?
0: A los chochitos yo vendo.
1: Ah, chochitos, qué rico los chochos, vea, yo me comí, gracias a Dios, los chochitos con gusto, me faltó era.
0: Sí, Dios le pague. Sí, estaba súper bien ayer la ventita. Todas mis compañeritas, sus emprendimientos que tienen, igual vendieron. Todo bien, Dios le pague, don Santiago.
1: Eso, vea, esas buenas noticias me encanta escuchar, que estén alegres porque las ventas, imagínense, hacer alguna cosita para la familia es maravilloso.
0: Amén, así mismo es don Santiaguito, Dios le pague.
1: ¿Alguna otra cosa más?
0: Sí, don Santiaguito, permítame agradecerle por eso, esa reflexión que usted cada día nos motiva a levantarnos, a estarnos de pie, felices y contentos todo el día. Muy lindo su programa, don Santiaguito.
1: Dios le pague. Gracias a ustedes que participan, eso lo activa la radio.
0: Sí, unos saluditos, mi
1: A
0: don
1: ver,
0: Santiaguito, ¿puedo?
1: dele, dele, a ver, adelante.
0: Para la Lisa Marianita, la señora Rosita, Susanita, Blanquita, la señora Conchita, Isabelita, a Lisa Marquita también, al señor Tapia, a don Roosevelt Fonseca, al don Rosalino que conocimos en la Pamba Mesa. Y para todos, toda la red de madrugadores, un fuerte abrazo, bendiciones.
1: Dios te pague, gracias, buen día, ¿no?
0: Una cancioncita, si puedo.
1: Claro, pues con mucho gusto, a lo menos las mujeres, póngale.
0: La campesina, muchísimas gracias. Un bendecido día para usted también, don Santiaguito.
1: Ya le
0: Hasta
1: busco.
0: luego.
1: Gracias,
0: Muchas
1: saludos.
0: gracias.
1: Saludos cordiales.
0: Ya.
1: Perfecto, más saluditos, vea. Buenos días de Dios. Ya se fue. Disculparán, tuve que poner hasta mientras el contacto para poderlo atender, ¿no? En una pausa. Gracias, un poco de paciencia, amigos, cuando nos llaman. Pero sí les atiendo, amigos madrugadores. Buenos días. Ya estamos. A don Roosevelt Fonseca, a ver, veamos. ¿Qué nos dice don Roosevelt Fonseca? Buenos días.
2: Buenos días, don Santiaguito y las redes madrugadores, buenos días. ¿Cómo ha amanecido? ¿Cómo le va?
1: Bien, nomás contento con la gente que está participando.
2: Saluditos, tenga la bondad.
1: Claro,
2: Primero,
1: pero
2: una
1: ¿cómo?
2: cancioncita, dolencias con niño, los hermanos Niño Naranjo.
1: Oiga, pero ¿cómo está Aru? Pues, ¿qué tal está el ambiente? Cuente, cuente,
2: El
1: vea.
2: ambiente, bueno, pues aquí está frío, bastante frío y no llueve absolutamente ni una sola gota. Estamos fregados con el tiempo. ¿Qué también será? ¿Qué también pasará?
1: Pero ahí le damos, ¿no?
2: Ahí le damos, no hay más que hacer, pues ya con la, ¿qué se puede decir? La disposición de Dios y la Virgen Santísima.
1: Qué bueno, ¿algo más, don Roosevelt?
2: Perdón.
1: ¿Algo más?
2: Tenga la nada más por el momento, sería eso ya de un poco, digamos, cuestión del. Se llevaron el ecotacho de aquí del barrio Los Arupos y no devuelven. Ya va a ser un año también. Yo, el cuarto que me he ido hasta la oficina para decir que devuelvan el ecotacho, dice cuenta, desde aquí, por lo menos siquiera unas 8 o 10 cuadras, toca ir llevando la carretilla, la basura. Y está lejos, pues no, más lo que se paga y nada, no hacen caso, no dicen que ya me ibas a dejar, ya me ibas a dejar, pero no, hasta ahora, nada.
1: Vaya viendo, vea lo que está pasando en Arupos. Un jalón de orejas a las autoridades, ¿eh?
2: Sí, pues ya dijo que va a venir a dejar y hasta la fecha, nada.
1: Uy, gracias, don Roosevelt.
2: Ofrecimientos y no cumplen.
1: Saludos.
2: Sí, saluditos a la señorita Isabel San Bonino, en Pujirí. Al ser, y a todas las redes madrugadores, saludos al personal del Centro de Terapias, doctor Jordan, a Anita, Gaby, Angelita, Verónica, Marco. Saludos a mi José Salvador Mangate, Johnson Vaca, don Everaldo Argüello, en Sichos, a la doctora Luz Esquivan, prefecta de Cotopaxi, a don Apolinario Llanes, César Mayo, Gonzalo Bata en el estación, a Néstor Mayo, y a todas las redes madrugadores y a su digna persona.
1: Perfecto, gracias don Roosevelt, buenos días.
2: Buenos días, don Santiago, disculparnos.
1: No hay problema, vea, gracias mejor por participar a esta hora de la mañana. Cuando marcamos ya las 5 de la mañana, 54 minutos, saludos por acá también. Nos están enviando saludos, a ver, revisemos. Algunas notitas, 5 de la mañana, 54 minutos, don Manuel. Don Miguel Tigasi, hola, buenos días, dice. Saludos cordiales. Don Clever Oña, a mis padres, Jaimito Oña y Margarita Bano, esto es en Rumiquincha. Gracias amigos madrugadores, buenos días a toda esa linda gente que siempre está pendiente de nuestra programación. A ver, ¿alguien me pidió esta canción? Camino al cielo, vamos. Uy, carambas, esto es de Margarita Luque. La musiquita de un Nelson, vea. Les comparto los gustos musicales de la gente.

0: Uy, Camino al Cielo de Margarita Luque. Ahí están los gustos musicales de la gente linda, la gente linda que acompaña siempre aquí en Radio La Tacunga. Buenos días. Buenos días. Buenos días. Allí, no. Allí Puncha.
1: Perdón, con Radio La Tacunga.
0: Sí, ¿de parte de quién?
1: Yo de parte de un pinche de parte de Cleveroña.
0: Don Cleveroña, un gusto saludarle.
1: ¿Aló?
0: Sí, le escucho, sí le escucho.
1: De parte de Cleveroña.
0: ¿De Rumiquincha?
1: Sí, yo soy el papá de Cleveroña, que me está saludando. Que Dios le bendiga. Y a usted también, pase bien en esta prestigiosa radio de La Tacunga.
0: ¿Usted escuchando siempre la radio? Sí, don Clever, le escucho. ¿Está escuchando la radio siempre?
1: Pues mañana a la madrugada le saludo, ¿no? Don Santiago Nauja.
0: Gracias, vea, sus hijos. Este es su esposa es Margarita Guano.
1: ¿Aló?
0: A ver. ¿Aló, aló? ¿Sí me escucha? Uy, parece que hay problemas de señal. No me escucha bien. Pero gracias, don Cleveroña. El papacito, me parece que es de la familia Oña, que siempre está pendiente de la radio en Rumiquincha. Gracias a la gente de Rumiquincha por comunicar con la radio. Vamos a hacer una pausa, regresamos enseguida.
2: Con el resplandor de este día, saludamos a nuestra Santísima Virgen María con el rezo del Ángelus.
3: Recordemos el gran misterio del Hijo de Dios que se hizo hombre para salvarnos. El ángel del Señor anunció a María.
4: Y concibió por obra y gracia del Espíritu Santo.
2: Dios te salve María, llena eres de gracia, el Señor es contigo. Bendita eres entre todas las mujeres y bendito es el fruto de tu vientre Jesús.
4: Santa María, Madre de Dios, ruega por nosotros pecadores, ahora y en la hora de nuestra muerte. Amén.
5: He aquí la esclava del Señor.
4: Hágase en mí según tu palabra.
2: Dios te salve María, llena eres de gracia, el Señor es contigo. Bendita eres entre todas las mujeres y bendito es el fruto de tu vientre Jesús.
4: Santa María, Madre de Dios, ruega por nosotros pecadores, ahora y en la hora de nuestra muerte. Amén.
5: El Verbo de Dios se hizo carne
4: y habitó entre nosotros.
2: Dios te salve María, llena eres de gracia, el Señor es contigo. Bendita eres entre todas las mujeres y bendito es el fruto de tu vientre Jesús.
4: Santa María, Madre de Dios, ruega por nosotros pecadores, ahora y en la hora de nuestra muerte. Amén.
5: Ruega por nosotros, Santa Madre de Dios,
4: para que seamos dignos de alcanzar las promesas de nuestro Señor Jesucristo. Amén.
2: Oremos. Infunde, Señor, tu gracia en nuestras almas, a fin de que, habiendo conocido por la voz del ángel del misterio de la encarnación de tu divino Hijo, podamos, por los medios de tu pasión y de su cruz, alcanzar la gloria de la resurrección. Por Jesucristo nuestro Señor.
4: Amén.
2: Gloria al Padre, gloria al Hijo y gloria al Espíritu Santo.
4: Como era en el principio, ahora y siempre, con los siglos de los siglos. Amén.
3: Señor, hazme instrumento de tu paz. Donde hay odio, siempre yo ponga el amor. Donde hay injuria, que yo ponga el perdón. Donde hay duda, que yo ponga la fe. Donde hay desesperación, que yo ponga esperanza. Donde hay sombras, tinieblas, que yo ponga la luz. Donde hay tristeza, que yo ponga la alegría. Oh divino Maestro, concédeme que no busque ser consolado, sino consolar. Que no busque ser comprendido, sino comprender. Que no busque ser amado, sino amar. Porque dando es como se recibe. Perdonando es como tú me perdonas. Y muriendo en ti, nazco para la vida eterna. Amén.
6: En Radio La Tacunga, 6:02.
0: 6:02, gracias. Don Clever Oña desde Rumiquincha. También Don Clever dice que es el papá. Tiene el mismo nombre, creo. Don Clever dice, está en Quito. Diosito lo bendiga. Gracias a la gente que sigue también la señal de la radio a través de la página del TikTok, también de Radio La Tacunga. Buenos días a toda esa linda gente madrugadora. Pongamos la canción solicitada. Vamos a cumplirlo, vamos a cumplir. Un temita que había solicitado para la campesina, para doña Chabelita en Pujilín. A lo lejos de una plaza, en la playa se divisa una linda campesina. Saludos a los campesinos y campesinas con orgullo. Buenos días.

0: Ahí estuvo la campesina, un hermoso pasacalle. 6:06 PM, están en vacaciones y tranquilito a levantarse. Saludos a Manuelito Latacunga, buenos días desde Sichos. Y Manaya Kangi dice Mache Manuelito. Yupa, ah, May Suma causa Jupani, Kikinka y Manaya Jupangi. ¿Cómo está don Manuelito? Y Manaya Mashi, Manuel Latacunga. Don Fernando Tigasi, buenos días, don Santiago, que Diosito lo bendiga a usted y este día, a usted y también un saludo a la familia Toa, dice. ¿Dónde? Gracias, don Fernando Tigasi, en el lugar que se encuentre, ¿eh? Buenos días. Allí Punya, gracias por estar en nuestra compañía y escuchando la radio. 6:07 PM, vamos con dolencias. Ahí están las dolencias. ¿Alguien me pidió? Uy, vamos a recibir esta llamadita. Vamos a recibir esta llamadita. A ver, ¿de quién se trata? Buenos días. Buenos días.
1: Buenos días, don Santiago. Le saluda Clever Loña.
0: Don Clever, buenos días. Bienvenido al programa.
1: Aquí, vea, gracias por ese lindo talento que tiene con la red de madrugadores y un saludito para todos, el Ecuador y el mundo entero. Bonito programa para levantar con estos ánimos.
0: ¿De dónde me está llamando usted?
1: De aquí de Quito estoy llamando yo, mi padre estaba llamando desde mi quincha.
0: Ah, sí, entonces, pero son el mismo nombre.
1: No, yo me llamo Clever Milán Oña, mi padre se llama Jaime Rubén Oña.
0: Entonces yo entendí mal. Dijo que es don Jaime Oña, entonces, ¿no?
1: Sí, don Jaime Oña está en Rumiquincha, que no tenía mucha señal, está por el páramo, ya siempre él madruga, ya a las 4:30, 5:00 AM está por arriba, ya por los animalitos, y ahí está Bellamale.
0: Claro, ¿y usted qué anda haciendo en Quito? ¿Vive ahí?
1: Sí, por acá trabajo yo aquí en Quito, trabajo.
0: Oye, también parece que su hermano está en Holanda.
1: Sí, mi hermanita, la Nilda Oña, está en Holanda con mi cuñado y mis dos sobrinos.
0: Claro, no. Qué bueno que estén escuchando la radio. A través de la página del TikTok escuchan la radio, ¿no?
1: Sí, por allá, a través del TikTok, saben saludar igual a mi padre, así. Igual es un gusto saludar. Que siga con ese mismo talento, ese programa bien bonito para estas amanecidas. Ya somos acostumbrados a despertar 4:30, 5:00 AM ya. Y un saludito para todos mismos, para toda la gente campesina, gente de la ciudad.
0: Oye, ¿qué tal está el ambiente en Quito?
1: Por acá todo bien bonito para aquí, gracias a Dios. Un poquito, la delincuencia nomás tiene un poquito con miedo. Y ahí todo, gracias a Dios, seguimos luchando. Con la voluntad de Papito Dios.
0: ¿Y usted en qué trabaja? Perdón, que sea curioso.
1: Yo tengo el taxi.
0: Ah, taxista es usted. Pero qué bueno, ¿qué tal el taxismo en Quito?
1: Sí, gracias a Dios, no es tan ni bueno ni tan malo, sino que las aplicaciones, todo eso se jodió un poquito, pero ahí le damos, con la bendición de Papito Dios, ahí estamos saliendo adelante.
0: Claro, ya mismo inicia clases, ya, las matrículas, ya, ahí se activa.
1: Sí, con las clases sí es un poquito mejor, ya se mueve todo mismo, ya las clases, los niños se movilizan un poco más, bueno, ojalá Dios disponga, componga más, bien.
0: Qué bueno, gracias por comunicar con la radio, don Clever.
1: Ya, igual manera, que pase un excelente día y un buen inicio de semana. Estaremos en comunicación. Saluditos. Pase bonito. Un gusto conversar.
0: Seguirá reportando, por favor. No se me quede ahí nomás, ¿no?
1: Así es. Sí, vamos a estar todavía activo.
0: Eso. Saludos. Bendiciones. Ya. Buenos días.
1: Un buen día. Y que viva Radio La Tacunga.
0: Que viva. Gracias a la gente, a los taxistas. Que nos escuchan, vean, la radio La Tacunga, buenos días, de Dios, gracias por estar, buenos días. Uy, estuvieron en la línea, no, tuve que atender una llamada telefónica, pero ya estoy listo. Taita Jaimito, buenos días. ¿Qué dice Taita Jaimito? A ver, antes, don Miguel, a ver, Manolo dice, buenos días. Saludos desde Sarawasi, don Manolo, buenos días. Yupaychani. También saludos, don Miguelito Cuchipe, desde Huasaganda. Gracias, don Miguel, por seguir la señal a través de la página. Taita Jaimito dice, buenos días. Mi don Santiago, saludos para mi papá Jaimito Hernán Otto, fiel oyente, también dice, qué bueno. Bonito inicio de semana para todos los madrugadores que conocí el día de la Pamba Mesa, bendiciones, ¿verdad? Qué bueno, gracias, Taita Jaimito. Yupaychani, saludos por acá también a grandes amigos que siguen la señal de la radio a través de la página del TikTok. Buenos días. Gracias por estar con nosotros. Pongamos esta musiquita que quedó pendiente. Las dolencias, un albazo.

0: Uy, ahí están las dolencias. Oh, hermoso al vaso a esta hora de la mañana. Saludos a Marquito Tapanta, allá en Papaurco, vean. Nos conectamos, dice, por la página del TikTok. Qué bueno, escuchando Radio La Tacunga. Gracias, don Marquito. A toda la familia Tapanta, en Papaurco, ¿eh? Buenos días. Vamos a recibir esta llamadita telefónica. Muy buenos días.
1: Aló, buenos días.
0: Sí, buenos días.
1: Buenos días, Mashi, don Santiago Naula, Imanaya, Imanaya Capangue.
0: Imanaya.
1: Saludos a Pane, Yucasute, Ricardo Cuyo, Jai Guayaquil, Yactamanta, Soxaladuta, Casapane.
0: Uy, mata los Chaipe.
1: Radio La Tacungaman, Casapane, Soxaluta, Mashi Santiago, Imanaya Capangue.
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1: Ricardo Cuyo, mi capane, Masi Santiago,
0: no,
1: Naula.
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1: 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Saludan a Pa y Nioca. Yo te digo Ricardo Cuyo, vuelvo, repito, yo me llamo Ricardo Cuyo.
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1: Gracias, gracias a don Santiago por saludarme, por contestarme. Me siento muy alegre, satisfecho, don Santiago, y que siga adelante, papito Dios, que nos bendiga, hermano. Un saludo a tu familia, a tus hijos, todo.
0: A ustedes también, gracias por comunicar desde Guayaquil, ¿verdad? Eso es bueno, que estén pendientes de la radio.
1: Sí, yo estoy pendiente, Ñuca, Uyapan y Radio La Tacunga, Uyapan y más alguna moto te sé con la pasacita. Ñuca, Ashkata, Songomata, yo paichani, Masi.
0: Pai, Songuza, ¿sabes que callas para Catipangui?
1: Ya, ya, bueno, Masi, y gracias, que tenga un excelente día, inicio de lunes, y chao, papi, te Dios que bendiga, hermano. Chao.
0: Gracias, gracias, don Ricardo, vea, qué maravilla. Nos llaman desde Guayaquil, buenos días. Vamos ahora. Parece que don
2: Santiago Naula.
0: Don Leandro Herrera, si no me equivoco.
2: Claro, con él mismo.
0: ¿Cómo le va, don Leandro? Desde Anaurquito, chico, ¿no?
2: Sí, desde Anaurquito, pero estoy aquí en hospital.
0: ¿Qué pasó, Mashi?
2: Estoy con la enfermedad de diabetes.
0: ¿Usted está en el hospital?
2: Sí, en hospital estoy, de ahí estoy saludando ahorita.
0: ¿Pero escuchando la radio?
2: Claro, quiero transmitir, la radio es de nuestro.
0: ¿Cómo le va? ¿Qué tal? ¿Desde cuánto tiempo está en el hospital?
2: Aquí un mes va a ser ya, cumplir un mes ya.
0: Oiga, recupérese, don Leandro, recupere.
2: Gracias, gracias, gracias. Gracias de igual manera, Santiago Naula, vivirás bien.
0: Dios le pague. No, no, tranquilo, aquí estamos haciendo lo posible, tratando de hacer la vida.
2: Ya, eso, ahí está bien, ahí está bien. Yo también voy a salir algún rato y voy a llamarle allá de la casita, cómo está la comuna para ver.
0: Oiga, por favor, cuidaráse mucho su salud también, ¿no?
2: Ya, Dios de país, gracias.
0: Saludos. Gracias, don Leandro, por comunicar con la radio.
2: Ya, chau, chau.
0: Recupérese. Gracias, don Leandro. Vea, por favor, recupérese. Recupérese pronto. Voy a cuidar la salud. No nos descuidemos, amigos madrugadores. Pero qué gusto que nos saluden desde el hospital, vea. Aunque sea enfermito, llamando a la radio. Qué maravilla. Eso es un orgullo que somos en compañía. Estamos cerca de la gente. Esto es lo que hacemos nosotros con ustedes, amigos madrugadores, ¿no? La idea es, vea, compartir esas experiencias, malas experiencias, motivar para que sigamos adelante, vea. Por más que tengamos problemas, sigamos adelante. Eso me han enseñado, vean, en la parte de motivación y en la familia y aquí en la radio. Saludos para mi esposita Blanquita, dice Tuasa, ya está tomando el café para salir a laborar. Gracias, vea. Oiga, mandará un cafecito por acá, pues, don Clever, por favor. Saludos a la gente linda que nos escuchan a esta hora.
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0: 6:20. Vamos a poner musiquita alegre. Musiquita alegre a esta hora de la mañana. Gracias, pongamos esta canción. Eso para alegrar la mañana, al mal tiempo, buena cara.

0: Qué alegría compartir nuestro programa y hacer compañía a través de Radio La Tacunga, la voz de un pueblo en marcha. Saludos a toda la gente que empieza su actividad, empiezan a levantarse hoy en las vacaciones. Muchos amigos duermen hasta más de día, ¿no? Ya, pues, empiecen a despertar, por favor. Hay que trabajar. Hay que levantar esos ánimos. Ahora sí, vamos con esta llamadita telefónica. Muy buenos días. Buenos días.
1: Muy buenos días.
0: Maxi Miguelito, bienvenido al programa.
1: Aquí voy a saludando este es el programa a las 4 de la mañana.
0: ¿Cómo?
1: También unos saludos para usted, para toda la red de moderadores, nuestra gente. También para mis dos hermanos, que viven igual en casita.
0: Qué bueno, ¿qué tal ese galpón?
1: Bonito está amanecido la mañana, alegre, Macataguito, con las canciones que pone usted.
0: ¿Están bailando entonces?
1: Sí, aquí un poquito, vea, haciendo ejercicio.
0: Eso, vea, mientras viva, hay que gozar, dice, ¿no?
1: Así es, Macataguito. Ya sabe uno, que Diosito le bendiga, excelente programa. Super programa, Macataguito. Y también, ya sabe, pura casita sería para madre, Macataguito.
0: ¿Usted quiere ir chavitos de píllaro o quiere los chagritas?
1: Cualquiera, pero el asunto es que alegre la mañana, Macataguito, que estamos contentos con la. El rato comienza, quizás ya comienza a llover, Macataguito, por este lado también.
0: Qué bueno. Gracias más bien por estar pendiente de la radio,
1: ¿eh? Ya sabes, Macataguito, siempre estamos en sintonía de la radio de lunes a sábado, Macataguito.
0: Oiga, con usted todavía no podemos encontrar ni el jueves, nada. ¿Cuándo va a venir? ¿Cuándo?
1: El jueves yo sí bajé y como mandaron que tenga un poquito de carguita. Ya sabes que las busetas botas, como no están del colegio, en las escuelas, las busetas botas ya vienen a la tarde, a las 4 o 5 de la tarde, dice, para venir para acá arriba. Máximo hasta las 9, 10 de la mañana ya vienen las busetas para acá arriba. Ya hay toque esperado a la tarde, pues.
0: Pero algún rato, el jueves tal vez podemos encontrarnos.
1: ¿Cómo se puede hacer más atentito? Bueno, es asunto de interno y quiero conversar con usted más atentito para ver cómo hacemos.
0: Eso, llamará, ahí conversamos, ya, más bien.
1: Ya, listo, más atentito. Muchas gracias, don Bonito Díaz.
0: Igual manera. Gracias a la gente de Zona Oriental, buenos días de Dios, a la gente linda que nos escucha en la radio a esta hora, a todos los corazones, a todos los amigos que siempre están pendientes del programa Nuestra Palabra Ñukanchik Shimi. Para Galpón, vea. Los hermanos Verasco Ramos. Medir y no devolverse, no serán mala gente, regresarán algún rato. Darán la vueltita por lo menos, ¿ah? ¿Eh?

0: Saludos cordiales también a Udon Wilson, Arequipa. Este es el cantón Sichos. Gracias a Don Wilson, Arequipa, quien está, dice, escuchando la radio. Y nos dice que también anote para el sorteo. Por supuesto, no se preocupe, ya está anotado. Gracias a la gente que se reportan. Buenos días, dice, saludos desde Sichos, barrio Chilcapamba. La familia Arequipa Campaña, por si, dice, porfa, sitio me inscribe para el sorteo, gracias, claro, ya está anotado. Don Marcelo Troya, buenos días, gracias a la gente linda, a doña Marianita también, en vacaciones, tranquilitos ahora, vea, doña Marianita está descansando, ya está haciendo desayuno o todavía no, por favor, ya voy por ahí. Don Henry Cofre, saludos por mi, dice, para mi esposita que está durmiendo, dice, todavía, ¿verdad? Pero no va a escuchar, pues, aunque saludes, ¿verdad? ¿Cómo se llama su esposa, Don Henry? Gracias. Sigue durmiendo, no harán despertar, pobre. Usted levántese, Don Henry, levántese para que usted haga un café a los tiempos, ¿verdad? Deje que duerma su esposa, deje que duerman las mujeres. Y ustedes levanten, por favor, a ver, hagan ver. Los hombres sí podemos hacer algo, ¿no es cierto? Por favor. Gracias a toda la gente que madruga. Y hacerle el desayuno a algunos, ¿ah? Y otros solo esperando que den el desayuno. No, pues por favor.
1: En Radio La Tacunga, 6:31.
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0: Perfecto, perfecto. La voz de un pueblo en marcha. 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Por favor. 6:34. 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Las 6:36, estoy pensando en la mañana todavía, estoy desde las 4 de la madrugada y ya sigo pensando todavía en la madrugada. Pero 6 de la mañana, 36 minutos. Buenos días, adiós, buenos días a todos. A todos los amigos madrugadores y madrugadoras, vamos con musiquita alegre.
4: Me acompañan a cantar, ¿qué les parece? ¿Sí o no? Vamos ahí.
0: Vamos ahí, vamos ahí. Orquesta joven. Loco Abraham, vea.

¿Qué tal la música ecuatoriana? Música a esta hora de la mañana, 6 horas 41 minutos. Saludos a la cumpleañera, doña Rita, buenos días. Por acá dice saluditos. Por favor, un saludito para Ritita, dice. Cumpliendo años, añitos, ¿ah? ¿Eh? Una mamita guerrera, dice, y amorosa. ¡Viva la cumpleañera, doña Rita! Así es que viva, viva la cumpleañera. Gracias, doña Rita, también por ser fiel oyente de la radio. Así que viva la cumpleañera, Diosito lo bendiga, ¿eh? Que lo bendiga siempre, por años. Que viva la cumpleañera. 6:42 minutos. Saludos también a grandes amigos que nos escuchan a radio a esta hora. Vamos a adelantar algunas noticias de carácter nacional nomás. ¿Qué nos dice la prensa nacional? Mientras amigos se preparan, en el Ecuador recibió más dinero de los migrantes extranjeros entre 2026, ojo, en el tema económico 2026 y 2025, Ecuador recibió 70.967 millones de dólares enviados por migrantes ecuatorianos. Imagínense. Vaya viendo. Las remesas de los migrantes fortalecen la economía de los hogares

0: una quinta parte del total de remesas acumuladas en las últimas dos décadas. Al comparar con las exportaciones no petroleras, ecuatorianos son casi similares a las ventas al exterior en los últimos tres años, que sumaron 77.164 millones de dólares. Por eso dice que las exportaciones no petroleras representan riqueza general mediante producción nacional y ventas al exterior. La inversión extranjera incorpora capital para financiar proyectos empresariales. Por eso dice que Estados Unidos concentra 6 de cada 10 dólares enviados al Ecuador. Qué bueno que nuestros migrantes, nuestras familias envían plata para activar la economía del país. Eso es orgullo de los ecuatorianos. Así que saludos, reverencia a los migrantes, familias que se encuentran en Estados Unidos, en el Norteamérica, en Washington, en todos los estados de América. 6:45 minutos. Buenos días, la hora precisa aquí en Radio La Tacunga.
1: En Radio La Tacunga, 6:44.
0: 6:45 ya. Vamos con una bandita a los tiempos. Banda de Cusubamba.

0: Banda Cusubamba Don Miguelito, Sevilla, reconocido artista de Cusubamba. Don Marquito, vea los tiempos, se ha despertado. Se ha dormido, dice Don Marquito Chasiquise. Bueno, nunca es tarde, ya mismo terminamos el programa también. Justo los saludos y también las reverencias. Buenos días, Marquito.
1: Buenos días, Don Santi. Maravilloso y bendecido día. Está buena la programación, buena la música. Que papito Dios le colme de muchas bendiciones, le dé más salud, vida, vida en abundancia, le dé fuerzas, paciencia, fe, sabiduría, amor, coraje, empatía, resiliencia, proactividad para servir y compartir con el prójimo. Tenga la bondad de poner la canción de los papi chungos del Ecuador. Cuídese mucho.

0: mucho la salud, la vida. Éxitos en todas sus actividades. Cuídese mucho.
1: Gracias. De vacaciones. Descanse, descanse, Marquito. Porque después ya sabe madrugar. 4 de la mañana ya está tiktokeando y está ya los mensajes. Saludos a toda la gente madrugadora. Buenos días, de Dios. Vamos con Papi Chungos.
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Maravilla, así finalizamos nuestra programación. Saluda a Luchito Cunovalle, que está en otra sintonía. Buenos días, Luchito, ¿qué tal? Y a ustedes, amigos madrugadores y madrugadoras, llegamos a la parte final de nuestra programación. El día de mañana estaremos a las 4 en punto de la madrugada. Buenos días, este día quedó para la historia. Mañana será otro día. Yupa y Chanchi, que pasen un lindo día. Esperamos que este día salga de la mejor manera. Don Alfredo Pacheco, buenos días, ¿qué tal? Un gusto saludarles. Y a todos ustedes, iniciemos con pie derecho, que les vaya muy bien y que nos vaya muy bien a todos. Eso lo deseamos aquí en Radio La Tacunga. Hasta mañana, yupa y chanchi, que haya cama.

0: ¡Atajen, atajen a los perros! ¡Ya nos vamos!
1: El madrugador se va porque va. Mañana será un nuevo día. Gracias por escucharnos nuestra palabra. Ñucanchik Shimi. Volveremos en un nuevo amanecer.

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1: Qué gusto, amigos, amigas, tener la oportunidad de volvernos a saludar y compartir la palabra de Dios. El tiempo pasa volando y estamos en la última semana de julio. Hoy Jesús nos invita a nosotros, su iglesia, no caer en la tentación de lo grandioso, de pensar que nuestro servicio es poder sobre los demás. Hoy el Evangelio está tomado según San Mateo en el capítulo 13, 31-35.
2: Tu palabra me da vida, confío en ti, Señor.
3: Les contó otra parábola. El reino de los cielos se parece a una semilla de mostaza que un hombre toma y siembra en su campo. Es más pequeña que las demás semillas, pero cuando crece es más alta que otras hortalizas. Se hace un árbol. Vienen las aves del cielo y anidan en sus ramas. Les contó otra parábola. El reino de los cielos se parece a la levadura. Una mujer la toma, la mezcla con 3 medidas de harina hasta que todo fermenta. Todo esto se lo expuso Jesús a la multitud con parábolas, y sin parábolas no les expuso nada. Así se cumplió lo que anunció el profeta: voy a abrir la boca pronunciando parábolas, profiriendo cosas ocultas desde la creación del mundo.
2: Tu palabra es eterna, en ella esperaré.
1: Amigos, la vida de Jesús, sus palabras y acciones son como una parábola viva. Desde su nacimiento hasta su muerte y resurrección, Jesús es una semilla sembrada en la historia humana. Al principio parece pequeña como un grano de mostaza o un poco de levadura mezclada con mucha harina, pero con el tiempo lo transforma todo. Esa semilla está oculta, pero no deja de actuar, como nos recuerda el mismo Jesús en otra parábola. Duerma o se levante, de noche y de día, el grano brota y crece sin que él sepa cómo. La presencia de Jesús no es imponente ni se impone por la fuerza, sino que es humilde, pero llena de energía transformadora. Él nos invita a ser parte de este reino, a llevar esta semilla a nuestras familias, comunidades y al mundo. Gracias, amigos y amigas, por acompañarnos. Hasta mañana.
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4: En Radio La Tacunga, 7 horas, con 1 minuto.

Día lunes 27 de julio del año 2026. Amigos radioescuchas de Radio Latacunga, sean ustedes bienvenidos, bienvenidas a este espacio informativo, el matutino. Nos volvemos a encontrar en esta nueva semana de labores. Damos la bienvenida a los amigos oyentes que nos están escuchando en los siete cantones de Cotopaxi. Muy buen día. A nivel regional también les hacemos compañía a esta hora. Excelente inicio de labores, inicio de semana. A quienes ya desde tempranas horas de la mañana están ya despiertos de pie iniciando sus labores. A los niños jóvenes también les saludamos los buenos días. Están ya disfrutando y aprovechando de diferentes actividades mientras dure las vacaciones. Soy Marlene Germán y junto a Paulina Balseque en el segmento de la entrevista hasta las 8 de la mañana estaremos haciéndoles compañía.

Son las 7:03 en la mañana, las 7:03 les acompañamos a través de Radio La Tacunga. Somos la voz de un pueblo en marcha, es el matutino. Iniciamos con la revisión de cómo estará el clima para esta jornada. Precipitaciones al norte de la costa y alta radiación UV. El Instituto Nacional de Meteorología e Hidrología, INAMI, informó su pronóstico para este día lunes 27 de julio. Para hoy día se mantiene activa la alerta meteorológica número 54, en la que se prevé precipitaciones al interior norte de la región. Temperaturas estimadas y radiación UV sobre las temperaturas en el litoral oscilarán entre 29 y 32 grados centígrados. En la sierra entre 17 y 26 grados centígrados. En la Amazonía entre 26 y 33,5 grados centígrados. Mientras que en Galápagos entre 24 y 32 grados centígrados. Además se prevén índices de radiación UV altos y muy altos. 7:04 en Radio La Tacunga, a las 7:04. Las noticias en lo internacional: los incendios forestales resisten las labores de extinción en Francia y España. Francia y España continúan con las labores de extinción de los incendios en las cercanías de Burdeos y Madrid, mientras las llamas abren nuevos frentes en otras regiones de los países europeos. Los incendios de este fin de semana en Francia y España serán recordados por su alcance de destrucción y por las más de 300.000 personas que han tenido que ser evacuadas. Por el momento, el incendio en el suroeste de Francia, cerca de Burdeos, ha obligado a más de 200.000 refugiados del fuego a abandonar sus hogares y ha quemado unas 42.000 hectáreas. Esto lo convierte en el fuego más devastador del país galo desde la Segunda Guerra Mundial, cuando un incendio devoró unas 500.000 hectáreas, esto en el año de 1949. Mientras tanto, una enorme nube de humo inunda las calles de la capital española. Esta proviene del enorme incendio al oeste de la región de Madrid, resultado de la unión de los dos fuegos forestales independientes que por el momento las autoridades ya califican como el peor de la historia en la región madrileña. Incendios forestales en Francia y España.

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Muy buenos días, ¿cómo amanece el subtrópico de Cotopaxi? Nos escucha usted en la frecuencia 97.1 y acá en la Sierra Ecuatoriana. Un cálido saludo, una mañana intensamente fría nos acompaña al iniciar la jornada. Nos escucha usted en amplitud modulada 1080 kHz y 102.1. Más noticias en lo nacional, organizaciones y ciudadanos denunciaron presunto acoso a ballenas durante la temporada de avistamiento en el Parque Nacional Machalilia, esto en Manabí. Según la alerta, desde Puerto López operan decenas de lanchas y yates, pero solo 16 contarían con la patente del Ministerio del Ambiente, además de pólizas de seguro y controles de la Armada del Ecuador. También cuestionan las condiciones en las que operan las demás embarcaciones.

0: En los deportes también buenas noticias. Carapaz recibe la distinción de supercombativo del Tour de Francia. Es la segunda ocasión en que Carapaz obtuvo esta distinción. La primera fue en el 2024, cuando también fue elegido como el corredor más combativo del Tour. Este reconocimiento destaca el protagonismo, la iniciativa y el espíritu ofensivo que el ecuatoriano demostró a lo largo de las 21 etapas de la competencia. En esta edición, la designación estuvo a cargo de un jurado especializado y contó además con la votación del público, que coincidió en reconocer el desempeño del ciclista ecuatoriano. Al iniciar esta nueva semana de labores, el matutino de Radio La Tacunga le informa. Pasamos a lo local de inmediato. El Cementerio General de La Tacunga entra en mantenimiento y Nintinacaso concentra nuevos espacios.
1: El municipio de La Tacunga ejecutará mantenimiento de pintura en el Cementerio General antes de noviembre, mientras avanza la planificación para ampliar la capacidad del cementerio de Nintinacaso, donde ya se ha vendido el 90% de los terrenos disponibles. Así lo informó Luis Chacón, director de Servicios Públicos. Añadió que el municipio iniciará en los próximos meses de este proceso de contratación. El objetivo es que los trabajos concluyan antes de noviembre.
2: Para un proceso de mantenimiento de pintura ya en el mes de noviembre, obviamente siempre se planifica para terminar en estas fechas por el Día de los Difuntos. Entonces estamos ya levantando el proceso para poder contratar el mantenimiento de la fachada de la pintura del cementerio en general. También se ha establecido ya casi la totalidad de predios, se ha vendido en Nintinacaso. Estamos nosotros realizando las gestiones para poder construir un muro de contención en la parte occidental del cementerio de Nintinacaso y poder también vender ya esa franja, que es la última que tenemos en lotes que están disponibles.
1: De forma paralela también se impulsa la construcción de un muro de contención en el cementerio de Nintinacaso para habilitar el último 10% de terrenos que aún no pueden ser comercializados.
2: Por el tema de que no está construido el muro, están alrededor del 90% ya vendido en el cementerio de Nintinacaso. El 10% hay que hacer el muro primero para poder nosotros dar prioridad a la gente que ha venido ya entregando solicitudes. También hay un espacio al lado de la capilla, ahí no se puede hacer mausoleos, sino más bien son tumbas para poder inhumar en la parte del subsuelo.
1: En cuanto a la disponibilidad, Chacón enfatizó que en el cementerio general los espacios son limitados. Ante esta situación, las nuevas solicitudes son direccionadas principalmente a Nintinacaso, donde existe alrededor de 60 nichos disponibles y se prevé la construcción de nuevos bloques.
2: Se ha solicitado a los familiares o a personas que no hemos podido localizar a los familiares, hacer la exhumación de algunos cuerpos que están durante varios años, que han sido abandonados. Se está tratando de verificar y al menos haciendo el levantamiento de la información para poder nosotros otorgarles a la gente también que pueda acceder a un nicho en el cementerio. Actualmente tenemos 3 nichos nada más que están disponibles. En Nintinacaso tenemos alrededor de 60 nichos disponibles.
1: Además, el municipio realizará el levantamiento de información para identificar sepulturas abandonadas y gestionar procesos de exhumación. Para Radio La Tacunga, Paulina Balseca.
0: Son las 7:10, gánele al reloj, llega tiempo a su lugar de destino, 7:00 a.m, ya con 11 minutos, así de rápido pasa el tiempo y nosotros le seguimos contando más de las noticias. Nos vamos hasta el Cantón Guano. Allá se apuesta por el turismo comunitario y la preservación de sus oficios ancestrales, esto como motor de desarrollo.
3: La historia, la cultura y el trabajo artesanal se mantienen vigentes en el Cantón Guano, gracias al esfuerzo de comunidades y emprendedores que han convertido sus conocimientos ancestrales en una alternativa de desarrollo local. En la comunidad Pulingüí, 10 mujeres integran la Asociación Sumagaguana, dedicada a la confección de prendas con fibra de alpaca y al turismo comunitario. Además de mostrar el proceso artesanal, ofrecen hospedaje, alimentación y experiencias de convivencia con las familias de la comunidad, generando ingresos que también benefician a los proyectos sociales y educativos.
4: Mi nombre es María Ángela Pacheco, vengo de la comunidad de Pulingüí, pertenecemos a una asociación de mujeres Sumagaguana, somos del Cantón Guano, Parroquia San Andrés. Nosotros como una asociación de mujeres tenemos nuestro emprendimiento en la elaboración de prendas de vestir con la fibra de alpaca. También estamos trabajando en lo que es el turismo comunitario en la comunidad. Ofrecemos alimentación, hospedaje. Entonces trabajamos también ahí. Nuestra actividad como asociación que ofrecemos es la demostración de cómo sacamos la materia prima hasta un producto terminado. También ofrecemos lo que es la convivencia con la familia. Llevamos a los turistas o a los visitantes a nuestras familias, donde compartimos nuestra vida, nuestros trabajos, como es la agricultura, como es el cuidado de animales, todo lo que el visitante quiera compartir. Nosotros estamos dispuestos, compartimos nuestra vivencia, nuestra cultura viva que mantenemos. Nosotros estamos participando entre 10 mujeres activas que iniciamos, pero atrás de nosotros tenemos más de 20 mujeres de la comunidad a quienes ofrecemos un poco de trabajo de mano de obra, que es nuestro apoyo a las familias. Les hacemos una cordial invitación a toda la ciudadanía de diferentes provincias, cantones y parroquias. Nosotros estamos ubicados en la comunidad de Pulingui, de la parroquia San Andrés, Cantón Huano. Estamos prestos para recibir a ustedes con los brazos abiertos y compartir toda la vivencia y nuestra cultura con ustedes.
3: La tradición artesanal también permanece viva en Huano. Jorge Yongo, artesano del cantón, explica que la elaboración manual de alfombras continúa transmitiéndose de generación en generación.
5: Consiste el tejido que nosotros hacemos, es una artesanía de nuestro cantón que ha venido desde mucho más antes, tiempos antiguos, y de nuestros antepasados que nuestros padres han sabido trabajar y nosotros hemos aprendido. Entonces es un motivo de que a nosotros nos ha gustado trabajar de esa manera y hacemos unas hermosas alfombras que es hechas todo a mano. Es fabricada por nuestros esfuerzos, nuestro sacrificio y nuestras manos que son las máquinas para poder trabajar. Los agujones, como dicen que las máquinas tienen agujones, entonces nosotros hacemos nuestros dedos los agujones. Entonces nosotros hacemos por puntos y tenemos unas hermosas alfombras que nosotros trabajamos, que hacemos a la escala que de 40.000 puntos por 10 por metro cuadrado. Entonces es algo hermoso que nosotros fabricamos, es garantizado nuestro trabajo, todo hecho a mano.
3: ¿Cuánto tiempo se demora la fabricación?
5: De acuerdo a la medida nosotros fabricamos y es, o sea, el duradero de trabajo.
3: Para Radio La Tacunga reportó Silvia Vega.
0: Hacemos una pausa aquí en Radio La Tacunga y volvemos con más noticias y también posteriormente con nuestro segmento de la entrevista.
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0: 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Vamos con más noticias a continuación con Silvia Vega. Les contamos que familias de personas desaparecidas denuncian que la falta de recursos y de unidades especializadas sigue frenando las investigaciones en el Ecuador.
3: Más allá de las cifras, la desaparición de personas deja familias marcadas por la incertidumbre y la búsqueda que en muchos casos se prolonga durante años. Para quienes integran ASFADEC, el principal problema no es únicamente la desaparición, sino las dificultades que enfrentan para que las investigaciones avancen con celeridad y resultados. Uno de esos casos es el de Giovanna Pérez Constante, desaparecida el 4 de diciembre de 2010 en la ciudad de Ambato, cuando tenía 19 años. 15 años después, su madre, Yanera Constante, asegura que la investigación permanece sin indagación previa y que la familia continúa sin conocer el paradero de su hija.
12: Hace 10 años, a través de marchas, plantones y apoyos con la Asociación de Familias y Amigos Desaparecidos del Ecuador, ASFADEC, y los grupos sociales del COVIDEFE en Una Roja, de Quito, hemos presionado mediáticamente para que se lleve una exhumación de unos 500 cadáveres que había inidentificados en el cementerio de Picaigua. Y recién hace 2 años se logró hacer esto, y esto se lo hizo gracias inclusive a recursos propios, inclusive a la colaboración de empresas privadas que esta investigación llevó el doctor Novoa. Imagínense, 10 años para pedir una diligencia. Asimismo se pidió el allanamiento de la casa de Andrés y lo hicieron después de 6 años. Imagínense después, para que vea cómo es la justicia. Y seguimos en sin Giovanna, sin respuesta, sin verdad y sin justicia.
3: Según las familias, la falta de continuidad en las investigaciones, los cambios de fiscales y agentes investigadores y las limitaciones institucionales han dificultado el avance de numerosos casos de desaparición en el país. Para Pilar Tobar, hermana de Camilo Tobar, desaparecido hace 14 años e integrante de ASFADEC, la desaparición de personas todavía no es asumida como una prioridad dentro de las políticas públicas del Estado.
13: A pesar del número de desaparecidos que incrementa año a año y la cantidad de circunstancias que hemos demostrado como familiares de personas desaparecidas que pueden ser causas de las desapariciones, como en la actualidad la delincuencia, el sicariato, simplemente el Estado, los gobiernos no nos han prestado ayuda ni han hecho absolutamente nada como para mejorar la situación, enterarse cuál es nuestra situación actual y real, porque 14 años atrás no es lo mismo que es ahora, ¿no? Entonces, a pesar que ahora tenemos una ley que no puede ser aplicada por falta de presupuesto, que debe ser un presupuesto asignado transversalmente a las diferentes instituciones públicas. Por ejemplo, por falta de presupuesto, los laboratorios de ADN, de huellas dactilares, todo eso, se están cerrando, se están viniendo abajo porque no hay presupuesto para mantenerlos. Hace poco hubo una denuncia de unas familias que recuperaron a sus 4 seres desaparecidos, pero hasta ahora no les entregan el cadáver porque no les pueden asignar qué cadáver es de qué persona, porque no hay cómo hacer un examen de ADN. Entonces, en la actualidad yo diría que, a pesar de que hay más tecnología, hay más o mayores formas de determinar el cadáver o ser reconocido, es cada vez más difícil por la falta de presupuesto. Igualmente pasa en fiscalía, pasa en la policía, con los agentes investigadores, que a pesar de que ya hay 14 años desde, digamos, que se formó ASFADEC y venimos haciendo las denuncias y demás, han podido formarse al menos unas 3 o 4 promociones de fiscales y agentes investigadores especializados en investigación de personas desaparecidas.
0: Gracias, el reporte de Silvia Vega, la nota completa. Usted la encuentra en las redes sociales de Radio La Tacunga. Son las 7:20 en la mañana, 7:20 aquí en Radio La Tacunga.
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0: Estamos listos con nuestro segmento de la entrevista. Pasamos con Paulina Balseca. ¿Cómo está, Paulina? Buen día.
14: Buenos días, Marlene. Buenos días a nuestros amigos, amigas oyentes que están junto a nosotros en esta jornada de día lunes. Iniciamos la semana en el matutino de Radio La Tacunga con la entrevista. Y hoy abordamos un tema que genera expectativa entre el transporte, pero también entre los usuarios. La propuesta de incremento de las tarifas en el transporte de pasajeros. En la mesa de diálogo que mantiene el gobierno ha planteado un aumento del 25% a las tasas actuales, mientras que los transportistas consideran que el ajuste debería ser un 40%. ¿Qué impacto tendría esta decisión en la economía de las familias, en la sostenibilidad del sector? Esto y más analizamos esta mañana. Para ello, saludamos al doctor Jorge Guadalupe, él es decano y docente de la IAEN, a quien damos la bienvenida, que nos acompaña a través de la plataforma Zoom. Bienvenido, doctor. Buenos días, gracias por estar en Radio La Tacunga.
15: Muy buenos días, ¿cómo están? Qué gusto poder participar de esta entrevista.
14: Gracias, doctor. Iniciemos haciendo un análisis y un recorderis de toda esta situación que ha venido viviendo el transporte. Considera que el incremento de los precios del diésel, la canasta de repuestos y otros genera afectación a sus ingresos y han señalado en varias ocasiones, tanto en la provincia de Cotopaxi como a nivel nacional, que están trabajando incluso a pérdida. ¿Cuál es la realidad del transporte de pasajeros en el Ecuador?
15: Sí, muy, muy interesante la pregunta, y creo que es importantísimo destacar un hecho que es sumamente interesante e importante para la ciudadanía. Primero, que no es la primera vez que se plantea un ajuste a las tarifas, que esta lucha permanente con respecto a subir el pasaje tanto intra o interprovincial, que en este momento básicamente eso es una... es un tema relacionado con el gobierno nacional, y el pasaje urbano, que ya está ligado a lo que hacen los gobiernos locales, básicamente es una lucha de más de 4 décadas. Siempre ha habido estas presiones, siempre ha habido esta demanda de los transportistas por subir el o ajustar hacia arriba los precios de los pasajes, pero no hemos encontrado, lamentablemente, hasta el momento, una mejora continua del transporte urbano, rural, intra e interprovincial. Entonces creo que es importante primero que partamos de ese hecho histórico. Más de 4 décadas de lucha del sector de transporte por ajustar siempre los pasajes para beneficio de ellos, y más de 4 décadas de un transporte que no termina brindando el mejor servicio a la ciudadanía. De hecho, justo antes de la entrevista y la semana pasada veía algunos datos que paulatinamente y progresivamente en los últimos 5 años la cantidad de accidentes, la cantidad de fallecidos por accidentes en lo relacionado con los buses, el transporte urbano intra e interprovincial ha ido siempre en aumento, pero no hemos visto en ningún momento las mejoras en el servicio del transporte, no hemos visto en ningún momento las mejoras en lo que tiene que ver con tratar al ciudadano que se sube en los buses, no hemos visto las mejoras incluso en el trato dentro de los buses con respecto a los pasajeros. Entonces, creo que es importante también decir que estas demandas de los transportistas, dado que tienen más de 4 décadas en nuestro país, hay algo en común en estas demandas. Que siempre dicen los transportistas que el problema es que nunca les alcanza, pero mi pregunta es si nunca les alcanza, si siempre están a pérdida, básicamente probablemente sean una de las actividades económicas que funciona solamente a pérdida durante los últimos 40 años en este país. ¿Por qué siguen brindando el servicio? Esa es la gran pregunta. Si están perdiendo constantemente, paulatinamente, progresivamente, siempre pierden, ¿por qué siguen brindando el servicio? Porque básicamente no le dan esa posibilidad a los gobiernos locales como tal, al gobierno nacional, de que sea esa instancia la que brinde el servicio, y así se libran de las pérdidas. A mí me parece que lo más lógico es que si yo tengo un negocio que tiene más de 4 décadas perdiendo, es decir, que gasto más de lo que recibo, entonces no tiene sentido que me mantenga dando el servicio, pues debería buscar otro tipo de servicio que me permita cierta rentabilidad. Entonces, vuelvo y repito, aquí la base es que debemos pensar que son 4 décadas de presiones del sector del transporte, son 4 décadas de un servicio pésimo, son 4 décadas de ningún cambio a nivel del servicio ni a nivel de inversiones fuertes en el sector del transporte con mejores transportes. Y además, son 4 décadas de la demanda relacionada con el déficit que tienen a prestar el servicio. Entonces no se entiende cómo con una actividad económica de pérdidas económicas de tantos años, porque siguen peleando por el servicio de transporte.
14: Doctor, pero las medidas gubernamentales de los últimos años, sobre todo al eliminar el subsidio al diésel, ¿les ha afectado al transporte en este tema de perder o disminuir sus ganancias, tomando en cuenta también el incremento de algunos repuestos que son traídos del exterior y que también tienen que pagar mayores impuestos? ¿Hay una afectación? ¿Cuál sería el porcentaje de esta afectación?
15: A ver, la subida del diésel no tiene más de un año. la subida del diésel se la hizo, se la actualizó, de hecho el precio del diésel se actualizó recientemente, tiene más de un año la actualización de la subida del diésel. Por otro lado, cuando se hizo la actualización de los precios de los hidrocarburos, en específico del diésel, primero se dio una compensación. Esta compensación lo que buscaba es justamente que este ajuste de los precios del diésel no les afecte completamente, asumiendo que en realidad están trabajando a pérdida. Vuelvo y repito, esto es importante que la gente lo tenga bien claro. Ellos dicen siempre que están trabajando a pérdida. Yo no creo, ya le voy a dar unos datos bien sencillos, un ejemplo bien sencillo para que la ciudadanía pueda entender. Pero, regresando a esto, el gobierno les dio una compensación y esta compensación iba hasta finales de junio. Había una, por lo tanto, había una señal clara del gobierno que les decía, va a subir el diésel, ha subido el diésel, yo les compenso durante 6 meses para que ustedes puedan arreglar sus unidades, puedan invertir, puedan buscar estrategias y esquemas distintos para que no sea el impacto de esta subida no les termine perjudicando completamente. ¿Qué sucedió? Que a inicios del mes de julio, que es cuando ya se terminó la compensación, la FENACOTIP planteó y presionó por la revisión tarifaria, amenazando con una huelga general, ¿no es cierto? Esta huelga general al final no se dio porque, bueno, hubo mesas, hubo reuniones entre los gobiernos locales, que son los encargados del transporte urbano, y el gobierno nacional en general. Entonces, es eso por un lado. Por otro lado, yo le voy a poner un ejemplo que es bien sencillo y que a mí me parece que todos deberíamos entender. En el caso del bus urbano y del bus, le voy a poner un ejemplo. En este momento, el galón de diésel está a 3.20. A inicios de julio estaba subido hasta 3.10 el galón. Con este galón de diésel, digamos, en este momento 3.20, con este galón de diésel, los transportistas urbanos recorren 10 kilómetros. 10 kilómetros. Imagínese lo que es. En el caso de Quito, le voy a poner el ejemplo de Quito, en el caso de la Tacunga, pues fácilmente se podrá traslapar este ejemplo, pero en el caso de Quito es ir de sur a norte, esos, recorrer esos 10 kilómetros. Con un galón, ojo, un galón, es decir, si el precio del galón está a 3 y sube a 3.20, solo son 20 centavos extra que tiene que pagar el transportista por 10 kilómetros. Ojo, esto es sumamente importante porque son solo 20 centavos. Esto implica un gasto. El pasaje está en 35 centavos en Quito, en este. Quieren subir a 45, 50, hasta 60, he escuchado yo, estas propuestas de los transportistas. Pero suben en cada recorrido, van en promedio 30 personas en los transportes. Esto quiere decir que usted le cobra 30 centavos, 35 centavos a las 30 personas solo en el recorrido de este galón. No estamos haciendo una comparación de ida y vuelta, solo en ida de sur a norte en Quito, usted sube 30 pasajeros, en horas pico se suben hasta 50 pasajeros, ojo, hasta 50 pasajeros, incluso suben casi que las ventanas de los buses. Y eso a los transportistas no les importa, eso no dicen que tienen que cambiar. Pero bueno, se suben 30. Con esto, el transportista en ese recorrido, ojo, de 10 kilómetros sur-norte Quito, gana $14 y gasta 3.20. Ojo, aquí no estoy tomando en cuenta lo de los talleres que usted me decía y lo de los repuestos y demás, ya lo voy a contar, este dato voy a contar. Pero solo en este recorrido, gasto de gasolina, un galón, 10 kilómetros de recorrido, 30 personas que suben, solo en esto la rentabilidad por galón en este recorrido del bus es $10. $10 de rentabilidad. Pero pongamos esto, hagamos un cálculo al mes, ¿de acuerdo? La rentabilidad mensual, rentabilidad solo es ganancia, ojo, es de $4,120 al mes con 35 centavos, que es lo que cuesta actualmente. $4,120 al mes. De aquí descontemos los $600 mensuales de lo que le pagan al conductor. De hecho, no siempre ganan 600, a veces le pagan 400, 300, dependiendo, porque es un sector básicamente informal, el del contrato del conductor. digamos que le pagan, que gastan $1,000 mensuales en talleres, $1,000 es un montón de plata, pero yo estoy exagerando y voy a ponerle $1,000 mensuales. Al cobrador le cobran, le pagan 200, a veces ni les pagan, a los cobradores son los mismos conductores los que cobran. Y con estos cálculos que le acabo de hacer mensuales, ¿sabe cuánto le queda de rentabilidad al transportista de un bus? $2,120 mensuales. Estoy hablando de un bus, no estoy hablando de la flota de buses que tienen los dueños de los sectores de los transportistas, de los gremios de transportistas. Un bus al mes le queda de rentabilidad $2,120, es decir, 4 salarios básicos.
14: Doctor,
15: si yo tengo 10 buses, pues solo para finalizar el dato, si yo tengo 10 buses me quedan $21,000 de rentabilidad al mes. Esa es la pérdida de la que hablan los transportistas. Por eso vuelvo y repito, aquí está la trampa. Si yo tengo un negocio durante 40 años que protesto siempre porque siempre estoy en pérdida, entonces si es tan malo este negocio, no se entiende por qué durante 40 años lo mantienen y por qué están empecinados en subir el precio del transporte.
14: Gracias, doctor. En base a su análisis, al regresar le consulto, entonces no existiría sustentos técnicos para analizar desde el gobierno 25% a la tasa actual tarifaria del pasaje y el pedido de los transportistas del 40%. Regresamos en breve.
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16: En Radio La Tacunga, las 7 de la mañana, con 33 minutos.
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14: Estamos de regreso, son las 7 de la mañana con 35 minutos. En esta mañana analizamos qué acontece con el sector del transporte y los pedidos que se han dado a nivel nacional y también en algunos municipios en el incremento de la tasa tarifaria del pasaje del transporte urbano y también inter e intraprovincial. Para ello nos acompaña el doctor Jorge Guadalupe, él es docente y también decano de la IAEN. Doctor, le consultaba en base al análisis que usted realizó en el segmento anterior, ¿no existiría entonces la justificación técnica para esta propuesta de lado y lado del gobierno nacional que sea un 25% y del transporte el 40%, plazo que por cierto ya finalizó? ¿Cómo van a avanzar o cómo ve este avance en las mesas de diálogo?
15: Sí, no, yo como le decía, no hay justificación alguna, pero vamos a suponer que lo que hay detrás es una presión política. El sector del transporte es un sector importante y el momento en el que el sector del transporte decide paralizar una ciudad, como le decía, lo que pasó a inicios de julio, cuando se dio la paralización de una parte nada más de los buses de urbanos en Quito, cuando se dio la paralización, yo recuerdo que yo llegué a la oficina, a mi trabajo, y muchos de los compañeros que toman bus llegaron una hora y media tarde, es decir, que la presión del transporte es muy fuerte a nivel urbano y a nivel rural e inter e intraprovincial. Entonces, sí hay una presión de este gremio porque saben que el poder de bloquear la movilidad puede causar estragos en las ciudades. Eso es lo que está detrás de esto. Entonces, no hay justificación vía presupuestaria, porque ellos ganan siempre, nunca han dejado de ganar, por eso siguen en el mismo negocio, pero sí hay una presión política, por, como vuelvo y repito, por el tema de movilidad. Todavía hay una gran cantidad, a pesar de la gran cantidad de automotores, de automóviles y carros que se mueven en el interior, por ejemplo, de Quito, todavía hay una gran cantidad de usuarios que toman el transporte urbano para llegar a sus lugares de trabajo. Entonces, ese es un elemento de presión que utilizan para bloquear y para poder conseguir y abrir la posibilidad de la negociación. Y lo han conseguido, básicamente, porque el gobierno ha decidido sentarse con el sector de transporte y crear estas mesas técnicas. Ahora, lo que plantean en estas mesas técnicas, desde la ANT, que es la que regula el tema del transporte inter e intraprovincial, porque el transporte urbano está relacionado con lo que hace la gestión de los GATS internamente de los gobiernos locales. Entonces, la ANT ha decidido crear mesas técnicas para ponerse a dialogar acerca de eso, contrastar los datos del sector de los transportes, del transporte, y contrastar los datos con estudios propios de la Agencia Nacional de Tránsito, y han llegado a plantear sobre la mesa la discusión una subida del 25% del precio del pasaje, ¿cierto? Eso todavía está en discusión. Aparentemente hay un primer acuerdo, pero inicialmente se pensaba que ya estaba decidida esta subida. Ahora entiendo que todavía no está decidido, que siguen en la puja y siguen mirando esto. Aquí lo que yo creo que es importante discutir y debatir es: muy bien, yo como gobierno nacional abro la posibilidad para discutir una revisión hacia arriba del precio del pasaje. Está bien. Ahora, ¿qué le voy a pedir yo al sector del transporte? ¿Qué me va a dar? ¿Qué pone usted sobre la mesa de la discusión? Y lamentablemente lo que ponen sobre la mesa de la discusión son dos o tres mejoras muy, muy, muy pequeñas, muy eximes en realidad. Incluir botones de pánico y el contador de pasajeros. Pero no hay un plan de inversiones de aquí a los siguientes 6 meses o de aquí a los siguientes 2 años del sector del transporte que permita validar este compromiso del sector por mejorar su servicio. No hay ese plan. Yo no he visto, al menos en papel, puede ser que verbalmente exista la voluntad, pero en papel no hay un plan de inversiones de mejora del servicio. ¿Qué es lo primero que debería haber si yo exijo o si yo pido el aumento de la tarifa del transporte? Eso no hay. No hay un plan de la mejora de la capacitación de los conductores. La mayor cantidad, y datos de la Agencia Nacional de Tránsito, la mayor cantidad de accidentes que se dan en las carreteras de lo que tiene que ver con el servicio de transporte, esto de buses intra e interprovinciales y demás, está ligada a lo que llaman aquí en Quito el correteo, las carreras por un centavo, las carreras por un pasajero. Recientemente, la semana anterior, una noticia aquí en Quito salió que casi se chocan dos buses por estar correteando en un puente a desnivel que no tiene un tamaño tan grande y que solo permite circular dos buses al mismo tiempo. Por estar correteando casi se choca. Entonces, claro, es una presión constante por mejorar las condiciones presupuestarias que ellos del pasaje, pero no ha existido hasta este momento. Yo, que tengo más de 40 años viviendo en esta hermosa ciudad de Quito, yo no he visto hasta el momento ninguna mejora en el servicio del transporte. Por lo tanto, creo que si hay de parte del gobierno esa apertura para subir en 25% el precio del transporte, debería haber también el compromiso del sector de transporte por mejorar completamente su servicio. Vuelvo, repito, inversiones nuevas.
14: Doctor, gracias. Permítanos, tenemos una llamada telefónica para atender también a nuestra audiencia que participa de este espacio. Buenos días a don Héctor Herrera. ¿Cuál es su inquietud para nuestro invitado muy amable? Bienvenido.
18: Bueno, buen día al señor panelista que está ahí. Buen día a usted, buen día a todos los que escuchan Radio La Tacunga. Bueno, verá, primeramente, eso ya, como el señor explica, está politizando. Y eso no quisiera que llegue a suceder. primeramente los señores transportistas de todo ámbito, ellos buscan solo el lucro personal empresarial, y eso la población no estamos de acuerdo, y peor que nos vengan a subir el pasaje. Entonces ahí bien, la población vamos a salir en contra de nuestros señores transportistas. Una, este gobierno nos ha subido el IVA, nos ha subido la gasolina. La población, especialmente en el campo, estamos ya cansados de tantas subidas. Y a nosotros, ¿qué nos ha subido? En el campo, ¿qué tenemos? Las papas están por el suelo, el maíz, las habas, todo está por el suelo. No tenemos nosotros ninguna ganancia, beneficio de trabajar en el campo. Entonces, especialmente el sueldo básico, vea, $5 creo que subió, que no sea tan sinvergüenza este gobierno que venga a subir más los pasajes. Ahí sí saldremos en contra de estos famosos transportistas que solo buscan el lucro personal, y más que todo, se les acabó esas famosas cosas que estaba dando el gobierno, los subsidios, los beneficios, ahora sí quieren subir el pasaje. Totalmente en desacuerdo, mi estimado. Un buen día para todos.
14: Gracias a don Jorge Herrera. Doctor, a la inquietud de nuestro oyente, yo le sumo, ¿cómo transparentar los estudios técnicos en los diferentes sectores del transporte de pasajeros, tanto urbano como a nivel cantonal e intraprovincial? Porque los municipios presentan un estudio, la ANT tiene otro, los transportistas tienen otro. ¿Cómo transparentar precisamente los estudios y cuáles son los factores que están aportando a los mismos?
15: Sí, no, totalmente de acuerdo con la persona que dio su comentario. El tema de los estudios es un tema que a mí me parece que debería estar ligado a una política de sociedad.

0: consideración de cualquier persona que esté interesada estos datos, y no solo pongo en consideración, sino pongo en debate estos datos. La ANT tiene estudios muy potentes de lo que yo he revisado, que también debería socializarlos. Los municipios tienen estudios muy importantes y potentes porque son los que producen al final del día los datos. Los GATS municipales producen los datos porque tienen la información del día a día. Además hay cámaras y además hay mediciones de tiempo de las carreras de los autobuses y demás. Entonces creo que la información está ahí, solo tiene que ponerse en consideración de la ciudadanía, en primer lugar de la ciudadanía, porque son los beneficiados y los afectados de cualquier decisión de política pública, más allá de que pongan en consideración de los gastos municipales, locales, lo que sea, o del gobierno. Tienen que estar esos estudios a la mano de la ciudadanía. Y en segundo lugar, debe haber apertura para la discusión. Vuelvo y repito, no es que mi estudio es el mejor y en función de mi estudio lo que yo voy a hacer es causar presión. Yo tengo un estudio, soy del sector del transporte, de los transportistas, tengo un estudio y mi estudio es el correcto, y como es el correcto yo le pido que me suba 20 centavos. Y esa es mi posición, y usted tiene o que ajustarse a esa posición o yo bloqueo el servicio de movilidad y salgo a protestar. Esa es la posición de los transportistas, no es una posición abierta, no es una posición que busque el diálogo en general. Es una posición que lo que busca es imponer esa manera de pensar. Entonces, incluso yo en algún momento, en alguna entrevista, decía, comentaba, al final del día, yo lo que haría si fuera burgomaestre de cualquiera de estas ciudades, yo lo que plantearía es muy bien. Ustedes quieren subir el pasaje perjudicando a los ciudadanos. Entonces yo lo que voy a hacer es tomar el presupuesto del gobierno local, que eso sí permiten los cambios en el COTAD, tomar el presupuesto del gobierno local, hacer un proyecto de inversión que me permita cambiar la movilidad de mi ciudad, como comprando estas unidades de transporte. Yo estoy seguro que sí. Un gobierno local compra al menos el 30% de las unidades de transporte de las rutas que más demanda tiene, va a solucionar completamente el problema del transporte y ya no va a tener que sucumbir a las presiones de este tipo de gremios. Eso es lo que yo haría si fuera burgomaestro, y yo creo que eso es lo que tienen que hacer los gobiernos locales y lo que tiene que hacer el gobierno nacional. No sentarse a negociar sobre la base de lo que asumen los transportistas que debe hacerse, sino sentarse a negociar sobre la base de lo que usted tiene que hacer para mejorar el servicio del transporte en la ciudadanía, y luego 6 meses después, si me siento con usted cuando yo vea datos reales de esa mejora, me siento con usted y valido si tiene o no tiene que subirse el transporte. En este país, estaba justo hace unos días viendo unos datos históricos, ¿sabe cuántas veces en los últimos 60 años se han subido los pasajes? Estoy hablando incluso cuando teníamos el Sucre. Se han subido los pasajes 25 veces en este país. Eso quiere
1: decir, doctor, le molesto, seguimos analizando este tema al regresar, y también le consulto, en un caso de que el gobierno aceptara subir solo el 25%, que es la propuesta inicial, ¿cuál sería el impacto a la economía? Regresamos en breve.
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4: 7:50 a.m. Estamos llegando a la parte final de esta entrevista. Nos acompaña el doctor Jorge Guadalupe desde la IAEN, con quien analizamos estas mesas de diálogo que se lleva adelante en el país entre el sector del transporte y el gobierno, con un pedido de incremento del 25% al 40% de la tasa de pasajes. Doctor, le consultaba y el dato que usted nos daba de 25 veces que ha subido el pasaje en los últimos años en el Ecuador, ¿cómo impactaría, suponiendo que aceptaran el 25% que propone el gobierno, las economías locales?
5: Sí, yo creo que afectaría de manera importante. ¿Por qué? Porque el gobierno lo que regula básicamente es el transporte intraprovincial, como le decía, y este transporte tiene una tarifa distinta. Le pongo un ejemplo: Quito a La Tacunga podría oscilar el pasaje entre $2 y $4, digamos que pongamos en la mitad, $3. Si yo le subo el 25% de $3, sería más o menos $3.7 lo que estaría cobrando, redondeando a $4. Es decir, le estoy subiendo $1 ese pasaje. Digamos que yo me transporto de Quito a La Tacunga, ida y vuelta todos los días, porque tengo un negocio, porque tengo mi trabajo allá, qué sé yo. Estaría pagando $2 diarios extras, y esos $2 diarios podrían representarme a mí lo que a mí me cuesta llegar a mi sitio de trabajo en La Tacunga y servirme un almuerzo de $1.50, $2 y regresar. Yo ya no podría servirme ese almuerzo de $1.50, $2 en el tema del transporte interprovincial. Entonces es un gasto significativo. Vuelvo y repito, para la ciudadanía, aquí el problema es que la gente no piensa o no está pensando, lamentablemente, en que esta es una negociación que tiene que beneficiar a los ciudadanos. No tiene que buscarse el beneficio a los transportistas, y no tiene que buscarse el beneficio tampoco a los gobiernos locales. Tiene que beneficiar al ciudadano, que es al final del día el que paga esa tarifa. Cada centavo extra a la tarifa del transporte, del pasaje de transporte, sea intra o interprovincial, sea urbano o rural, cada centavo que se aumenta esa tarifa le cae al ciudadano, no lo paga nadie más que no sea el ciudadano. Incluso si es que hay una compensación, si regresa la compensación de parte del gobierno nacional, quien paga esa compensación es del ciudadano, porque esa compensación sale de los impuestos que nosotros pagamos. Entonces, lo que aquí tiene que entenderse es que cada centavo extra que le suban al pasaje, sea intra, interprovincial, urbano, rural, como sea, esa tarifa la paga el ciudadano, y se beneficia el transportista, no se beneficia a nadie más que el transportista. Ojo, porque este no es un servicio nacional, no es un servicio como el que brinda el Servicio de Rentas Internas o cualquiera de estas entidades públicas. Es un servicio privado, es una actividad pública ejercida por un sector privado, porque son dueños de los buses interprovincial, lo que sea, son gente privada. Entonces, cada centavo que yo le pongo al pasaje, lo que estoy haciendo es cargándole al pasajero y regalándole al del bus. Entonces, eso es interesante tener en claro esto.
4: Doctor, queremos agradecer su participación en Radio La Tacunga para analizar este importante tema, y hasta el momento no existe un acuerdo hablando del transporte de pasajeros inter e intraprovincial, pero también tenemos una llamada telefónica. Buenos días, Andón Roosevelt Fonseca, ¿cuál es su aporte rápidamente porque se nos acaba el tiempo? Bienvenido a Radio La Tacunga.
6: Bueno, señorita y radioyentes,
4: Don Roosevelt, estamos escuchando.
6: Pues, yo no sé qué dice, pues, para subir los transportistas, cuando ellos tuvieron toda la culpa de que, bueno, ¿por qué dejaron que suba el combustible? Si cuando el pueblo, nosotros salimos a protestar por la subida de los combustibles, ¿qué hicieron los transportistas? Pedimos nosotros que paralicen el transporte. No, señor. Ellos pensaron que seguramente va a seguirse largo. Ya sabían lo que se iban a meter. Ya sabían lo que iba a pasar.
4: Gracias, don Rubén. Gracias, don Roosevelt.
6: Mi pregunta es nada más. Gracias, señorita.
4: Gracias a don Roosevelt Fonseca también. Doctor, finalizo con esto. ¿Cuáles las expectativas que usted tiene de estas mesas de diálogo? Rápidamente, tenemos un minutito antes de cerrar este espacio.
5: Claro que sí. Las expectativas es que se pida primero cambios y luego se ajuste el pasaje. Esto es lo primero. Y segundo, que pensemos que la política pública tiene que estar ligada al mejoramiento de las condiciones de la ciudadanía y no al mejoramiento de las condiciones de un sector, de un gremio, que es un sector privado básicamente, que es un gremio que siempre ha buscado esta vía de presión para beneficiarse. Y finalmente, con los datos que yo le di, miren que si usted, las personas que tienen un bus pueden obtener rentabilidades elevadas, muy por encima incluso de la rentabilidad de la cantidad de que obtiene mensualmente una persona que vive solamente del salario básico unificado. Así que pensemos primero en la ciudadanía antes de sentarnos en estas mesas y aceptar las condiciones draconianas de esta gente del transporte. Eso, muchísimas gracias.
4: Gracias al doctor Jorge Guadalupe, decano y docente de la IA. En el caso del pasaje del transporte inter e intraprovincial, todavía no existe una resolución, están todavía en análisis y justamente hoy se vence el plazo interpuesto por las dos partes. En el caso del transporte urbano en el cantón Latacunga, está también en análisis de este pedido del transporte urbano y también desde el municipio se ha hecho el mismo pedido, mejorar el servicio mientras se analiza en las mesas de diálogo un posible incremento de pasajes. Agradeciendo al doctor Jorge Guadalupe desde la IAEN, a usted por estar en nuestra compañía. Nosotros nos despedimos y les resaltamos que es importante comprender este tema que impacta directamente en la movilidad y en la economía de las familias ecuatorianas. Gracias por estar con nosotros. Gracias a Patricio Aldana en la parte técnica. Les dejamos con la Santa Eucaristía desde la Catedral. Un excelente inicio de semana.
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0: En el nombre del Padre y del Hijo y del Espíritu Santo.
1: Amén.
0: La paz esté con ustedes.
1: Y con
0: oramos por Cristian Paz en el día de su cumpleaños, mi hermano, para que Dios le conceda la salud y la vida. Para participar con gozo en esta celebración, empecemos reconociendo que somos pecadores. Tú que has venido a buscar al que estaba perdido, Señor, ten piedad de nosotros.
1: Señor, ten piedad de nosotros.
0: Tú que has querido dar la vida en rescate por todos, Cristo, ten piedad de nosotros.
1: Cristo, ten piedad de nosotros.
0: Tú que reúnes a tus hijos dispersos, Señor, ten piedad de nosotros.
1: Señor, ten piedad de nosotros.
0: Dios Todopoderoso, tenga misericordia de nosotros. Perdone nuestros pecados y nos lleve a la vida eterna.
1: Amén.
0: Oremos. Dios, creador de todas las cosas, que a todos mandaste cumplir los deberes del trabajo, haz que el trabajo que emprendemos por tu bondad mejore la calidad de nuestra vida y sirva para la extensión del reino de Cristo, quien vive y reina contigo en la unidad del Espíritu Santo y es Dios por los siglos de los siglos.
1: Amén.

0: Este pueblo será como este cinturón que no sirve para nada. Lectura del libro del profeta Jeremías. El Señor me dijo: ve a comprar un cinturón de lino y póntelo en la cintura, pero no le metas en el agua. Compré el cinturón y me lo puse en la cintura, según la orden del Señor. Entonces el Señor me habló por segunda vez y me dijo: toma el cinturón que compraste y que llevas puesto en la cintura, levántate y vete al río Eufrates y escóndelo ahí, en el agujero de una roca. Fui y lo escondí en el Eufrates, como me había ordenado el Señor. Al cabo de mucho tiempo, me dijo el Señor: levántate, vete al Eufrates y recoge el cinturón que te mandé que escondieras ahí. Fui al Eufrates, escarbé y recogí el cinturón del sitio donde lo había escondido, pero el cinturón se había podrido, no servía para nada. Entonces el Señor me habló y me dijo: esto dice el Señor: del mismo modo haré yo que se pudra la gran soberbia de Judá y de Jerusalén. Ese pueblo malvado se ha negado a obedecerme, se porta obstinadamente, ha seguido a otros dioses para servirlos y adorarlos, y será como este cinturón que ya no sirve para nada. Porque así como el cinturón va adherido al cuerpo, así quise llevar unidas a mi casa, a mí, a la casa de Israel y a la casa de Judá, para que fueran mi pueblo, mi fama, mi gloria y mi honor. Pero ellos no me escucharon. Palabra de Dios.
1: Abandonaron a Dios que les dio la vida. Abandonaron a Dios que los creó y olvidaron al Señor que les dio la vida. Lo vio el Señor y encolerizado rechazó a sus hijos y a sus hijas. El Señor pensó: me les voy a esconder y voy a ver en qué acaban, porque son una generación depravada, unos hijos infieles. Ellos me han dado celos con un Dios que no es Dios, y me han encolonizado con sus ídolos. Yo también les voy a dar celos con un pueblo que no es pueblo, y les voy a encolonizar con una nación insensata.

El Señor esté con ustedes. Proclamación del Santo Evangelio según San Mateo. Gloria a ti, Señor. En aquel tiempo Jesús propuso esta parábola a la muchedumbre. El reino de los cielos es semejante a la semilla de mostaza que un hombre siembra en su huerto. Ciertamente, es la más pequeña de todas las semillas, pero cuando crece llega a ser más grande que las hortalizas y se convierte en un arbusto. De manera que los pájaros vienen y hacen sus nidos en sus ramas. Les dijo también otra parábola: el reino de los cielos es semejante a un poco de levadura que toma una mujer y la mezcla con 3 medidas de harina, y toda la masa acabó por fermentar. Jesús decía a la muchedumbre: sin más nada, de mi boca haré un cielo para el Señor.

Al escuchar la primera lectura, vemos que Jeremías nos habla de un cinturón de lino. El cinturón está pegado al cuerpo, ¿no? Sirve para sujetar la ropa y está adherida al cuerpo, esa es su función. Y el lino, el cinturón de lino, era la costumbre judía para el culto. Entonces aquí podemos entender que esta palabra nos está invitando a permanecer siempre ceñidos, unidos a Dios. Es lo que busca Dios, que el pueblo esté siempre unido a Dios. Y la forma de nosotros estar unidos a Dios indudablemente será a través de la palabra, a través de nuestras acciones de cada día, de nuestro esfuerzo.

a través de parábolas es tratar de que el pueblo humilde y sencillo llegue a conocer los misterios de Dios. Y cuando nos habla de la semilla de mostaza que un hombre siembra en el huerto, el hombre que siembra en el huerto no depende de él el que crezca lo que ha sembrado, sino de la acción de Dios que hace crecer. Y hace crecer esa pequeña semilla de mostaza. O también se parece a la levadura. El que va a amasar, la mujer que amasa, no es que la mujer hace que la masa crezca, es la levadura. Y el grano de mostaza y la levadura es algo pequeño. La presencia del reino de Dios se da desde lo pequeño. No depende de nosotros. El gran protagonista de la misión es el Espíritu Santo, el que hace germinar lo sembrado, la levadura que crezca, la levadura en medio de la masa, para que la masa crezca, para hacer el pan, y el grano de mostaza conviértase en un árbol grande. Lo que está pidiéndonos Jesús es comprender que el reino de Dios, como ya también dice la palabra, no es algo que viene de forma aparatosa, grande, inmensa, no, sino desde lo pequeño. Jesús siempre valoró lo pequeño. El que no es como niño no entrará en los reinos de los cielos. Lo pequeño es el valor de lo pequeño. El que quiera ser el primero, que sea el último, servidor de todos, el último. Ese es el reino de Dios, de los últimos, de los pequeños, ¿no? Por eso que también nosotros sigamos construyendo el reino de Dios desde estar adheridos a Dios, o sea, estar unidos a este proyecto de Dios, para que esa semilla, para que nosotros seamos buenos agricultores, buenos panaderos, para colocar buena semilla, sabiendo que el que hace germinar y crecer es Dios, que está en medio de nosotros. Yo estoy en medio de ustedes, nos ha dicho Jesús. Donde dos o tres se reúnen mi nombre, ahí estoy yo. Tres, dos, ahí está el reino de Dios. El reino de Dios se construye desde lo pequeño, lo corto y lo anónimo.

0: Por salud y la vida.
1: Y da por entrar con el Señor.
0: Escucha nuestra oración.
1: Por la conversión en la esperanza, roguemos al Señor. Y auxilio, roguemos al Señor.
0: Muchas
1: por nosotros, nuestros familiares.
0: Para que en el mundo reine la paz, oremos al Señor. Guarda, Dios de misericordia, a tu pueblo y concédele los dones de tu bondad. Por Jesucristo nuestro Señor.
2: Amén.

0: Ora, hermanos, por el servicio mío y de ustedes, sea agradable a Dios Padre Todopoderoso.
1: El Señor reciba de tus manos este sacrificio para la alabanza y gloria de su nombre, para nuestro bien y de todas sus familias.
0: Oh Dios, que nutres y renuevas al género humano por el alimento y el sacramento de estas ofrendas, te pedimos que nunca nos falte el sustento para nuestros cuerpos y para nuestras almas. Por Jesucristo nuestro Señor.
1: Amén.
0: El Señor esté con ustedes. Levantemos el corazón. De gracias, todo delicio, danos hoy Dios vivo y sobre todo ella ya. En Cristo el hombre nuevo. Por eso, unidos a los ángeles y a los santos, cantamos con alegría el himno de tu alabanza.

Santo eres en verdad, Padre, y con razón te alaban todas tus criaturas, ya que por Jesucristo, tu Hijo, Señor nuestro, con la fuerza del Espíritu Santo, das vida y santificas todo y congregas a tu pueblo sin cesar para que ofrezca en tu honor un sacrificio sin mancha desde donde sale el sol hasta el ocaso. Por eso, Padre, te suplicamos que santifiques por el mismo Espíritu estos dones que hemos separado para ti en el cuerpo y la sangre de Jesucristo, Hijo tuyo y Señor nuestro, que nos mandó celebrar estos misterios. Porque él mismo, la noche en que iba a ser entregado, tomó pan y dándote gracias te bendijo, lo partió y lo dio a sus discípulos diciendo: tomen y coman todos de él, porque esto es mi cuerpo que será entregado por ustedes.

Del mismo modo, acaba de la cena, tomó el cáliz y dándote gracias de nuevo lo pasó a sus discípulos diciendo: tomen y beban todos de él, porque este es el cáliz de mi sangre, sangre de alianza nueva y eterna, que será derramada por ustedes y por muchos para el perdón de los pecados. Hagan esto en conmemoración mía.

0: Este es el misterio de la fe.
1: Anunciamos tu muerte y proclamamos tu resurrección. Ven, Señor Jesús.
0: Así pues, Padre, al celebrar ahora el memorial de la pasión salvadora de tu Hijo, de su admirable resurrección y ascensión al cielo, mientras esperamos su venida gloriosa, te ofrecemos en esta acción de gracias el sacrificio vivo y santo. Dirige tu mirada sobre la ofrenda de tu iglesia y reconoce en ella la víctima por cuya inmolación quisiste devolvernos tu amistad, para que fortalecidos con el cuerpo y la sangre de tu Hijo y llenos de tu Espíritu Santo,

0: formemos en Cristo un solo cuerpo y un solo espíritu.
1: Que Él nos transforme en ofrenda permanente para que gocemos de tu heredad junto con tus elegidos. Con María, la Virgen Madre de Dios, su esposo San José, los apóstoles y los mártires, San Vicente Mártir, Santa Marianita de Jesús y todos los santos por cuya intercesión confiamos obtener siempre tu ayuda. Te pedimos, Padre, que esta víctima de reconciliación traiga la paz y la salvación al mundo entero. Confirme en la fe y en la caridad a tu iglesia peregrina en la tierra, a tu servidor el Papa León, a nuestro obispo Giovanni Mauricio, al orden episcopal, a los presbíteros y diáconos y a todo el pueblo redimido por ti. Atiende los deseos y súplicas de esta familia que has congregado en tu presencia. Reúne en torno a ti, Padre misericordioso, a todos tus hijos dispersos por el mundo, a nuestros hermanos difuntos y a cuantos murieron en tu amistad, recíbelos en tu reino, donde esperamos gozar todos juntos de la plenitud eterna de tu gloria. Por Cristo, Señor nuestro, por quien concedes al mundo todos los bienes.
0: Por Cristo, con Él y en Él, a ti Dios Padre omnipotente, en la unidad del Espíritu Santo, todo honor y toda gloria, por los siglos de los siglos. Amén. Fieles a la recomendación del Salvador y siguiendo su divina enseñanza, nos atrevemos a decir: Padre nuestro que estás en el cielo, santificado sea tu nombre. Venga a nosotros tu reino. Hágase tu voluntad en la tierra como en el cielo. Danos hoy nuestro pan de cada día. Perdona nuestras ofensas, como también nosotros perdonamos a los que nos ofenden. No nos dejes caer en la tentación y líbranos del mal. Líbranos de todos los males, Señor, y concédenos la paz en nuestros días, para que, ayudados por tu misericordia, vivamos siempre libres de pecado y protegidos de toda perturbación, mientras esperamos la gloriosa venida de nuestro Salvador Jesucristo. Señor Jesucristo, que dijiste a los apóstoles: la paz les dejo, mi paz les doy. No tengas en cuenta nuestros pecados, sino la fe de tu iglesia. Y conforme a tu palabra, causa la paz y la unidad. Tú que vives y reinas por los siglos de los siglos.
2: Amén.
0: La paz del Señor esté con ustedes.
2: Y con tu espíritu.
0: Nos damos realmente un signo de paz.

0: todo lo que realicen de palabra o de obra sea en el nombre de Jesús, ofreciendo la acción de gracias a Dios Padre por medio de Él. Este es Jesucristo, el Cordero de Dios, y el pecado del mundo. Dichosos los invitados a la cena del Señor.
1: Señor, no soy digno de que entres en mi casa, pero una palabra mía bastará para sanar.
2: Comunión espiritual. Creo, Jesús mío, que estás real y verdaderamente en el Santísimo Sacramento del altar. Te amo sobre todas las cosas y deseo vivamente recibirte dentro de mi alma. Pero no pudiendo hacerlo ahora sacramentalmente, ven al menos espiritualmente a mi corazón. Y como si ya te hubiese recibido, te abrazo y me uno del todo a ti. Señor, no permitas que jamás me aparte de ti.

0: Oremos. Hechos partícipes del banquete de la unidad y del amor, imploramos, Señor, tu clemencia para que por el trabajo que nos ha encomendado realizar, obtengamos el sustento diario y edifiquemos confiados tu reino, quien vive y reina por los siglos de los siglos.
1: Amén.
0: Ayer se celebraba a los abuelitos, ¿no es cierto? Por eso hoy recemos por los abuelitos, para que Dios les conceda a todos la salud y la vida, y también por los familiares y amigos de enfermos. Dios te salve María, llena eres de gracia. El Señor es contigo, bendita eres entre todas las mujeres, y bendito es el fruto de tu vientre, Jesús. Santa María, Madre de Dios, ruega por nosotros pecadores, ahora y en la hora de nuestra muerte. Gloria al Padre, al Hijo y al Espíritu Santo.
1: Como era en el principio, ahora y siempre, por los siglos de los siglos. Amén.
0: El Señor esté con ustedes.
1: Y con tu espíritu.
0: Y la bendición de Dios Todopoderoso, Padre, Hijo y Espíritu Santo, descienda sobre ustedes, permanezca para siempre.
1: Amén.
0: Podemos ir en paz.
1: Amén.

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0: En Radio La Tacunga, 9 horas, con 7 minutos.
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0: de un pueblo en marcha, 10 horas, con 2 minutos.
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3: El Evangelio según San Mateo, capítulo 13, versículos 31-35. Jesús nos sigue hablando del reino de Dios. Es como una semilla de mostaza, algo pequeño, pero que se convierte en un árbol grande. Pues la presencia de Jesús a través de su vida y sus acciones es como una parábola viva. Él tiene la fuerza de una semilla que se introduce en la historia de la humanidad, viene a transformarla, a hacerla crecer. Por eso la fuerza de Jesús es una fuerza de vida que hace crecer, que hace germinar. Quienes estamos unidos a Jesús, estamos llamados a seguir creciendo en sabiduría y gracia entre Dios y la humanidad. Que sigamos comprendiendo los misterios del reino de Dios. Somos constructores de Él, del amor, de la paz, de la justicia y de la verdad. Que Dios les bendiga a todos ustedes. En el nombre del Padre, y del Hijo, y del Espíritu Santo. Amén.
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0: A la samaritana te pareciste guambrita. ¿Y por qué? Porque te pedí un vaso de agua y no me lo diste. Así dice esta hermosa canción que la compartimos con usted, un albazo que se titula Si tú me olvidas, de Jorge Araujo Chiriboga, y la interpretación de Carlota Jaramillo, también la creación letra de Luis Alberto Valencia, ¿no es cierto? Ahí estamos bien, ¿no?
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0: Si tú me olvidas, una linda canción de Carlotita Jaramillo acá en Radio La Tacunga. Para iniciar nuestro programa Primero lo Nuestro, dando gracias a Dios, estamos con vida en esta nueva semana, con esta nueva oportunidad de bendecirle a Dios y decirle: Señor, gracias por este nuevo día de vida. Ojalá que pueda hacer algo para el bien de los demás y para nuestro propio bien. Queridos amigos, demos gracias también al doctor Molitas, que nos permite seguir con este programa acá en Radio La Tacunga. 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Si usted ya está en nuestra sintonía, no deje de enviarnos su mensaje. 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La rifa será el próximo primero de agosto, sábado primero de agosto, en el programa Ñucan Chichimic, Nuestra Palabra de Santiago Naula. Gracias, queridos amigos, por estar con nosotros en las actividades que desarrollamos.

0: Qué linda canción, qué lindo Al Vaso, con Carlotita Jaramillo, Si Tú Me Olvidas, a la Samaritana Guambrita, te pareciste, te pedí un vaso de agua y no me lo diste. Aquí estamos con Radio La Tacunga y nos vamos a la información a nivel internacional desde Radio Francia. Nos ponemos en contacto con nuestros colegas y esta es la noticia preponderante en el mundo entero.
1: Bienvenidas y bienvenidos a un nuevo informe de Radio Francia Internacional. Desde el mediodía de París les traemos las principales noticias de la jornada de este lunes 27 de julio. En los controles nos acompaña Didier Bleu y estos son nuestros titulares.
2: Jessica Brumec.
1: Leve mejoría, pero aún con fuego fuera de control. La noche dio un respiro, tanto en Francia como en España, mientras los servicios de extinción continúan trabajando a contrarreloj en ambos países. En la región de Madrid, algunos evacuados podrán volver a sus casas a partir de hoy.

0: Desde hoy, cerca de 300.000 haitianos pasarán a ser ilegales en suelo estadounidense, ya que expira el estatus de protección temporal del que gozaban desde el terremoto de Haití en 2010. La revocación fue ordenada por Donald Trump. Y finalizó el Tour de Francia con una quinta coronación del esloveno Tadej Pogačar y con un histórico tercer puesto para el mexicano Isaac del Toro, en un Tour en el que Latinoamérica también brilló con la performance del ecuatoriano Richard Carapaz. Hasta aquí los titulares, comenzamos en Radio Francia Internacional. Lo decíamos en titulares, los focos de incendio continúan activos en Francia y España, pero han disminuido su avance durante la madrugada de este lunes. En el suroeste francés, la lucha contra el fuego sigue en las Landas y en Gironda. Gironda, departamento en el que se han quemado 42.000 hectáreas desde el pasado jueves. Las llamas se encuentran a solo 15 kilómetros de la metrópolis de Burdeos, corazón vitivinícola del país. Nuestra colega de RFI, Sara Krakowicz, se ha reunido con agricultores y peones de labranza que están ayudando a los bomberos a combatir los incendios. Es un informe adaptado por Ana María Ospina.
1: En Les Cat Ferré, en la zona costera al oeste de Burdeos, los bomberos siguen luchando contra las llamas. Cuatro días después de que se desatara el incendio, el mayor que ha vivido Francia en 50 años. Hay desplegado un millar de bomberos, pero no ha logrado contenerlo, así que muchos agricultores de la zona han salido en su ayuda y les llevan cisternas transportadas en camiones, como explica Romain, agricultor.
2: Queremos ser útiles. Hemos recibido llamadas del ayuntamiento para ayudar y aquí estamos. Hablamos con los bomberos que nos explican cómo hacerlo. Hacemos lo que podemos.
1: Teo Hernández es un joven agricultor que lleva cuatro días ayudando a los bomberos. ¿Cómo puede?
3: Trabajo dos o tres horas por noche. Estamos aquí unidos a nuestra tierra y nuestro patrimonio, así que claro que en cuanto estamos disponibles venimos a ayudar. Es triste porque da la impresión de que esto no va a pararse.
1: Desde que empezó el fuego el pasado miércoles han resultado heridos 84 bomberos. Más de 220.000 personas han tenido que ser evacuadas de sus casas. Aunque las llamas se encuentran a 15 kilómetros de Burdeos, una de las ciudades más grandes de Francia, el portavoz del gobierno explicó que la evacuación de la ciudad no está prevista.
0: Gracias, Ana María. Seguiremos pendientes mientras aquí en Francia crece la preocupación frente a una nueva ola de calor que retorna al país a partir de mañana martes. En España, las labores de extinción continúan también intensamente en múltiples frentes simultáneos y más de 90.000 personas permanecen evacuadas o confinadas en las regiones de Ávila, Toledo y Madrid. Madrid, donde algunos de los evacuados comenzarán a regresar a sus casas a partir de este lunes. El presidente del gobierno español, Pedro Sánchez, que visitará la zona afectada en Castellón al frente del mar Mediterráneo, ha insistido esta mañana en la necesidad de aprobar un pacto de Estado contra la emergencia climática. Escuchamos a Sánchez.
4: No me cansaré de pedir al resto de fuerzas políticas, al resto de agentes sociales, una y otra vez, que se unan a este pacto de Estado, porque esta sí que es una prioridad nacional. Ante el calor extremo, la obligación de las instituciones, de todas las instituciones públicas, no se puede basar en buscar excusas o en negar la evidencia. Frente a los fenómenos extremos, pacto de Estado; frente a las desigualdades, pacto de Estado; y frente al negacionismo y la inacción, pacto de Estado.
0: Escuchábamos a Pedro Sánchez, presidente del gobierno español, quien se espera que visite la región de Castellón durante la jornada. Breve respiro en Medio Oriente tras la tercera noche consecutiva sin ataques cruzados entre Washington y Teherán. Respiro que se vio reflejado también en el alivio de inversores con una baja en el precio del petróleo este lunes. Amplía la información Yago Martín.
2: Los tres días de relativa calma en Oriente Medio han tranquilizado los mercados y provocado una caída del precio del petróleo. El barril de Brent baja de 94 hasta los 85 dólares, mientras que el barril de West Texas Intermediate cae de los 93 a los 85 dólares. Estados Unidos lleva sin bombardear Irán desde el viernes y la República Islámica respondió cesando sus ataques a los países vecinos aliados de la Casa Blanca, como Kuwait y Arabia Saudí. Según el embajador de Washington en la ONU, Mike Waltz, el presidente de Estados Unidos, Donald Trump, está dando margen a la vía diplomática con Irán. Y aunque la caída del precio del petróleo refleja la esperanza del mercado internacional de una tregua que permita el regreso de la navegación en el estrecho de Hormuz, los guardianes de la revolución detuvieron a 6 barcos que pasaban por el paso marítimo. La guerra en Oriente Medio, que Trump prometió que sería una operación militar que duraría unas 4 semanas, cumple ya 5 meses. Ahora el conflicto vive su primer periodo sin bombardeos tras la ruptura del último protocolo de paz el 7 de julio.
0: Gracias, hago agregar que la Cancillería iraní declaró hace instantes que actualmente no existen negociaciones con Estados Unidos sobre la guerra. Hoy, lunes 27 de julio, expira el llamado TPS, el estatus de protección temporal del que gozaban los haitianos en Estados Unidos desde el terremoto que sacudió su país en 2010. Más de 300.000 haitianos quedan ahora en el limbo luego de esta revocación ordenada por el presidente Donald Trump. Raquel Villaécija desarrolla en este Noticias de América.
5: Este estatus de protección temporal permite a los ciudadanos de países afectados por catástrofes naturales o conflictos armados residir o trabajar en Estados Unidos. Haití goza de este estatus desde 2010 tras el devastador seísmo que sacudió la isla. A finales de junio, la Corte Suprema del país autorizó al gobierno de Donald Trump a revocar este permiso, lo que dejará a su suerte a más de 300.000 haitianos, como explica Paul Christian Nanfi de la Red Acción Familiar.
6: Estamos viviendo un momento muy crítico porque creemos en la reflexión de las causas raíz de inmigración, porque la gente sale de países como Haití, como Venezuela, como Salvador, Honduras, Nicaragua, porque ahora deportar a cualquier persona hacia Haití, hacia Salvador, hacia Venezuela, es forzar las personas a arriesgar sus vidas.
5: Estos haitianos podrían ser deportados en cualquier momento, cuando la violencia de las pandillas persiste en el país. Los grupos armados controlan el 90% de Puerto Príncipe, la capital, y se expanden a otras zonas.
6: Incluso cuando vemos las imágenes de la sobrevivencia de la vida cotidiana de personas en Haití y sabiendo que cualquiera deportación pone la vida a riesgo porque los grupos armados en Haití saben quién vienen y de dónde vienen. Y realmente es arriesgar su vida, que puede pasar una secuestración, estupro. Esos todos son riesgos de las personas si son deportados hacia Haití.
5: No solo a los haitianos, la revocación de este estatus también afecta a ciudadanos de Venezuela, Nicaragua, Ucrania, Siria y otra decena de países.
6: Que es preciso, menester y necesario conseguir una fórmula, una solución para que gente que ya está aquí trabajando legalmente, pagando impuestos legalmente, puedan seguir trabajando, seguir viviendo, contribuyendo a la economía, pagando impuestos.
5: La situación en Haití es muy crítica. Según el último informe de la Oficina de Naciones Unidas para Asuntos Humanitarios, 5,7 millones de personas, casi la mitad de la población, padecen hambre aguda.
0: Gracias, Raquel. Seguimos en la región. En Chile, la policía capturó al exmilitar prófugo Nelson Jasse, condenado por el asesinato y secuestro del cantautor Víctor Jara. Símbolo de la llamada nueva canción chilena de los años 60, Jara fue torturado y asesinado durante la dictadura militar chilena. Nos vamos ahora a Venezuela, donde ya un mes del letal doble terremoto que se cobró la vida de más de 5.500 personas avanza el retiro de escombros, a la par que también continúan las tareas de rescate con cifras de desaparecidos que aún son desconocidas por parte del gobierno. ONGs calculan que son más de 40.000. Desde La Guaira, reporta nuestro corresponsal Víctor Amaya.
7: En la zona más afectada por los terremotos del pasado 24 de junio en Venezuela, La Guaira, decenas de máquinas ya han comenzado a retirar escombros. Allí hay dos tipos de operaciones. El retiro de estructuras colapsadas para abrir paso a que rescatistas, principalmente civiles y voluntarios, sigan buscando los cuerpos de sus fallecidos. Y el retiro de las estructuras que cayeron. Cuando las máquinas encuentran cuerpos, deben parar para que sean retirados. Mientras, familiares piden que se abstengan de continuar para ellos poder hallar a los suyos, como dice Gabriela Pérez, o Yorman Antonio.
8: Ahorita la gente de obras públicas están demoliendo con las máquinas, porque para ellos es más fácil demoler que ayudar, porque esa máquina lo que hacen es remover los escombros y sacar a la gente por parte.
9: Yo por lo menos no voy a permitir, cuando mi hijo tiene 1000 kilos de escombro encima, que una máquina esa me lo demuele con el escombro, ¿no?
7: El gobierno venezolano se niega a dar una cifra consolidada de desaparecidos, pero se calcula que son miles debajo de los escombros, pero también se han producido casos como el de Cristina Margarita Ramos, rescatada con vida el 25 de junio y trasladada a un hospital y desde entonces en paradero desconocido. Entre tanto, hay quienes siguen esas cierres, al igual que Javi.

0: Jefferson Mirabal.
1: Un mes y no sabemos nada de mi papá y mi hermana. No hay rastros de ellos. Solo pido una luz, un camino para despedirlos.
0: Mientras que otros van asimilando el luto, como Yoglismar Sánchez.
2: Ha sido un proceso muy duro, me ha costado mucho asimilarlo. Y, o sea, tratando de todavía, como quien dice, entender que ya mi mamá no está, pues.
0: Desde Caracas, Víctor Amaya para Radio Francia Internacional.
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4: Y Tadej Pogačar se coronó rey del Tour de Francia por quinta vez este domingo. El esloveno entra en el Olimpo del Club de los Cinco, entre los más grandes de la historia del Tour. En segundo lugar lo siguió el belga Remco Evenepoel. Y en una edición de la Gran Bucle que fue brillante para Latinoamérica, Isaac del Toro se convirtió en el primer mexicano en subir al podio del tercer lugar y se hizo con el premio al mejor joven. El ecuatoriano Richard Carapaz también se impuso en dos etapas, incluida la mítica cima del Alpe d'Huez. Nuestro enviado especial al Tour, Carlos Pizarro, conversó con del Toro, que hace parte del mismo equipo que Pogačar, el Emirates Team.
5: Final increíble, digo, creo que pocas cosas se pueden pedir mejor que esto. Es un sentimiento muy bonito estar aquí. No es fácil la situación en la que se encontró el equipo. Veníamos con un equipo súper fuerte, súper comprometido y lo más difícil era estar al nivel en mi trabajo. Al final Tadej vino con la tarea más que hecha y estuvo comprometido conmigo para apoyarme de esta manera. Nunca he visto algo así. Obviamente sentí mucha presión, pero la presión es para gente privilegiada y estoy muy contento de haber podido llevarlo así.
4: Decíamos, Isaac del Toro, con quien hablaba nuestro enviado especial Carlos Pizarro, con solo 22 años se apoderó del maillot blanco del mejor joven del Tour 2026. Y otro joven que brilló este año es el francés Paul Seixas, con el cuarto puesto en la general. Hasta aquí la actualidad en Radio Francia Internacional, pero pueden seguirnos en rfimundo.com y en Instagram y Facebook como RFI Español. Hasta la próxima.
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0: Qué lindo es querer, qué lindo es amar. Un tema muy importante de Nico Ortiz que lo recordamos. Feliz amar. Feliz es darle gracias también a quienes nos sintonizan en nuestro internet. A todos nuestros amigos en Murcia, España, gracias por haber descargado la aplicación de Radio Latacunga. Luego de este avance informativo estaremos poniéndonos ya en contacto con nuestros amigos de TikTok, Radio Latacunga.
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0: Amigos oyentes de Radio Latacunga, bienvenidos al Flash Informativo, la noticia en pocos minutos. La firma del Tratado de Libre Comercio entre Ecuador y Canadá podría generar nuevas oportunidades de comercio e inversión, aunque también plantea desafíos para algunos sectores productivos. Fernando Larrea, presidente del Colegio de Economistas de Pichincha, considera que las industrias avícola y porcina serían las principales afectadas por la entrada de productos canadienses al mercado ecuatoriano.
2: Es muy bueno tener un mercado potencial a través de la firma de un Tratado de Libre Comercio, pero sobre todo a todos nuestros productos de exportación les da el ingreso. Aquí viene ya la parte sensible en la cual nuestros negociadores deberán haber hecho las consideraciones de mitigar el impacto, es decir, aplazar el descenso de los aranceles lo máximo posible, ponerle unos 10 años plazo o algunos, no sé cuáles serían los límites, pero al negociar el descenso ese, nuestra industria local se va aclimatando, se va. El consumo de carne de porcino aquí en Ecuador es elevado.
0: Las organizaciones sociales del país que conforman otra de las plataformas ciudadanas para la revocatoria del mandato del presidente Daniel Noboa y de la vicepresidenta María José Pinto definirán en agosto las acciones que emprenderán para impulsar este proceso. Así lo informó José Chusín, presidente de la Federación Nacional de Trabajadores de los Gobiernos Autónomos Descentralizados y Empresas Públicas.
3: Se plantea todavía en un análisis una asamblea de organizaciones de trabajadores del movimiento indígena para el mes de agosto, planteando que adicional en el tema de la revocatoria se establecerá, ¿sí?, el tema de la movilización en las calles para que el gobierno de Noboa se vaya a su casa.
0: El pasado 16 de julio, el presidente Daniel Noboa emitió el decreto ejecutivo 449, mediante el cual reorganizó la función ejecutiva y reemplazó los gabinetes sectoriales por gabinetes interinstitucionales. Según Roger Selly, analista político de la Fundación Ciudadana y Desarrollo, la medida responde a una decisión política que podría dificultar que determinadas autoridades sean sometidas a juicios políticos. Además, advirtió que los cambios podrían generar una mayor concentración de poder y aumentar el riesgo del autoritarismo.
4: Implica mayor burocracia, implica ralentización de las decisiones, porque finalmente la decisión de un ministro, por ejemplo, el ministro de Infraestructura, deberá pasar por el gabinete, en este caso interinstitucional, ser validado por el secretario general de la administración.

0: administración pública con la venia del presidente de la República. Si bien es cierto, esto podría parecer que ayuda a la coordinación, a la optimización y a la priorización de la inversión pública, finalmente podría generar un cuello de botella.
1: La audiencia de juzgamiento por el denominado caso Triple A continuó este fin de semana en Quito. El alcalde de Guayaquil, Aquiles Álvarez, compareció durante aproximadamente 3 horas para presentar su versión. Álvarez rechazó las acusaciones en su contra y aseguró que como persona natural no ha firmado documentos ni realizado procedimientos relacionados con las empresas investigadas. Además, sostuvo que una de las compañías vinculadas al proceso opera con todos los permisos legales y que no es responsable del control final del combustible en las estaciones de servicio. También cuestionó el supuesto perjuicio al Estado de más de 61 millones de dólares al señalar que la cantidad del combustible mencionada por la Fiscalía habría requerido una logística que, según dijo, no pudo ejecutarse sin la intervención de Petroecuador. La diligencia no concluyó con los alegatos finales debido a los varios retrasos que sufrió, por lo que el proceso continuará en una próxima fecha que será fijada por el tribunal. Así concluimos nuestro flash informativo de la mañana. Nos encontramos a las 3 de la tarde con más información de nuestra provincia, de nuestras comunidades y localidades para usted en la cobertura de nuestro equipo informativo. Hasta la tarde, Julio César Erazo, Radio La Tacunga.

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Canción, qué hermosa canción, gracias. Esto es Primero lo Nuestro. Estamos integrándonos a la vida cotidiana de esta nueva semana que Dios nos regala con la bendición de Dios. Gracias. Al iniciar nuestro programa, les invitamos a compartir esta señal en vivo a través del TikTok y también a través de Radio La Tacunga en el internet, en el mundo entero. Estamos en todo el mundo gracias a quienes aman la música ecuatoriana. 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Usted está ya con nosotros en Primero lo Nuestro. Bienvenidos y bienvenidas. Qué hermosa canción interpretada esta vez como solista con Gonzalo Benítez. Antes lo hacía también con el dúo Benítez y Valencia. Ahora, como solista, Gonzalo Benítez nos trae este hermoso tema. Se llama Hoja Seca. Disfrutemos un poquito y enseguida estamos ya con sus comentarios dándoles la bienvenida.

Qué lindo, gracias mi querido Mauro Kulki, un abrazo gigante, viva el lunes, eso, así como que fuera viernes, ¿ah? No entremos con pereza, con mala gana, no, hágalo como hace mi amigo Mauro Kulki, viva el lunes, así es, la vida es todos los días, no solamente los viernes o los fines de semana, la vida es todos los días, mi querido Mauro Kulki, me hace reflexionar. Tu saludo como algo maravilloso que llega. Para muchos el lunes es de cansancio, de no tener ganas de ir a trabajar. Y qué bueno que nos dices, viva el lunes, mi querido Mauro Kulki. Muy pocas personas me dicen eso en día lunes, ¿ah? Y te agradezco muchísimo, querido Mauro Kulki, por estar siempre en sintonía. Saludos para todo el personal de Tecnicentro José Andrés allá en San Buenaventura. Qué lindo, mi querido Mauro Kulki, póngale nomás ahí los servicios que ofrece Tecnicentro José Andrés en San Buenaventura. Dios le pague por ponerte en contacto con nosotros. Bertita Tuso, buenos días. Buenos días, doña Luz María Taipe. Buenos días, mi querido don Luis Alfredo Tuso, allá en San Camilo y en San Carlos. Bertita Tuso, lindo inicio de semana, bendiciones para todos los oyentes de Primero Lo Nuestro. Ya nos saludó Mauro, Bertita, Rafael Payo, también esperamos su comentario y que comparta este en vivo. Tenemos ya 38 me gustas, vea, apenas iniciamos ya nos están poniendo me gusta. Escuchemos esta hermosa canción de Gonzalo Benítez, se llama Hoja Seca.

Saludos cordiales, mi querida Mónica López. ¿En dónde, mi querida Mónica López? En Santo Domingo de los Áchilas. Qué lindo, vea. Doña Moni López, un abrazo gigante. Buenos días de Dios, culito. Buenos días de Dios. Eso es la manera. Buenos días de Dios, mi querida Moni, desde Santo Domingo de los Áchilas. Lindo inicio de semana. Que el Señor bendiga a tu familia, que cuide de cada uno de los miembros de esa familia hermosa que tienes, y que todas las contrariedades las resuelvas con la guía del Espíritu Santo, y que todos los éxitos lo compartas con sencillez con las personas que te rodean y que te queremos. Gracias por estar aquí. Bertita Tuso dice, por favor, ¿me puede poner la canción En Vida? Claro, claro que sí, Bertita. Estamos en vida y estamos en el programa. Buenos días de Dios, mi querida Bertita Jácome. Un saludito para...

0: Días a las 6 de la tarde por FM. Estaremos hoy con programa. Si quiere alguna cancioncita para programarle el día de hoy en la tarde, mi querido Fabián, póngame nomás ahí. En la tarde tenemos un programa que se llama Memorias. En este programa tenemos poemas, historias, música del recuerdo, y realmente siempre es grato poderles dar la bienvenida a todos nuestros amigos de Sultana. En la 60, mi querido Fabián Sinchiguano, si tiene alguna cancioncita del recuerdo, hoy a las 6 de la tarde le ponemos con todo el gusto del mundo. Saludos cordiales, Bertita Jácome, un saludito para mi hermoso padre Antonio Jácome, acá en Viche Esmeraldas. No le puedo creer, mi querida Bertita, en Viche Esmeraldas. Allá está con su papito, don Antoñito Jácome. Reciba un cordial saludo desde Radio La Tacunga, amigos y amigas oyentes que nos sintonizan a través de nuestro TikTok. Saludos cordiales, don Antoñito Jácome. Si no hay, dejarále instalando la aplicación del TikTok o la aplicación de Radio La Tacunga o nuestra página web radiolatacunga.com. Allá nos escuchan en Viche Esmeraldas. Don Antoñito, qué gusto, vea, conocerle y darle la bienvenida acá a nuestro programa. Bertita Jácome está en Viche, ¿no? Ahí traerá cualquier corviche. Cualquier corviche ahí, mi querida Bertita. Buenos días, Sicha 2000, Leonín. Así está, ¿no? Mi querido Leonín Sicha, saludos cordiales. Buenos días, que tengan un bonito inicio de semana a usted y a toda la familia Gamboy. A toda la familia Gamboy, ¿desde dónde, querido amigo Leonín? Gracias por estar aquí en Radio La Tacunga. Hola, Mayrita. Hermoso día, hermosa semana, mi querida Mayrita, que Dios te bendiga. A ti y a toda tu familia, a la Emilito, a la Melita, al Nelsito, con todo el gusto. Bendecida semana para todos los que escuchan Primero Lo Nuestro. Pasen, sigan, sí señor. Lindo programa. Dios le pague, mi querida Mayrita, por ese comentario. Bertita Jácome, sí amigo, estoy con mi familia en Viche. Perfecto, perfecto. Pretexto para que nos traiga un corviche.
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0: Víctor Suatunce, amigo, querido amigo Víctor Suatunce. Saluditos desde el recinto El Triunfo en Guasaganda. Querido amigo, vamos a escuchar un hermoso pasillo con Hilda Murillo. 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Pesares, Hilda Murillo.

0: Mi querido Jorge Vichisela, buen día. Lo malo que a mi tierra Angamarca no llega la señal. Tiene toda la razón.
1: La primavera.
0: Vea, es difícil ahí
1: contigo,
0: en el Putzalagua, en Huingopana, allá en Angamarca. Realmente un poquito difícil la señal, mi querido amigo. Por eso le recomendamos aquí en el TikTok, en nuestro programa Primero lo Nuestro. Venga, participe, estamos siempre junto a usted. De igual manera queremos enviarle nuestro cordial saludo a toda la gente linda de Angamarca. Y usted, amigo Jorge Vichisela, mi querido Jorgito, ahí comparta el link de Primero lo Nuestro, por lo menos para estar allá en Angamarca. También comparta nuestra página web, o si se va al Play Store, se descarga nuestra aplicación y puede escucharnos en su teléfono las 24 horas del día en nuestras dos frecuencias. Nosotros estamos aquí en AM de 10:30 hasta las 12 del mediodía. Mi querido Jorgito, si usted nos ayuda con eso difundiendo, Dios le pague, le agradeceremos muchísimo. Es difícil llegar con nuestra estación radial, mi querido Jorgito. De todas maneras, le agradezco muchísimo su comentario. Es cierto, por las condiciones climáticas y de zona, allá en el sector de Angamarca, hemos perdido la señal debido a las condiciones climáticas y de geografía. Así que gracias, queridos amigos de Angamarca, que nos extrañan. Nosotros también les extrañamos, así que usted puede ser nuestro gran aliado, mi querido Jorgito Vichisela. Hágase reportero de nuestra radio y siga apoyando a Radio La Tacunga. Mi querida Berito Paulina Singaucho, saludos cordiales. Buenos días, JC. Buenos días, mi querida y hermosa Pauli. Mi querida Verónica Paulina, un abrazo gigante. Saluditos para mis viejitos preciosos, Gonzalo Singaucho y Bertita Moreno. Esto es en los portales de las Belenitas, ¿no? Si no me equivoco, si no estoy pensando mal. Un saludo cordial a don Gonzalito Singaucho, doña Bertita Moreno. Ojalá que se trate de ellos, mi querida Berito Paulina, de todo lo... Si no es así, pues... ¡Ah, ya, ya! ¡Sí, sí es! ¡Qué lindo! En los portales del Colegio de las Belenitas, que Diosito me los bendiga. Vea, yo sé ir para allá. Cada rato se pierden las llaves o se cambian de departamento y ya voy volando yo allá donde don Gonzalito Singaucho. Doña Bertita también, que bueno, la última vez que estuve por ahí me fui comiendo unos chicharrones con mote. Oiga, qué rico, qué rico, qué rico. Así que saludos cordiales, doña Bertita, don Gonzalito. Si no nos pueden escuchar en el TikTok, sabe que estamos acá en Radio La Tacunga con todo el gusto del mundo para escuchar las canciones más lindas del mundo. Vamos, mi hermosa, te doy con todo el alma, toda mi pasión, todo mi amor. Mariter, mi querida Mariter, saludos desde Centro de Zumbawa. ¡Qué lindo! ¡Qué lindo, mi querida Mariter! Desde el Centro de Zumbawa, un abrazo gigante a nuestros queridos amigos en el sector de Zumbawa. ¡Qué alegría me han dado! Vea, Angamarca, Zumbawa, con todo el cariño del mundo. ¡Mi querido Pablín! ¿Qué dice Pablín? Saludo, mi estimado JC, desde Gualundún, de la cancha de Ecuavoley. ¡Oh, no le puedo creer! ¡Pablito, Pablito! Ayer estuvimos jugando rumi hasta las altas horas de la noche, ¿eh? Saludos cordiales, mi querido Pablito. Mi querido Pablín, un abrazo gigante. Que Dios le bendiga en las canchas de Gualundún a toda la gente que va al boli los fines de semana, queridos amigos. Que siempre exista esta fraternidad, respeto y consideración para cada uno de ustedes. Gracias, mi querido Pablín. Vamos a disfrutar de un hermoso tema con los hermanos Miño Naranjo. A ritmo de pasillo, vamos linda, vamos hermosa. Te doy con todo el alma, todo nuestro corazón y todo nuestro cariño.

0: Reiterados saludos para nuestro amigo Pablito Tapia,
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0: Tiene el mismo nombre de nuestro compañero de trabajo, a Pablito Tapia. Así se llama también el conductor de estos momentos en FM, con el programa El Show de la Mañana. Pablito Tapia, un saludo cordial, que Dios le bendiga. Gracias siempre con todo ese cariño del mundo. Saludos cordiales a doña Teresita, a toda la familia, a don Luis Tapia, don Luchito, como le digo yo, con todo el cariño del mundo. Saludos cordiales, doña Teresita, don Luchito, allá en el sector de Gualundún. Gracias por estar con nosotros.

Ahí despedimos a Pablito Tapia, vea. Despedimos a Pablito Tapia con el mismo nombre, Pablito Tapia en Gualundún. Un abrazo gigante. Se va el show de la mañana. Mi querido Ramón, buenos días, mi don JC, saludos, ya casi recuperándonos de la cirugía, un saludito para la familia Ramón García. Mi querido Ramón, me hace acuerdo en dónde, por favor, 100% apoyamos a Radio La Tacunga, Jorgito Vichisela. Déjeme darle un abrazo, querido amigo Jorgito, que Dios le bendiga, gracias por estar aquí en Radio La Tacunga. Y nos vamos para Quevedo, en San Carlos. Aquí están las alondras del Ecuador.

Gracias, queridos amigos, por programar las mejores canciones. Venga, venga, pase un ratito, escucha un poquito de su canción. Si le gusta, se queda. Si no le gusta o está de apuro, pues váyanos poniendo un me gusta o un comentario. Gracias y siga trabajando, porque eso es lo que queremos, ¿ah? Que usted siga trabajando por el progreso de su institución, de su familia y, lógicamente, personal. Una alegría personal es poder trabajar para la familia de uno, ¿sí o no? Así que saludos cordiales, queridos amigos. Vengan, pasen un ratito y apoye a Radio Latacunga como nuestro amigo Bichisela en el sector de Angamarca. Saludos cordiales, Carlitos Villamarín. Buenos días de Dios. Ese es el saludo correcto. Buenos días de Dios, mi querido Carlitos Villamarín. Sí, señor, con mucho amor. Glorita Olestia, qué lindo comentario. Buenos días, mi querido Julito. Que Dios le bendiga y le cuide siempre. A usted también, mi querida Glorita, a su esposo, a su familia. Y que siempre, siempre, siempre mantengamos esta amistad que nos regalaron. ¿Quién? Luchito Olestia y Marinita Vaca. Si no fuera por ellos, ustedes no existirían y no habría esta amistad. Nuestro agradecimiento allá en el cielo, también a Luchito Olestia Jr. Que Dios les bendiga y les tengan siempre en su gloria. Es nuestra oración con Glorita Olestia. Dios le pague. Vea, vea, si Glorita puede sintonizarnos, no sé por qué a Michita no se le abre el link de TikTok. Bueno, ojalá que ya se le abra. Saludos cordiales a propósito a Michita Olestia, a Marquito Recalde, mi querida Glorita, pondrá nomás los saluditos para saber con quién nos escucha allá en casita, con todo el gusto del mundo. Y ahora, las hermanas Naranjo Vargas, por algo me han de recordar, buenas canciones ponían de decir. Qué lindo, Dios le pague. Buenos días, señor emperador. Presente la familia Chasiquiza Pilatasi, full sintonía. Dios le pague, mi querido Marco Antonio Chasiquiza, otro de los amigos que siempre está apoyando las iniciativas de Radio Latacunga. Qué lindas canciones me hace llorar, sin llorar, mi querida Mariter. ¿Me recuerden dónde estaba Mariter? Ahí póngame nomás en el comentario. Qué lindas canciones. Y es que eso es cierto, mi querida Mariter. ¿Cómo no recordarnos con estas canciones? Con lágrimas y a veces con zapateados.

De corazón, dice el Marquito Antonio Chasiquiza. Gracias a usted por los comentarios. Pai Xunguya, papito Dios, por este nuevo despertar. Por favor, póngase el pañuelo blanco del abuelito Héctor Jaramillo. Claro que sí. Y mismo le pongo el pañuelo blanco del abuelito Héctor Jaramillo. Ahora nos vamos a conocer qué es lo que nos dice las leyes del amor con Marisela Esparza. Y el acompañamiento del Requi. Las leyes del amor. Marielita Esparza y el Requi.

Venga, venga, pónganos su saludito, su canción. Saludos cordiales a don Gonzalito, a don Chalito Sin Gaucho, en los portales de Las Belenmitas, acá en la ciudad de La Tacunga, sector Santo Domingo. Querida Silvi, Stalin Tipantuña, Beatriz Valiente, venga, pasen un ratito, pidan su canción, tómense un cafecito con nosotros, manden a traer pancito, ahí si quieren nos comparten, si no acá tenemos cafecito para tomarnos escuchando las canciones más lindas del mundo desde nuestro pentagrama musical ecuatoriano. Gracias al doctor Edison Argüello Navarro, la doctora Mayrita Ramos de Argüello, el doctor David Argüello Ramos, la doctora Karinita Argüello Ramos, saludando a todos los chapitas de Ronda. No es 2 de marzo, pero aquí celebramos con nuestros chapitas. Que levante la mano si hay entre nuestros oyentes algún chapita o ex chapita.

Y a mi amiga Angelita desde Barcelona, España. Buenos días, querida Sabrina. Saludos, ¿quién más? A ver, buenos días de Dios. Mi querido Nestitor Villamarín del grupo Mulaló, ya llegué. Gracias por el vinito, ese día mismo me tomé, solito. Ay, ay, ay, cuidado, mi querido Nestitor. Ojalá haya brindado con el Carlitos, el Toño, el Pato. Ojalá, si no, ahí le hacen devolver el vino, verá. Ojalá, ojalá que haya estado bueno. Gracias a Perlandina, al último Inca, que nos regalaron estos vinitos y los estamos entregando, como lo habíamos mencionado. Hasta el día viernes tenían chance de retirar, el resto ya me tomé yo. Millones de gracias, por favor, señor emperador, lea su WhatsApp, que le quedo eternamente agradecido. Ya leo, mi querido Marquito, me da un chancecito nomás. Estamos ahorita en la plataforma de TikTok. Buen día, Julito, bendiciones, mi querida Angelita. Yo sí dije, ya vino, ya. Beatriz Valiente, mi querida Bachita, Julito, ¿me puedes poner la música, una música cualquiera de Azucena y Mara? Estoy en el local escuchando la música. ¿En dónde, mi querida Beatriz? ¿Dónde está su local? ¿Qué vende? ¿Qué hace? Póngale nomás ahí, mi querida Beatriz Valiente. No me acuerdo bien, no tengo buena memoria, oiga, y ahora que nos está fallando más con eso de la edad, pues bueno, no hay problema, pero si ustedes nos ponen aquí, les leemos nada más. Gracias, de Azucena y Mara mismo nos habían pedido, ¿no? Era la que veníamos escuchando, Chapita de Ronda, mi querida Beatriz. ¿Qué le parece si escuchamos Panteón Generoso con Azucena Aymara? Sí, ¿no es cierto? Qué linda que está esta canción. A los tiempos recordando con Azucena Aymara.

Agradecemos muchísimo sus mensajes. Marco Antonio Chasiquiza nos dice: buenos días, mi señor emperador. Que papito Dios le colme de muchas bendiciones. Que esta semana que inicia, papito Dios, despeje todas las tristezas, preocupaciones de su vida. Que nos acompañe en este día, que derrame sobre cada uno de nosotros una lluvia de bendiciones, señor emperador. Dios le pague, mi querido Marquito. Leído el mensaje también de mi amigo Angelito Pilatasi en el barrio El Calvario, en La Victoria, parroquia del Cantón Pujilí. Buenos días, don Julito César. Me saludo para los amigos de Primero Lo Nuestro de Radio La Tacunga. El saludo al doctor Muelitas, doctor Edison Argüello Navarro, la doctora Mayrita Ramos. Mi saludo de Angelito Pilatasi, de la parroquia La Victoria, barrio El Calvario. Saludos cordiales, amigo Agustín Mayorga, en el sector de... ¿De dónde, mi querido? En Ambato, ¿no? En Ambato, mi querido Agustín Mayorga, dice: me atrasé un poquito, pero aquí voy corriendo para darte los muy buenos días en este lunes, inicio de semana, la mejor semana del mundo. Tiene que ser la mejor semana del mundo. Gracias, mi querido Agustín Mayorga. Saludos cordiales en Tío Bamba. Un abrazo para la familia Maleza Guanotoa. A los tiempos, ¿ah? A los tiempos me levantan el pulgar la familia Maleza Guanotoa, acá en el sector de Tío Bamba, en La Tacunga. Teresita Viteri, mi querida Teresita Viteri, aquí en San Agustín, ¿no? Estamos casi a dos cuadritas de Radio La Tacunga con Teresita Viteri, sintonizándonos Radio La Tacunga a través de 1080 kHz y también desde nuestro TikTok. Un abrazo para toda la familia, querida Teresita, que Dios le bendiga a usted. Saludos también por su intermedio a doña Carmita Viteri allá en el Cantón Salcedo, con un abrazo grande, grande, grande y hermoso. Aquí estamos, ¿listo? ¿Algo más ahí? Ah, claro, claro. Póngale, póngale al abuelito Héctor Jaramillo. Yo llevaba un día el pañuelo blanco que secó tus lágrimas.

0: Siempre es grato, queridos amigos y amigas, escuchar sus canciones, sus saluditos, su encuentro, sus intenciones, sus oraciones, sus chistecitos, acá en nuestro programa Primero lo Nuestro. 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Buenos días, ¿con quién tengo el gusto? ¿Sí le ha gustado hasta ahora las cancioncitas? ¿Sí, sí han estado buenas?
1: Sí, sacando el pañuelo estaba un poquito llorando, ¿no? Que harán llorar más luego.
0: No, pero que llore de alegría, eso quiero yo. Recordando buenos tiempos, de buena música, vea.
1: Dale, este es el programa de mi querido Julito.
0: Dios le pague.
1: Un abrazo para usted y para toda su familia. Excelente programa.
0: Gracias. Dios le pague, Miguelito. ¿Cómo está el clima por allá, por Galpón?
1: Bonito está el clima, mi querido Julito, con la canción que está poniendo usted.
0: Qué lindo. Qué lindo, qué lindo, Miguelito. ¿Alguna cancioncita que quiera escuchar ahora?
1: De lo que está poniendo, no está excelente, Julito.
0: Ah, ya, ya. Cualquiera, entonces. ¿Ya? Llore, pero de alegría. Llore, pero de alegría. Usted sabe, vea, así es en las fiestas también, ¿no? Primero se zapatea, se brinda y después está llorando, ¿no? Así es. Así es nuestra música, vea. Nos hace llorar, nos hace contentar. Dios le pague, mi querido Miguelito. Saludos a Teresita, a Jaimito, ¿no? ¿Ya? ¿Fue a cosechar papitas?
1: No, a aportar papitas, a aportando abajo.
0: Ah, está aportando. Ay, ay, ay, ay. ¿Más o menos cuándo salen las papitas?
1: Por acá hay a los 4 meses y hasta acá.
0: A los 4 meses, quiere decir que estamos a cuántos meses de que salgan las papitas allá.
1: ¿Cómo es eso? Digo, para los 4 meses ya está de cambio.
0: Ay, ay, ay. A 4 meses, entonces estamos hablando de septiembre, en octubre ya estaremos cosechando.
1: Claro, para final de ya la papita.
0: Eso.
1: Para venta, para hacer con el, como es de, como tal me dijo usted, para hacer el, con el cuy con papa.
0: Ya, el runaucho.
1: Exacto, para ese día ya estaría.
0: Si no hace las papitas con cuy o el runaucho, hará un rico jaguar locro, vea. Dios le pague, Miguelito. Un abrazo gigante para usted, para Jaimito y Teresita, ¿no?
1: Ya, igualmente, Miguelito, siempre estamos en sintonía de Radio Ataco, Miguelito.
0: Dios le pague, saludos.
1: Para usted y para toda su familia y este programa.
0: Gracias, Miguelito, un abrazo.
1: Pasa un bonito día.
0: De igual manera. Gracias, qué lindo, Miguelito. Dios le pague siempre por ese cariño. Y vamos a ponerle algo a Miguelito, algo de Johan Romero. Muchos dirían que es Julio Jaramillo. No, no, no es Julio Jaramillo. Es Johan Romero, de la provincia.

0: No puede ser, mi querido Nestiter, que se haya tomado todita la botella solito. Ni salud, dijo con Carlitos. Nada, no ha hecho ni oler, dice. Bueno, la próxima le doy a usted, Carlitos.
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0: decía de compartir, no. Esos ojos picarones que tienen nuestros amigos de Mulalo, semejante para un vino, dice.
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0: Buenos días, mi querido Manuelito Payo, ¿en dónde? Allá desde Zumbagua también, mi querido Manuelito Payo en Zumbagua. Buenos días, estimado Julito César. Saluditos cordialmente a Manuel Payo Umajinga desde Zumbagua. Bendiciones. Mi querido Manuelito Payo Umajinga, un abrazo gigante desde Sichos, Beatriz Valiente. Eso, mi querida Bachita, ponra nomás, porque a veces yo me olvido del lugar donde me escriben. Y es muy importante, ¿ah? Para nosotros es muy importante, Beatriz, que mi querida Bachita, si usted me permite llamarle así. Mi querida Bachita Valiente en Sichos, Dios le pague. Carlitos Marcelo Salguero desde el Cantón Pujilí, Dios le pague. Carlitos, ¿cómo están los papitos, ah? ¿Cómo están los ñaños? Ahí, mándeles el saludito de feliz inicio de semana. Saludos cordiales, queridos amigos, a través de Radio La Tacunga. Como dijo don Miguelito López, no hará llorar nomás. ¿Cómo no voy a llorar? Mari Ángel, una joven voz de nuestro Ecuador cantando canciones de toda una vida. Gracias, mi querida Carmita Guasti, por seguirnos. Gracias, mi querido Marcelito, Carlitos Marcelo Salguero. Buen inicio de semana, señor Julio César. Dios le pague, Carlitos, Dios le pague. Gracias a Carmita Guasti por haber compartido nuestro en vivo. A Magno Magallón. Magno, mi querido Magno, saludos cordiales. ¿Desde dónde, mi querido Magno? Pónganos ahí en el comentario. Ronald, saludos cordiales. Angelita, en Barcelona, España. Voy a pasar lista, ¿eh? Quiero ver quién nomás está identificándose, quién le dio tic a la pantalla, ingresó a nuestra programación. A ver quiénes están. Mónica López, en la capital, ¿no? En la capital, Moni. Bertita Jacome en Pujilí. Carlitos Villamarín en Mulaló. Hermosa Pauli en la Alsacia. Leslie Patricia Villacres en el sur de la ciudad. Carlitos Marcelo Salguero en Pujilí. Néstor Villamarín. Sí, señor, con mucho amor. Beatriz Valiente en Sichos, así me voy a ir acordando, ¿ah? Bertita Tuso en San Carlos Quevedo. Carmita Guasti, ¿en dónde, mi querida Carmita? Luchito Velasco. Oiga, llegó el hombre que anda conquistando a la vecina rogada. Hasta ahora dice que es así. Hay que rogarle, dice. Pero para que le dé permiso a eso. Mi querida Patricia, ¿en dónde, mi querida Patricia? Osvaldito, ¿en dónde? Don Wilson Armas. Don Wilson, buenos días de Dios. ¿Cómo está Chukchilán, San Felipe? Un abrazo gigante, gracias. Si le gustan las canciones, si no, pondrá su canción favorita. No le he visto en los comentarios, mi Don Wilson. Saludos cordiales, don Cirilo Sangotuña. ¿Qué quieren escuchar allá en Ducey, Francia? Don Cirilo Sangotuña. Mi querido Sergio Salazar. Yo tenía un amigo que se llamaba, que se llama Sergio, y le decimos Checho. De cariño, ¿eh? De cariño le decíamos Checho. Sergio Salazar, don Checho. Gracias por estar con nosotros. ¿En dónde, mi querido Sergio Salazar? Luchito Chamorro. Mi querido Luchito Chamorro. ¿En dónde? Mateo Tuaquiza, ¿en dónde? A nuestro usuario 00. Así está, ¿no? Nuestro amigo usuario 00, ojalá que se pueda identificar a través del comentario, Ronald San 86. Mi querido Ronald, ¿en dónde? María Unaucho, mi querida Marita Unaucho, nuestro usuario 1625. Ahí que nos pongan los nombrecitos para saber de quién se trata, Carmita Guasti desde Sichos. Saludos cordiales, Jardín Colgante de los Andes. Buenas tardes de Dios, saluditos, bendiciones desde Ducey, Francia. Don Cirilo Sangotuña nos desea un buen inicio de semana a todos. Sí, señor, mi querida Moni López, saludos cordiales, gracias por estar con nosotros. Carlitos Villamarín levanta la mano. Néstor Villamarín dice presente. Magno, mi querido Magno, ¿en dónde, mi querido amigo? Gracias, pónganos su comentario. Saludos desde Santo Domingo de los Áchilas, ¿no? Santo Domingo de los Áchilas, mi querido Bairiton Tobar. ¿Qué tal está el clima por allá? Está calor fuerte, dice, ¿ah? Dios le pague, mi querida Mayrita, por ese me gusta. Escuchemos a María Ángel, Romance de mi destino.

Dice Bairito Antobar que está riquísimo el clima, ¿eh? Allá en Santo Domingo de los Áchilas. Gracias, mi querido Bairito, por responder a nuestras inquietudes. Mayrita, Dios te pague por levantar el pulgar. Gracias a quienes disfrutan de la música ecuatoriana.

Gracias, querida Moni, por ese me gusta. Para nosotros significa muchísimo. No le puedo creer, vea. Acabo de leer 11.600 me gusta. 22 cibernautas. ¿Qué más se puede creer cuando existe esta amistad, esta cercanía entre usted y nosotros? 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

0: Sus comentarios, sus me gusta nos ayudan muchísimo siempre para permanecer en este programa que el doctor Muelitas ha tenido a bien invitarnos, la doctora Mayrita, el doctor David, la doctora Karinita Argüello Ramos. Vamos a irnos a Pujilí un ratito, ¿ah? ¿Sí? ¿Les parece bien si nos vamos a Pujilí? ¿Me permiten? Estamos listos para visitar en la calle Pichincha y Avenida Velasco Ibarra a la vueltita del día. Doctor Muelitas, buenos días.
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4: En la voz de Un Pueblo en Marcha, 11 horas con 33 minutos.
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0: Póngale, póngale, póngale sabor, dice Luchito Velasco. Tomando una copa a ritmo de San Juanito, Clever Berrones. Qué linda canción. Saludos cordiales, Luchito Velasco. Buenos días de Dios, con gusto trabajando en compañía con la linda música ecuatoriana. ¿Será posible un San Juanito tomando una copa para alegrar el día? Excelente día, Julito. Dios le pague, Luchito.

Ya tenemos 13.900 me gusta de gente linda. Saludos cordiales a Augusto Basantes, a Catita Segovia, a través de nuestro TikTok o a través de Radio Latacunga AM en 1080 kHz. Saludos a mi amigo Germán Tapia, allá en la Armenia en su consultorio jurídico. A los tiempos, ¿ya? Pan de la Armenia. Saludos cordiales, dice. Alexita Bonilla. Zapatería El Remendón. Cuéntenos en dónde, qué hacen. Moni López, Dios le pague. Hermosa Pauli, Dios le pague por ese me gusta. No saben que significa muchísimo para nosotros. Hola, don Julito, póngase algo de los Untasi. ¿Se acuerda cuando tocaban con Clave 2 acá en San Felipe? Dice. Mi querido Checho, saludos cordiales a toda la gente de LDB. Saludos cordiales a nuestros amigos en San Felipe, al Club Deportivo Botafogo. Mi querida Gutita, Gulnara Elizabeth Carrera Espín, Pinel, perdón. Saludos cordiales, vea, se unieron mamita y la Gutita para saludar a toda la familia. Gracias, excelente día, ñaña Blanquita, que Dios le bendiga. Un abrazo, mi amigo Germán Tapia, Dios le pague por esos comentarios. Aunque sea para saludar, digan buenos días de Dios. Y yo me siento feliz del saber que ustedes están con nosotros. Vea, cuando yo escuché por primera vez a Ricardo Suntasi, esta fue la canción primera que yo escuché de Ricardo Suntasi. Sí, a ver, póngale. Estrellita Mañanera, sí, sí. Esta era la primera canción. Nos poníamos una piolita en la cintura, sí, ¿verdad? Nos amarrábamos con el ojal del pantalón una piolita para poder mover así. Pam, pam, pam. Se fue nomás ahí. La cintura se mueve para los dos lados, ayudándose con los brazos. Así hacíamos, vea, así hacíamos con don Ricardo Suntasi, que nos invitaba a mover la caderita.

Mi querida Moni Ayoví, venga, pase un ratito, escuche la música nacional, pídanos su cancioncita favorita y nosotros con mucho gusto le damos la bienvenida. Buenos días, Carmita, ¿en dónde? Teresita Ayala, buenos días en Sitges. ¿Ya le dieron el regalito de Bazar y Novedades, David, de nuestra querida Michita Gallardo? Montserrat Gallo, ¿hacen entrevista? Claro, aquí hacemos de todo lo que nos pidan, ¿eh? Aquí hacemos entrevista de todos y más si son de artistas de música clásica ecuatoriana a través de Radio La Tacunga. Solamente tienen que coordinar con nuestro director, nada más. Ahí sí, siempre micrófonos abiertos. Mónica López, 15.700 me gusta, no le puedo creer. 31 cibernautas, poquitos, pero estamos seguros que están bailando y disfrutando. Esto me gusta mucho, ¿eh? Esto me gusta mucho, la nueva versión del Caramelito con Normita Navarro. Me gusta muchísimo. A ustedes no sé qué tal les parece. Con Normita Navarro, dame, dame tu corazoncito. El Caramelito. Me dicen ahí, me ponen en comentarios, sí, sí me gusta esa canción. O no, no me gusta.

Bueno, no sé qué me quiso decir mi querido Luisillo. Hermosa entierro, dice. Saludos cordiales, Angelita. Bonita canción, dice. Eso sí, Angelita. Dios te pague. Desde Barcelona, España. Sí me gusta, dice Carlitos Villamarín. Buenos días, Teresita y Ala, ya recibí el premio. Dios le pague a usted y a Bazar y Novedades, David. Dios le pague, Michita Gallardo. Cumpliendo siempre.

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0: Excelente programa, gracias doctor Edison Argüello Navarro.
1: Corial se ha dicho.
0: Dice la Pauli. Buena música, dice Luis Estuardo Erazo desde Murcia. ¿Cómo amaneció? Yo amanecí muy bien, mi querido Luisillo. ¿En dónde, mi querido Luisillo?
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0: Ponga, ponga el comentario, venga, pase un ratito, disfrute. 16.500 me gusta. No le puedo creer. Saludos cordiales a nuestros 33 cibernautas que están en sintonía de Radio La Tacunga, Moni López, Mayrita, Bertita, Carlitos, Leslie, Néstor, Blanquita, Teresita, Luis Estuardo, Germán Tapia, Beatriz Valiente, Luisillo, Bertita Tuzo, Mariter, Cirilo Sanguduñas, Rosita El Machi en Chaupi, Eve, ¿en dónde mi querida Eve? Sergio Salazar, mi querido Checho, saludos cordiales, María Unaucho, Ana Naranjo, Anita Naranjo. Ayer era Santa Anita y San Joaquín, que haya pasado un lindo día, mi querida Anita Naranjo. A todas las Anitas que hayan tenido un lindo santo. Anita Canchignia. María Cambo. ¿En dónde, mi querida Marita? Negra, mi negra linda, negra del alma. Saludos cordiales a Eli, a Loquillo, a Sonia Chalco, a Noemí, a María Cuchiparte, a Caji Lema, a Erlinda, Dios le pague, queridos amigos.
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0: Ahí está.
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0: Y se acabó. Pero bueno, aquí viene algo mucho mejor también, ¿eh? Hágalo, haga acordar a los tiempos, dice. Aquí está.
3: Vamos, vamos, vamos.
0: A los tiempos.
3: Está de moda.
0: El borrador. ¿Se acuerdan de esta canción? Si las penas se borraran con un borrador de tinta, borrar y más borrar hasta olvidar este querer. Con Rockstar. 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

No me diste ni un chicharrón. Ni un salud les dio el Nerstitor a todos los del grupo Mulaló. Tendrá que cantar el doble entonces. Ah, no, no, dice que ya se va a sacar unas dositas, dice. De repente nomás.

Rosita Almachi en Chaupi Contadero. Oscar Villacrés, ¿en dónde? Rosita nos dice, buen programa, don Julito. Con buena música, yo también moviendo, estoy haciendo, dice. Muy bien. Saludos cordiales, doña Rosita Almachi en Chaupi Contadero. ¿Qué está cocinando? Invitar al almuercito. Siempre agradecidos con el doctor Edison Argüello, mi querida Anita, Anaí, Margarita Calle, mi amigo Logro. Vea cómo avanzamos, cómo hemos crecido, ¿ah? 16.800 me gusta al programa del doctor Edison Argüello Navarro, el doctor Muelitas. Bueno, haga acuerdo de esto también, dice. Con mucho gusto. Mi querida Ceci Bell, aquí está su Ceci Narváez. A ritmo de bomba es, ¿no? Sí, a ritmo de bomba. Tus desprecios.

Así se llama la canción, Tus Desprecios. Con la Ceci Narváez. Doctor Muelitas, Dios le pague, qué lindo programa que tiene, ¿eh? Saludos, amigo Julio César, escuchando en Pujilí. Saludos a todos los radioescuchas, de Primero a lo Nuestro, la mejor música nacional. 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Este programa llegó gracias al consultorio dental Argüello Ramos, amigos. Hasta una próxima oportunidad. Mañana a las 10:30 de la mañana. Esperamos mantener esta regularidad, ¿no?

0: Chinchinal. Vea, Paulinita Tamayo, la grande del Ecuador y rumba Habana. Así nos despedimos.
1: Por primera vez, la grande del Ecuador.
0: Despedirase. Dicen que el perrito se va batiendo el rabo.
2: Rumba Habana, la herencia.
0: Verán que me estoy despidiendo con tiempo.
1: El Ecuador para el mundo entero.
0: Hasta mañana, Mayrita en San Rafael. Hasta mañana, Moni López. Carlitos Villamarín, hasta mañana. Pauli, hermosa. Hasta mañana. Bertita, hasta mañana. Mi querida Leslie, hasta mañana. Nestitor Villamarín, hasta mañana. Martita Bastidas, hasta mañana. Mi querido Ramón, Luis Estuardo Erazo, hasta mañana, Ñaña Blanquita. Hasta mañana, Germán Tapos Viales en la Armada. Hasta mañana, Teresa Ayala. Hasta mañana, Beatriz. Hasta mañana, Luisillo. Hasta mañana, Rosita El Manchi. Hasta mañana, Don Cirillo. Naucho. Hasta mañana, Sonia Chalco. Jaime Vega. Hasta mañana, Trinidad Troaquiza. Sergio Salazar. Hasta mañana. Luis Ibinta. Hasta mañana, 10 y 30 de la mañana. Luis Pilla, Puyo Paxi. Hasta mañana, Israel Herrera. Hasta mañana, María. Marita Che. Saludos cordiales, María Lagua.

0: Doctora Mayrita.
1: Terminada la mañana de este día, saludemos a nuestra Santísima Virgen María en el rezo del Ángelus.
2: Recordemos el gran misterio del Hijo de Dios que se hizo hombre para salvarnos. El ángel del Señor anunció a María.
3: Y concibió por obra y gracia del Espíritu Santo.
1: Dios te salve María, llena eres de gracia, el Señor es contigo. Bendita eres entre todas las mujeres y bendito es el fruto de tu vientre Jesús.
3: Santa María, Madre de Dios, ruega por nosotros pecadores, ahora y en la hora de nuestra muerte. Amén.
4: He aquí la esclava del Señor.
3: Hágase en mí según tu palabra.
1: Dios te salve María, llena eres de gracia, el Señor es contigo. Bendita eres entre todas las mujeres y bendito es el fruto de tu vientre Jesús.
3: Santa María, Madre de Dios, ruega por nosotros pecadores, ahora y en la hora de nuestra muerte. Amén.
4: El Verbo de Dios se hizo carne
3: y habitó entre nosotros.
1: Dios te salve María, llena eres de gracia, el Señor es contigo. Bendita eres entre todas las

0: las mujeres y bendito es el fruto de tu vientre, Jesús.
1: Santa María, Madre de Dios, ruega por nosotros pecadores, ahora y en la hora de nuestra muerte. Amén.
2: Ruega por nosotros, Santa Madre de Dios,
1: para que seamos dignos de alcanzar las promesas de nuestro Señor Jesucristo. Amén.
0: Oremos. Infunde, Señor, tu gracia en nuestras almas, a fin de que, habiendo conocido por la voz del ángel del misterio de la encarnación de tu divino Hijo, podamos, por los medios de tu pasión y de su cruz, alcanzar la gloria de la resurrección. Por Jesucristo nuestro Señor.
1: Amén.
0: Gloria al Padre, gloria al Hijo y gloria al Espíritu Santo.
1: Como era en el principio, ahora y siempre, con los siglos de los siglos. Amén.
3: Señor, hazme instrumento de tu paz. Donde hay odio, siempre yo ponga el amor. Donde hay injuria, que yo ponga el perdón. Donde hay duda, que yo ponga la fe. Donde hay desesperación, que yo ponga esperanza. Donde hay sombras, tinieblas, que yo ponga la luz. Donde hay tristeza, que yo ponga la alegría. Oh divino Maestro, concédeme que no busque ser consolado, sino consolar. Que no busque ser comprendido, sino comprender. Que no busque ser amado, sino amar. Porque dando es como se recibe. Perdonando es como tú me perdonas. Y muriendo en ti, nazco para la vida eterna. Amén.
4: En la voz de un pueblo en marcha, 12 horas con 3 minutos.
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8: Qué gusto es iniciar una semana más de labores, la última de este mes. Bienvenidos y bienvenidas a Ecuador en Contacto, primera emisión, correspondiente al lunes 27 de julio de 2026. Desde los estudios centrales de la Secretaría Ejecutiva, les saludamos y enviamos un abrazo fraterno a la red de medios y radios comunitarias que se suman a la programación. En el control de sonido, Karina Torres, y en la locución, Rolando Goyes García. Vamos con los titulares. Organizaciones sociales alistan estrategia para impulsar la revocatoria del mandato Noboa Pinto. Experto afirma que el decreto 449 evitará que las autoridades sean sometidas a juicios políticos. Iniciamos la semana y en el espacio de entrevistas nos acompañará el consultor político Decio Machado. Y estos y otros temas en breve.
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8: Vamos con el desarrollo de la información. Lo hacemos conociendo qué pasó este fin de semana. Resumen de noticias que nos presenta nuestra compañera Fernanda Vera. 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
9: Y el país se integra. Gracias, Rolando. A continuación les compartimos un resumen con las noticias más destacadas del fin de semana. Comenzamos con el caso AAA, donde la defensa de uno de los procesados solicitó que declare el fiscal Carlos Alarcón, quien estuvo a cargo de las primeras diligencias de la investigación. El pedido surge luego de que no fuera posible ubicar a Nicole Bermúdez, exfuncionaria de la Agencia de Regulación y Control de Hidrocarburos y denunciante que dio origen al proceso. Este sábado, además, la audiencia generó cuestionamientos después de que se restringiera el ingreso de periodistas, pese a que el juicio no había sido declarado como reservado. Hasta el cierre de esta emisión, el tribunal reinstaló la audiencia y las defensas continúan con la presentación de sus pruebas de descargo dentro del juicio por la presunta comercialización y distribución ilegal de hidrocarburos. En Santa Elena, tres personas, entre ellas un funcionario de la Fiscalía, fueron detenidas por su presunta participación en una red que habría ofrecido alterar procesos penales a cambio de pagos de hasta $15,000. Según las investigaciones, la organización operaba desde una oficina que funcionaba como fachada de una empresa de seguros y ofrecía favorecer a personas procesadas por delitos como extorsión, tráfico de explosivos, hidrocarburos y abuso sexual. Durante los allanamientos se incautaron equipos electrónicos, dinero en efectivo y documentos que forman parte de la investigación. En el marco de los 491 años de fundación de Guayaquil, el presidente Daniel Noboa participó en la ceremonia por los 85 años del combate naval de Jambelí, donde destacó el trabajo de las Fuerzas Armadas en la lucha contra el crimen organizado y reafirmó su compromiso de mantener el respaldo a las instituciones de seguridad. Mientras tanto, el municipio de Guayaquil realizó su sesión solemne, esta vez en un formato a puerta cerrada y encabezada por la alcaldesa subrogante Tatiana Coronel, quien durante su intervención defendió la gestión municipal. Este fue el resumen de lo más importante del fin de semana. Regresamos contigo, Rolando. Reportó Fernanda Vera. 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
8: Y el país se integra. Gracias, Fernanda, por el aporte. Ahora revisamos otros temas. El Pleno del Consejo de Participación Ciudadana y Control Social aprobó el pasado viernes 24 de julio el proyecto de convocatoria a escrutinio público e impugnación ciudadana de los postulantes del concurso de méritos y oposición para la selección y designación de la primera autoridad de la Fiscalía General del Estado. La reactivación se produjo luego de que el postulante 128, José de la Gasca, exministro de Gobierno durante la del no presentara datos frente al informe de recalificación de emitido ciudadana de elección. Esta comisión ve que el concurso para designar la de la Fiscalía durante el primer de 2006, entre este lunes 7 y 31 de julio, sesiones presentar impugnaciones entre los 27 postulantes que continúan en el curso para fiscal la comisión el mes pasado. Una vez que el Consejo Nacional Electoral entrega de formularios para la revocatoria andante Daniel Noboa y la presidenta María José Pinto a la plataforma Revoquem, la mirada está puesta en la segunda duda que ingresan los colectivos sociales que conforman la plataforma de trabajadores de los gobiernos autónomos descentralizados y empresas públicas, precisó que en la Asamblea Nacional de Organizaciones se definirán las próximas acciones para continuar con el proceso.
10: Se plantea todavía en un análisis una Asamblea de Organizaciones de Trabajadores del movimiento indígena para el mes de agosto, planteando que adicional en el tema de la revocatoria se establecerá el tema de la movilización en las calles para que el gobierno de Noboa se vaya a su casa.
8: Sostiene que el organismo electoral no puede negar la entrega de formularios, ya que esto es un derecho ciudadano y que se solicita cuando un primer mandatario no ha cumplido su plan de trabajo.
10: Es un hecho evidente que las diferentes organizaciones estamos nosotros pendientes, vigilantes, en reuniones unitarias permanentes y evidentemente, como se determina, realizando plantones en las provincias del país. Y no descartamos la Asamblea Nacional de Organizaciones previstas para hacer una acción nacional en defensa de los derechos de los trabajadores y en defensa de los derechos del pueblo ecuatoriano.
8: Y que eso en ningún momento es desestabilizar al país, como lo ha mencionado el gobierno nacional a través del presidente Noboa y de sus ministros de Estado, puntualiza.
10: ¿Dónde está la coordinación, con los agentes de control en las diferentes provincias del país? ¿Dónde está el papel de la Fiscalía? ¿Dónde está el papel de inteligencia en el Ecuador? Esos son los derechos que nos asiste a los trabajadores y a los ecuatorianos. Nosotros no destabilizamos, no generamos violencia. Lo que queremos es un Ecuador digno, con trabajo, con seguridad y con empleo.
8: También sostiene que si la segunda solicitud hecha para la revocatoria de mandato Noboa Pinto es negada y no se entregan los formularios, acudirán al contencioso electoral para realizar un proceso de vigilia y resistencia, ya que ahí es el último recurso para que se dé luz verde a lo que considera el clamor del pueblo. Según el analista político Roger Selly, el decreto ejecutivo 449 que dispone la eliminación de gabinetes sectoriales y la creación de nuevos gabinetes interinstitucionales dificultará que las autoridades sean sometidas a juicios políticos. Además, considera que podría generar una mayor concentración de poder. Nicole Mendoza nos cuenta los pormenores. 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
11: y el país se integra. El pasado 16 de julio, el primer mandatario emitió el Decreto Ejecutivo 449, con el cual reorganizó la función ejecutiva al reemplazar los gabinetes sectoriales por gabinetes interinstitucionales. ¿Pero qué implica esto? Roger Selly, analista político de la Fundación Ciudadanía y Desarrollo,

0: afirmó que la decisión responde a una medida política que podría dificultar que las autoridades sean sometidas a juicios políticos.
1: Implica mayor burocracia, implica ralentización de las decisiones, porque finalmente la decisión de un ministro, por ejemplo, el ministro de Infraestructura, deberá pasar por el gabinete, en este caso interinstitucional, ser validado por el secretario general de la Administración Pública con la venia del presidente de la República. Si bien es cierto, esto podría parecer que ayuda a la coordinación, a la optimización y a la priorización de la inversión pública, finalmente podría generar un cuello de botella. Y tal vez tendríamos en el ámbito político más dispersión a la hora de poder buscar responsables, por ejemplo, un juicio político desde la Asamblea Nacional.
0: Agregó que con estos cambios se corre el riesgo de que exista mayor concentración de poder y autoritarismo.
1: En el decreto en ningún momento se establecen, por ejemplo, medidas o mecanismos de transparencia o rendición de cuentas sobre las decisiones que tomen las autoridades en estos comités, y tampoco se establece de alguna manera la posibilidad de que haya participación de la ciudadanía, de especialistas en la toma de decisiones. Una diferencia importante entre los gabinetes sectoriales y esta nueva propuesta tiene que ver con la participación de la gente. Cuando existían los gabinetes sectoriales, creo que permitieron incluso la generación de consejos consultivos, de que los gremios, las cámaras, la ciudadanía pueda participar en estas discusiones. Ahora creo que eso se verá limitado.
0: Aclaró que lo dispuesto en este decreto no está exento a que la Asamblea Nacional ejerza control político sobre José Julio Neira y el presidente Noboa.
1: Son dos autoridades clave. José Julio Neira ha acumulado muchísimo poder y las decisiones que se toman tienen el visto bueno, la firma de él y del presidente de la República. Y creo que ya no podría leerse como coordinación. Eso realmente es una directriz que se apega mucho más a un corte autoritario de gobierno, en donde no hay autonomía.
0: Con estos cambios, el país contará con 6 nuevos gabinetes sectoriales en seguridad, social, económico, productivo, infraestructura y energía, banca pública e ingresos, los cuales serán permanentes. Reportó Nicole Mendoza, Corape informa.
2: Y el país se integra, gracias Nicole por el aporte. Y tiempo de la pausa publicitaria. Al regresar seguimos con más de Ecuador en Contacto, primera emisión.
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2: Gracias por seguir junto a nosotros. La suspensión del movimiento Amigo y el escenario electoral previo a las elecciones seccionales de noviembre fueron analizadas por el consultor político Decio Machado. Durante el diálogo abordó la situación de las organizaciones políticas, la participación de candidaturas y las decisiones que podrían presentarse en el proceso electoral. Escuchemos a Machado en la entrevista de Elba Luzardo.
12: Saludos amigos y amigas, gracias por acompañarnos a través de los medios comunitarios de Corape. Ecuador entra en una etapa decisiva rumbo a las elecciones seccionales de noviembre. La suspensión del movimiento Amigo por parte del Tribunal Contencioso Electoral reconfigura el tablero político y abre dudas sobre el futuro de decenas de precandidatos, especialmente de la Revolución Ciudadana. Sin embargo, este pasado 23 de julio, durante el Consejo Consultivo Nacional de Organizaciones Políticas, el CNE aclaraba que esos aspirantes sí podrían participar por otras organizaciones, siempre que se cumplan los procedimientos legales. ¿Qué impacto tiene esta decisión? ¿Cómo cambia la estrategia de los actores políticos? ¿Cuáles son esos elementos que están marcando el escenario de camino a las elecciones seccionales? Para analizar todo esto, nos acompaña el consultor político Decio Machado, a quien saludamos. Señor Machado, qué gusto tenerlo en este espacio. Bienvenido.
13: Gracias, Álvaro. Gracias a ti, al equipo y a tu audiencia. Gracias por la invitación.
12: A usted por su tiempo, señor Machado, y en este caso, como pregunta inicial, quisiera conocer un poco qué lectura política hace usted de lo ocurrido con Amigo y también de esta aclaración que ha tenido por parte el CNE sobre precisamente las candidaturas, que era una duda que surgía en medio de todo este contexto electoral.
13: Bueno, yo creo que este proceso electoral se está dando en la más absoluta incertidumbre, es decir, que es evidente que no existe, digamos, igualdad ni libertad de voto, ni igualdad en la competencia entre partidos electorales. Hay muchísimos electores que se sienten identificados con corrientes políticas o con organizaciones políticas que de alguna forma encarnan sensibilidades que ahora están proscritas, es decir, por sus siglas, y la solución no es que puedan correr por otro partido político, sino que puedan correr por el suyo, con el que se identifican, digamos, amplios sectores del electorado. Por lo tanto, me parece que todo el proceso de las seccionales está contaminado en esta situación, y ahora mismo, además, no solamente son, digamos, la tendencia correísta, sino que hay múltiples organizaciones, digamos, que y múltiples candidatos que están temerosos de lo que puedan pasar de aquí a el 29 de noviembre. Y digo esto porque siguen habiendo procesos de intervención sobre autoridades que pretenden presentarse a la reelección, es decir, sigue habiendo intervención de la Contraloría, de la Fiscalía, es decir, del Ministerio del Interior, sigue habiendo mucha presión sobre muchos candidatos y candidatos evidentemente de oposición al gobierno, y por lo tanto, como les decía anteriormente, me parece que estas elecciones vienen marcadas por dos elementos fundamentales. Una es la incertidumbre permanente sobre el proceso electoral, quién va a poder al final competir y quién no, y en segundo lugar, que está limitado evidentemente la libertad de voto, porque hay un direccionamiento de instituciones que se pretenden que son autónomas, pero que sin embargo están trabajando bajo la estrategia oficialista, es decir, de persecución a antagonistas políticos. Por lo tanto, me parece que tenemos un proceso electoral muy anómalo y que va a ser, altamente cuestionado posiblemente después del día de las urnas.
12: Señor Machado, y usted ha mencionado algunos elementos, ha señalado que es un proceso electoral que genera incertidumbre, ha hablado también de que existen limitaciones, de que se podrían generar cuestionamientos una vez ya se den las elecciones de noviembre. ¿Qué otros efectos también, a su parecer, dentro de su análisis, podría generar precisamente esta coyuntura también en la confianza de los actores políticos que postulen para una candidatura y también de la ciudadanía sobre el proceso electoral?
13: Hombre, yo creo que todo proceso electoral, es decir, que se basa sobre una lógica de deslegitimación social, es problemático, es decir, porque claro, el problema de esto es que lo que hace es poner en crisis o tensionar todavía más, estresar el sistema democrático. Un sistema democrático que ya de por sí, el sistema democrático ecuatoriano no es precisamente muy, de alta calidad, es decir, las calificaciones que le dan en los rankings los organismos internacionales a la democracia ecuatoriana es de calidad media-baja, y si incluso sufre atentados de estas características, pues evidentemente el sistema democrático pierde credibilidad, y eso es malo, y es malo para todos porque evidentemente auspicia, digamos, lógicas electorales no competitivas y gobiernos de perfil autoritario. Esto es un poco lo que estamos viviendo en el país. Yo creo que estamos viendo cómo de alguna forma se está intentando conducir qué candidatos pueden disputar las campañas electorales y cuáles no. Es decir, y esto es tremendamente grave, porque quien debe decidir quienes su alcalde son los electores y no el gobierno nacional. Y por lo tanto yo creo que ahí hay una colisión, digamos, de intereses que pone en cuestión la legitimidad del sistema democrático ecuatoriano, y esto es lo que está en discusión ahora mismo. Pero no está en discusión solamente en este país, están discutiendo en foros internacionales donde se están presentando alegaciones, digamos, consecuencia de lo que se está viviendo ahora mismo en el Ecuador en el marco de lo que estamos debatiendo en este momento, Eva.
12: Y todo este escenario preelectoral que estamos viendo en nuestro país, precisamente usted considera que, teniendo en cuenta todo lo que ha ocurrido, ¿cuáles son las organizaciones políticas que en este caso van debilitadas o organizaciones políticas que se fortalecen?
13: Bueno, yo creo que fundamentalmente van debilitadas las organizaciones de sensibilidades de izquierdas, progresistas y de izquierdas, fundamentalmente el correísmo, que es el, digamos, el opositor cuantitativamente más importante, ¿eh? O sea, la organización política más importante de la oposición. Evidentemente le proscribieron la lista 5, posteriormente, es decir, se le ha intervenido la lista 16, esta de amigo, y ahora dicen, ¿no? Y usted empezaba hacia la introducción a esta entrevista con esto, dicen que podrían correr por la 17 o por alguna otra organización, digamos, que esté dispuesta a cederle posiciones en su tal, pero el problema no es ese, el problema es que, digamos, eso ya genera una lógica, digamos, de desigualdad en la competencia. Ahora tienen que identificar los electores que los candidatos por los que quieren votar ya no corren por determinadas organizaciones con las que estos simpatizan, sino que corren con otro número, y esto significa un hándicap, digamos, en el corto plazo que queda en el proceso electoral. Por lo tanto, hasta el día 29 de noviembre, por lo tanto, yo creo que hay, digamos, una adulteración del deber ser en este proceso electoral, y por lo tanto estamos hablando de un proceso electoral con cada vez mayor deslegitimación social. Y esto no lo digo yo, es decir, lo dicen la gente en la calle, es decir, hay un malestar generalizado en la ciudadanía, y eso lo estamos percibiendo ya en algunos levantamientos demoscópicos que estamos haciendo con respecto a este tipo de políticas gubernamentales de persecución hacia los opositores, más allá de uno simpatice o no con los opositores en cuestión. Es una cuestión de que existe una lógica de libre derecho al voto, así debería existir por lo menos, y eso es lo que se está cercionando a través de este tipo de, digamos, movimientos tácticos por parte del gobierno, utilizando instituciones públicas como la Fiscalía, la Contraloría, el CNE, el Tribunal Contencioso Electoral u otros entes que en principio deberían ser soberanos y autónomos con respecto al poder ejecutivo.
12: Y ya que usted ha hecho referencia precisamente al sentir ciudadano, a esta opinión por parte de algunos actores de la ciudadanía, le consulto, señor Machado, en estos escenarios preelectorales, ¿hay algunos espacios de donde precisamente influyen para crear esta opinión pública, para generar conversación, para ver cómo se posicionan ciertos temas de interés público? Actualmente, en este momento, en este escenario que se está viviendo en Ecuador, ¿desde dónde son esos lugares precisamente desde donde se forma o influye la opinión pública? ¿A través de redes sociales, medios de comunicación o qué otros espacios?
13: Bueno, yo creo que principalmente las redes sociales han ido ocupando, digamos, lo que tradicionalmente fue el peso de la agenda setting, ¿no? En el marco de la política, es decir, que han ido ocupando, han ido tomando mayor peso que los medios de comunicación tradicionales. Pero ahora mismo, de todas formas, hay un ecosistema digital que combina, es decir, nuevos medios digitales con medios digitales tradicionales, o sea, con medios tradicionales que ahora también operan en el ecosistema digital, con medios comunitarios, es decir, y con, digamos, muy diferentes, con influencers, con blogs de periodistas, es decir, hay, digamos, un escenario tremendamente disperso, es decir, que se mueve dentro del ecosistema digital. Yo creo que todo eso está operando, digamos, fuertemente, y ahí también hay que decir que hay un peso muy importante del gobierno, porque el gobierno, el oficialismo, mantiene un músculo, digamos, en el ecosistema digital muy importante, a través de Contrastol, a través de influencers, es decir, al servicio del gobierno, y a través de la adquisición de voluntades de una amplia gama o abanico de medios de comunicación, que todos sabemos quiénes son y que están, digamos, operando en pro del interés de los del interés gubernamental y no del interés, digamos, de la ciudadanía a ser informada. Por lo tanto, me parece que una vez más ahí también se desequilibra, digamos, la libre competencia o la igualdad en competencias, porque hay dificultades para poder competir con ese músculo financiero que supone tener esa presencia en el ecosistema digital, que es una presencia evidentemente pagada, o bien por pauta gubernamental o bien por fondos privados.
12: Señor Machado, y desde su experiencia, ¿qué tan determinantes son las organizaciones políticas en una elección seccional? ¿Y también cree que pesa más la estructura del partido o el liderazgo de los candidatos?
13: Yo creo que en las seccionales hay un poco de todo. Quiero decir, hay una presencia de la estructura territorial, eso es evidente. Es decir, hay que movilizar los territorios, ¿eh?, para voto en las juntas parroquiales, para voto en las concejalías, evidentemente en las alcaldías, en las prefecturas. Eso significa que se tensa el músculo, organizativo territorial. Aquí la principal organización que tenía un músculo organizativo territorial importante, o la más importante en ese sentido, es el correísmo, que es precisamente una de las organizaciones que está en este momento censurada por esta, en este marco de cosas que están sucediendo en estos últimos meses. Por lo tanto, me parece que eso tiene, bisturí, es una operación de bisturí con dedicatoria. Y luego, hay otras organizaciones importantes como el Movimiento Indígena, el Pachacuti, etcétera, es decir, que sí tienen también capacidad de movilización territorial. Con independencia de eso, evidentemente hay un peso de las figuras que se presentan, porque los candidatos son más de cercanía. Los concejales suelen ser conocidos en los territorios en los que se presentan, en sus barrios. Los alcaldes suelen ser figuras locales, por lo tanto conocidos también, más conocidos, es decir, con más cercanía, que otras figuras políticas de carácter nacional, y eso también tiene su peso. ¿Ahí pierde identidad la organización política? Sí, pierde identidad la organización política en unos casos y en otros no. Donde la organización política tiene una identidad claramente marcada, léase el caso de la lista 5, es decir, el que no corra la lista 5 sí tiene un peso muy negativo sobre las aspiraciones de esa sensibilidad política. En otros casos, posiblemente da un poco igual si el señor Yunda, por poner un caso en Quito, es decir, corre con una lista o corre con otra. Y así otros candidatos que van cambiándose de organización política según cambian los procesos electorales. Por lo tanto, me parece que no todo pesa igual, porque depende de la idiosincrasia de cada una de las organizaciones, pero en el caso de las organizaciones que están sufriendo los embates de esta política, de censura al opositor, es decir, estas sí sufren de alguna forma más agudizadamente el peso de tener desaparecidas sus siglas dentro de la papeleta electoral.
12: ¿Qué escenarios usted prevé para las próximas semanas y cuáles serían esas decisiones que podrían marcar el rumbo de esta campaña electoral camino a las seccionales?
13: Yo creo que vamos a seguir asistiendo a cómo van cayendo algunos candidatos o candidaturas en diferentes territorios, es decir, o bien por la acción de la Fiscalía, o bien por la acción del Tribunal Contencioso Electoral, o bien por las acciones de otros entes de estas características. Me parece que todavía vamos a asistir a más sorpresas, ¿eh? Eso es lo que, el ruido que corre, en el mundo este preelectoral, ¿no?, de los consultores políticos y de las candidaturas, etcétera, en este momento. Y en segundo lugar, me parece que este tipo, los excesos en política al final se pagan. Y yo creo que es muy posible que, el malestar que esto está generando en la ciudadanía posiblemente tenga de alguna forma una expresión electoral el día 29 de noviembre. ¿Cómo va a ser? Evidentemente no lo podemos prever, pero que de alguna forma los resultados no sean del agrado del oficialismo es un escenario bastante factible y sería la consecuencia, como vuelvo a repetir, de los excesos en esta materia de persecución o de coartar las posibilidades de presentación de candidaturas por parte de partidos políticos o sensibilidades políticas opositoras. Me parece que esto al final le va a pasar factura al gobierno y creo que es un error estratégico, la verdad, lo digo con toda honestidad.
12: Señor Machado, le agradecemos por su tiempo para los medios comunitarios de Corape. Gracias por estar junto a nosotros a esta hora del día.
13: Muchas gracias a ustedes por la invitación. Un saludo a todos y a su audiencia.
12: Gracias, hasta luego, que pase bien. Y a ustedes, amigos y amigas, sigan pendientes.
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2: Hemos regresado y en los minutos finales de esta primera emisión, invitarles que nos puedan acompañar en la siguiente jornada informativa para presentarles las noticias que se generaron en el territorio nacional. Un fuerte abrazo y nos volvemos a escuchar mañana.
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0: Un minuto misionero. Bautizados y enviados. En estado de misión permanente.
1: Juana Vigard y su madre escribieron a los misioneros y recibieron cartas de ellos informándoles de sus actividades, necesidades y planes. Se dieron cuenta de lo desconocidas que eran las misiones para el público en general y de lo emocionante que era el trabajo realizado. Los Vigard, que

0: La voz de un pueblo en marcha, 13 horas, con 2 minutos.
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0: Cunga, 15 horas, con 2 minutos.
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2: El Evangelio según San Mateo, capítulo 13, versículos 31-35. Jesús nos sigue hablando del reino de Dios. Es como una semilla de mostaza, algo pequeño, pero que se convierte en un árbol grande. Pues la presencia de Jesús a través de su vida y sus acciones es como una parábola viva. Él tiene la fuerza de una semilla que se introduce en la historia de la humanidad, viene a transformarla, a hacerla crecer. Por eso la fuerza de Jesús es una fuerza de vida que hace crecer, que hace germinar. Quienes estamos unidos a Jesús, estamos llamados a seguir creciendo en sabiduría y gracia ante Dios y la humanidad. Que sigamos comprendiendo los misterios del reino de Dios. Somos constructores de Él, del amor, de la paz, de la justicia y de la verdad. Que Dios les bendiga a todos ustedes. En el nombre del Padre, y del Hijo, y del Espíritu Santo. Amén.
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0: Muy buenas tardes con todos. Hoy tenemos la oportunidad de llevar adelante este programa Acción en Vivo. Contamos también con la presencia de nuestro gran amigo, el magíster Henry Osvaldo Toalombo Chicaiza, con quien vamos a compartir en este día. Le recordamos que durante este tiempo hemos estado hablando acerca de la prevención del abuso en personas menores de edad y también en personas vulnerables, ¿no? En el transcurso de este tiempo hemos hablado acerca del protocolo que llevamos en nuestra diócesis. También nos han acompañado varios profesionales en el ámbito de la salud, en el ámbito de la psicología. También hemos contado con la ayuda de la Policía Nacional acerca de hablar de este tema para ir previniendo cualquier cosa que pueda afectar a nuestros niños y a nuestras personas vulnerables. El día de hoy, gracias Henry por venir, es una persona también que es preparada en este ámbito de la psicología, ha tenido la oportunidad también de acompañar en algunas instituciones educativas, tiene su licenciatura en psicopedagogía, en psicología general y también una maestría en psicología clínica, mención psicoprevención y promoción de la salud mental. Buenas tardes, Henry, ¿cómo estás? Preséntate tú también delante de nuestros amigos.
1: Padrecito, muy buenas tardes, muchas gracias por la invitación a este programa. Me parece que es una de las necesidades que tenemos, ¿no?, como sociedad, y dar respuesta a este tipo de inconvenientes o de inquietudes que tenemos es sumamente importante. Desde mi experiencia, yo estudié psicopedagogía, en la Universidad Técnica de Ambato. Trabajaba en fundaciones como el Proyecto Don Bosco, donde existían niños con vulnerabilidades, entonces ayudábamos muchísimo en el acompañamiento de ellos. También estudié psicología general en la Universidad Técnica del Norte y hice mi maestría también en la Universidad Técnica de Ambato en psicoprevención y promoción de la salud mental, ¿no? Esto con miras de que a veces nosotros llevamos el acompañamiento de la persona a nivel terapéutico, pero quizá la prevención es lo que no se asocia, ¿no?, al cuidado de las personas, o es algo que nosotros descuidamos. Entonces yo pienso que en la salud, y sobre todo en la salud mental, la prevención, la promoción de diferentes espacios está bastante bien. Entonces este espacio yo lo veo como algo preventivo para nosotros poder alcanzar esta estabilidad. Dentro de nivel profesional, trabajé como analista de ESE en la unidad educativa Atenas, en la ciudad de Ambato, en donde estuve 2 años. Después, pues por una oportunidad que se me brindó, hice un voluntariado en Alemania y tuve que renunciar a mi trabajo en Ambato. En Alemania trabajé con personas de la calle, con personas en estado de vulnerabilidad, de alcohol, drogas. Entonces hacíamos nosotros un poco de la orientación a estas personas que no tenían nada, entonces les ayudábamos de diferentes maneras, con acompañamientos, con conversaciones. Al inicio solamente con pan, cosas de como que de comida, ¿no? Después ya un poco cuando aprendí a hablar, ya un poco también el acompañamiento emocional también a las personas. Ahora que regresé de Alemania, empecé a trabajar en la unidad educativa Hermano Miguel aquí en La Tacunga. Entonces estoy a cargo de los chicos de octavo y noveno de edad, en donde van teniendo una pérdida y van teniendo también nuevas experiencias. Entonces estoy trabajando en el colegio con la comunidad marianista.
0: Agradecemos a Henry que nos ha dado este tiempito para

0: poder conversar con él. Aprovechando que estamos en vivo, pueden contactarse también si de pronto tienen alguna pregunta o compartir alguna experiencia a la radio 2810-286, a Radio La Tacunga, o también a través de WhatsApp en el número telefónico 098-49-1342. 098-49-1342. A través de WhatsApp podemos también contestar a sus inquietudes. Adentrándonos en el tema, también aprovechando que tú, Henry, has estado también en estos espacios de iglesia, ayudando como catequista, acompañando también en el proceso de los ministrantes. Queremos poner en evidencia también que como iglesia estamos preocupados, ¿no? Y también en nuestros espacios, en nuestras parroquias, estamos bien pendientes de del cuidado de nuestros niños y adolescentes.
1: Sí, justamente. Dentro de la catequesis, bueno, yo desde que tenía unos 11, 12 años siempre he estado inmiscuido en estos espacios, ayudando, siempre con la experiencia que uno se ha tenido, brindando el apoyo a las otras personas. Y este año, pues, en mi parroquia, el padre me dio esta misión, ¿no?, de hacerme cargo de los ministrantes, que pienso que es un espacio muy delicado porque se trabaja con niños, con adolescentes, pero también es un trabajo muy de enseñar para que ellos también puedan eso transmitir a otras personas. Es como que generar una red, ¿no?, de lo que nosotros vamos haciendo. Y claro, nosotros preocupados por diversas situaciones o contextos en los que viven los chicos. Quizá en el DES, en el colegio, se entiende a una persona de una manera, digamos, global, una manera en la que yo puedo remitir al especialista, al psicólogo que vaya a tratar o a llevar la terapia, pero en cambio dentro de la iglesia ya es un poco más especial, por así decirlo, ¿no? Porque aparte de la confianza que generamos en ella personal, emocional, también generamos una confianza espiritual. Entonces es algo delicado que nosotros tenemos a nuestro cargo.
0: En ese aspecto mismo, ¿qué factores de riesgo y factores de protección podemos ver en estos ambientes, ¿no?, con nuestros niños y adolescentes?
1: Bueno, principalmente en la parte profesional, dentro de las unidades educativas en las que he trabajado, yo he visto siempre un poco el descuido de las familias, ¿no?, como factor de riesgo. Cuando yo hago talleres o charlas con los chicos, a veces les pregunto, ¿en quién confían más ustedes?, ¿no?, para poder conversar. Yo sé que me está sucediendo alguna dificultad, algún problema. De los 30 estudiantes que tenemos, 5 de ellos dicen con mis papás, pero la mayoría es como que con mi amigo es al que más le tengo confianza, a mi primo es al que más le tengo confianza, y como que el factor de riesgo del silencio, del no contar a una persona adulta, se va generando más, ¿no? Entonces, eso es algo que he visto en el colegio, a nivel profesional, y también en la parte de los ministrantes. Entonces, a veces también ser juzgados, los chicos dicen, ¿por qué no conversas con tu papá o con tu mamá? Porque apenas le digo algo, mi papá o mi mamá ya me va a juzgar. Entonces, eso hace como que se rompa esa relación entre padres e hijos, y que el hijo después ya no quiera volver a hablar con los papás. Entonces, si yo hago algo mal también, viene otra situación de que en casa me van a castigar, en casa me van a generar otro tipo de violencia. Entonces yo mejor corto toda esta situación y en sí evito no hablar con mis papás. Entonces ese silencio que tenemos se vuelve un factor de riesgo.

0: parte, ¿no? El de que ejercer daño a la otra persona, ya viene esta parte de una el abuso por negligencia, el abuso por sobreprotección incluso, y eso se ve en la familia, ¿no? A veces los papás, claro, están más inclinados o su visión es más a la parte económica para dar seguridad, pero descuidamos toda la parte emocional. Entonces esta negligencia se vuelve también un abuso, ¿no? Un hecho de violencia como tal. Después también tenemos la sobreprotección, y eso pasa mucho, creo que en las escuelas, en los colegios, en donde el niño saca, no sé, un 990 y la mamá dice, ¿por qué te ponen esa nota? Vamos a reclamar. Entonces hace que el niño no genere esa independencia, no genere su autonomía y su identidad, sobre todo, no siempre va a estar como que con la mamá detrás. Entonces eso también se vuelve un abuso, porque no estamos dejando el desarrollo correcto a nuestros niños. Entonces debemos estar muy atentos, ni tan a veces nosotros, yo se venía pensando para la entrevista, dicen los papitos, no es una manera de justificarse, una manera de escudarse, es que los niños no vienen con manuales, ¿no? Entonces ellos dicen que van aprendiendo durante la vida, que niño, el crecimiento y el desarrollo. Pero si nos damos cuenta, ahora hay muchas instancias, muchos manuales, muchos estudios, muchas investigaciones en las que vamos nosotros a entender a los niños. Quizá la forma de que evitar nosotros asumir la responsabilidad de mi hijo es la que genera esto, ¿no? Los métodos de crianza, sobre todo. Entonces, hoy existen manuales, existen profesionales, existen psicólogos que nos pueden ayudar, nos pueden orientar. Depende de los papitos siempre que suceden este tipo de situaciones.
1: Uh-huh. De pronto nos puedes ayudar a identificar algunas señales de alerta en los niños y adolescentes. A lo mejor que podríamos decir, algo falla, algo pasa, parece que puede este niño, este adolescente puede a lo mejor estar sufriendo algún tipo de abuso, de negligencia, como hemos hablado.
0: Ahí viene la parte del ojo de los papitos, ¿no? A veces los papitos dicen, yo le conozco tan bien a mi hijo, y a veces se ve en la escuela, ¿no? Vienen los papitos y dicen, yo le conozco a mi hijo y sé que él no va a ser así. Pero a veces pasa lo contrario, es como que hay un psicólogo que se llama Jung, y él trata de esto, ¿no? De los escenarios de la vida, que cuando estamos en un contexto nos ponemos como que una máscara, y cuando estamos en otro contexto nos ponemos otra máscara, ¿no? Entonces, con los niños pasa esa parte, ¿no? En casa soy uno, en escuela soy otro. Entonces los papitos, la primera cosa que deberían hacer, o una señal de esto, de alerta, es como el cambio brusco que existe entre los niños. Como que el papito ya le conoce al niño cómo es desde que él nació, cómo se ha desarrollado, cómo fue su infancia. Pero cuando llega la adolescencia y vemos un cambio diferente, vemos que antes era alegre, antes le gustaba jugar, asistir a diferentes espacios, pero de un día para el otro o de un momento al otro ya no quiere asistir a ese espacio, ya no quiere ir allá. Empieza como a encerrarse, empieza a aislarse. Entonces todo este tipo de conductas que vemos en el niño nos hace a nosotros alertarnos, decir, ¿por qué? ¿Qué pasó? ¿Por qué no estás asistiendo allá? Ahí viene un poco la atención de los papitos también. Entonces, si nosotros hemos generado confianza con los niños, hemos generado este espacio de diálogo, ellos van a hablar con nosotros, no nos van a decir lo que está pasando, por qué mi cambio de conducta, por qué mi miedo a asistir a este lugar, por qué me aíslo sobre todo. Entonces, todas estas cosas debemos expresarlas abiertamente.
1: Uh-huh. ¿Cómo en el ámbito educativo ustedes ayudan a la prevención?
0: Bueno, principalmente el Ministerio de Educación cuenta con muchos protocolos, con muchas redes de apoyo, de ayuda, ¿no? Que nosotros debemos, desde el inicio del año, nosotros socializamos a los docentes para que ellos vayan cumpliendo con los lineamientos que nos va dando el Ministerio de Educación. Nosotros primero lo que hacemos es como que identificar, ¿no? Si los profesores principalmente, a veces ellos ven una baja de calificaciones, entonces es como que algo está pasando también el niño, alguien que era una estrellita, por así decirlo, en el curso, alguien que era muy abierto, alguien que le gustaba estudiar, de pronto empieza a bajar calidad de calificaciones. Entonces ese es otro signo de alerta también, que algo está pasando dentro del niño, y ahí es cuando nosotros empezamos a tomar un papel importante, ¿no? De saber, ¿es en la escuela, es a nivel personal o es en casita? Entonces, en los tres ámbitos, en los tres contextos, ¿qué está pasando? Tal vez en escuela existe compañeros que están como que abusando de esta persona a nivel de un acoso escolar, por ejemplo, que puede convertirse en bullying. Es tal vez alguna manera, digamos, de que conocí a algún chico, alguna chica que es mayor y me está también causando esta

0: está porque hay un tipo de violencia o abuso psicológico también, en donde yo manipulo a la otra persona, entonces está pasando esto en mi vida. O quizá en casita, que tal vez mi papá, mi mamá están como que ejerciendo violencia en contra mí. Entonces tratamos de identificar las tres, los tres contextos, los tres ambientes, y después de eso empezamos a hacer un seguimiento, ¿no? Si es, está identificado el hecho de violencia, nosotros remitimos al Distrito de Educación y se empieza como que un proceso legal, ¿no?, en contra de quien esté ejerciendo este hecho de violencia. Y nosotros lo que hacemos es proteger al niño. Le ayudamos con el seguimiento emocional, el seguimiento pedagógico, y remitimos a veces incluso al Ministerio de Salud para que le puedan ayudar con terapia psicológica. Entonces, dentro de la educación existen varios protocolos, varias rutas que hacen que protejamos al niño.
1: Me gustaría, bueno, yo como sacerdote, se podría replicar esto también en los ámbitos de la pastoral, ¿no? La catequesis, los ministrantes, a lo mejor las comunidades juveniles que se tiene. ¿Cómo podríamos nosotros como párrocos o como los catequistas que están coordinando, los líderes juveniles, los líderes de los niños también, ayudar a prevenir el abuso dentro de nuestros espacios?
0: Yo pienso que tenemos algo de como que, bueno, a nuestro favor, ¿no? Algo que nos ayuda mucho, que es la confianza que a veces en la iglesia se genera con los chicos. Yo estaba acompañando como asesor, estoy acompañando a la comunidad de mi parroquia, ¿no?, de San Sebastián, y a veces ha habido chicos, ¿no?, que confían, se abren un poquito, nos cuentan qué es lo que está pasando en su vida. Entonces, una de las cosas principales que se debería hacer como padrecitos, como asesores, yo pienso que es conocer a la persona, conocer quién es la persona que está asistiendo a la comunidad juvenil, su proceso de desarrollo, sus procesos afectivos, su familia, como que no deslindar ninguna de estas situaciones para nosotros poder tener un conocimiento completo de la persona. Y de ahí poder nosotros identificar si esta persona, cuando llegó a la comunidad juvenil, cuando llegó a la parroquia, era muy entusiasta, era muy animoso, y después de un tiempo vemos como que se empieza a alejar, se empieza como que a aislar del resto. Entonces vamos viendo qué está pasando. Entonces nos acercamos a la familia, conversamos con los papás, conversamos con esa persona, vemos que está existiendo alguna clase de abuso, cualquiera que pueda ser, y esa confianza yo creo que es lo que nos ayuda muchísimo a nosotros. Luego también creo que no deberíamos como que centrarnos, por así decirlo, en situaciones de religiosas netamente, ¿no? Nosotros deberíamos como vincular estas dos partes, creo yo, en donde hablemos abiertamente a los chicos de cosas de sexualidad, en cosas de, no sé, del no quedarse callado, del que a veces por no faltar a la confianza de la persona yo ya no hablo. Entonces debemos como que hacerles conocer a los chicos, porque si nosotros desconocemos qué es la violencia, qué son los abusos, nunca los vamos a denunciar. Entonces, como parte de la pastora juvenil, como parte del padrecito, se debería hablar abiertamente estos temas con los chicos.
1: Bueno, ahora hay una cosa que ha surgido, creo que en todos los ambientes, ¿no? Esta situación del uso de las redes sociales, de la cuestión digital, ¿no?, que a veces escapa, diríamos, de nuestra realidad, no sé, de convivencia normal que tenemos, ¿no? Hoy también se escucha que a través de las redes sociales o de estos medios, los chicos, las chicas, los niños pueden contactarse con varias personas, ¿no? Y no todos serán personas que les lleven para algo bueno.
0: Sí, es un peligro muy, muy grande, creo yo, la parte de la digitalización actual. Los chicos están expuestos, por ejemplo, al sextortion, al grooming, a estos conflictos cibernéticos, no, el acoso cibernético como tal. Yo pienso que aquí vendría un poco la protección de los papás, un poco de qué tienes en el teléfono, porque Y eso me parecía muy buena una idea. Había una idea de la Asamblea Nacional que querían hacer como que desde los 15 años los niños no tengan redes sociales, ¿no? Los adolescentes sobre todo. Uh-huh. Y después de los 15 años, pues ellos pueden tener sus redes sociales. En el colegio pasa mucho que niños de 13, 14 años empiezan como que a comentar fotos, empiezan como que a enviarse fotos sobre todo. Y esto es como que ellos no tienen la suficiente madurez para saber a quién envío, con quién converso, con quién hablo. Hay muchas redes sociales que son difíciles de controlar. Por ejemplo, existe algo que se llama el Discord, ¿no? Ahí los adolescentes ingresan a esta red social y hablan con personas de todo el mundo. Y cuando hablan con personas de todo el mundo, no se sabe quién está detrás de la pantalla, ¿no? Que después puede existir esto del sextorsión con las fotos que ellos compartan, con las fotos que ellos den. Es como que muy difícil de que los niños entiendan, porque a veces están aislados de parte de la familia, aislados de parte de los compañeros de clase, y la única interacción social que ellos tienen es con estos medios digitales. Y para ellos parece que es algo bueno, ¿no? Algo que en donde yo me siento tranquilo, en donde yo me siento bien, y ahí es donde yo me desarrollo. Entonces, pero con los peligros a los que se enfrenta totalmente. Entonces, los papitos deberían poner controles parentales a los teléfonos, saber con quién están hablando los chicos, no como una sobreprotección, sino como algo de confianza, como decíamos.
1: A mí me llamó la atención, creo que en estos días se aprobó una ley en Francia que decía se va a prohibir totalmente el uso de redes sociales para niños y adolescentes hasta los 15 años, ¿no? Uh-huh. Después de los 15 años podrían utilizarlos tranquilamente, ¿no? Yo me imagino, claro, en Francia, un país un poco más, diríamos, que ha tenido la experiencia, ¿no?, de esta situación, han visto que es necesario ir prácticamente limitando, ¿no es cierto?, el uso de redes sociales, y que no sé si de alguna manera podrían hacerlo también los padres de familia hasta para tener control.
0: Sí, eso sería muy bueno, como que explicarles a los chicos por qué no debería tener redes sociales menos de los 15 años. La primera cosa es de que no son responsables. Ellos suben todo lo que tienen a la mano, sus ubicaciones, suben sus fotos, sus casas, a veces incluso hasta datos muy personales. Entonces están en ese riesgo constante de que en cualquier momento ellos van a ser presa fácil de algún acosador, por ejemplo, a nivel de internet. Entonces sí sería importante que los papitos entiendan que los niños no deben tener redes sociales antes de los 15 años, por este hecho de madurez, ¿no? Madurez psicológica que los niños deben alcanzar para poder ser responsables de lo que publico, de lo que tengo, de lo que hago. Porque existen conflictos a nivel virtual y también conflictos a niveles personales. Chicos que suben fotos, viene el compañero, le comenta y empiezan como que a armarse un conflicto entre ellos. Entonces es importante tener el control de estas redes sociales.
1: ¿Cómo podríamos, diríamos, ir generando como que estos ambientes seguros para niños y adolescentes, por lo menos dentro del espacio de la casa, de la pastoral, en la catequesis y también cuando van a la escuela?
0: Principalmente tener una escucha activa de los niños. A veces nosotros por las situaciones que tenemos en casita, por la parte económica, por la parte digamos que necesitamos, descuidamos muchísimo el escuchar a los niños. Es como que solamente son nuestros hijos que están en casita. Había una historia a mí que me gusta contarles mucho a los padres de familia, que dice que había una casa, ¿no?, en la que existían muchas luces, muchos cuartos. Estaba el papá, la mamá, y un día de eso se fue la luz, ¿no?, en la casita. Ellos bajaron todos asustados y es en donde ellos empiezan como que a conversar entre ellos y se dieron cuenta que los tres que vivían en casa, papá, mamá y el hijo, eran totalmente desconocidos. No se fijaron de que el niño había crecido, de que mamá había encontrado un nuevo trabajo. Entonces esa comunicación se rompió totalmente en algún momento, porque cada uno pasa su espacio con su teléfono, con su computadora, en su cuarto, y no existe esa interrelación entre los papás y el niño. Entonces la primera cosa para poder generar estos ambientes de seguridad, estos ambientes seguros, sería la escucha. La escucha que nosotros debemos estar activa, ¿no? Porque a veces la mamita o el papito están haciendo alguna situación en casa, algún quehacer, por así decirlo, y el niño empieza a contarles cosas de la escuelita. Y como el papito está como en estas situaciones la mamita está haciendo la comida, el papito está en el trabajo, no le prestan atención al niño. Entonces, lo bonito sería los cinco sentidos cuando yo me siento a hablar con mi niño. También la otra cosa sería como que creer todo lo que dice el niño, ¿no? Porque a veces ponemos en tela de duda todo lo que nos cuenta. Y para generar un espacio de seguridad, yo tengo que creerle lo que me está diciendo para poder protegerle en sí. Entonces, también brindar mucha contención emocional. Yo pienso que el cambio generacional que estamos teniendo nosotros de pasar de una época en la que fuimos criados tal vez con castigos, con cosas por el estilo, a pasar a una época en la que más bien viene la parte emocional, los sentimientos, es un choque muy grande, ¿no? Entonces, entender a la nueva generación cómo se están criando ellos. A veces hablábamos de una generación de cristal, ¿no? Que les decimos algo y como que se rompen, pero es una generación que está más enfocada en sus sentimientos, en sus emociones, en lo que ellos tienen dentro. Entonces, si nosotros podemos entenderles a estas personas, podemos entenderles a los niños, a los adolescentes, podemos generar en ellos mayor seguridad.
1: ¿Cómo actuar cuando hay sospecha o alguna revelación de abuso, ¿no? Porque a veces uno puede ver como que alguna cosa que no cuadra, o también puede de alguna manera escuchar, ¿no? A veces nosotros los sacerdotes escuchamos a través de la confesión, o a través de la dirección espiritual, o también, claro, cuando le cuentan a un catequista, a una religiosa, ¿cómo podríamos proceder?
0: Principalmente, al inicio, ¿no? A veces nosotros decimos, con la confianza que me dio el niño, me contó este abuso que ha tenido, y por no romper la confianza, yo no quiero avisar a las autoridades, por ejemplo, o no quiero avisar al padrecito a que se haga responsable de esto, o a la autoridad competente. Lo primero que deberíamos hacer es como que no jurar de que yo me voy a quedar en silencio. Entonces, si ya me cuenta algo de esto, decirle, esto está muy grave, tenemos que ponerlo en conocimiento, porque a veces pasa que se ocultan este tipo de cosas, ¿no? Por este hecho de que rompo la confianza que me ha tenido y ya no quiero avisarle a los demás. Entonces, la primera cosa es poner en claro de que lo que vaya en contra de tu seguridad, en contra de tu bienestar, yo no voy a poder quedarme callado porque debo protegerte. Entonces, apenas se tenga esto claro, brindarle el acompañamiento, no juzgarle, no como irnos en contra de lo que me está diciendo, sino creer lo que me está contando, y enseguida hacer como una investigación, ponerlo en conocimiento de las autoridades, que ellos serán los encargados en que van a buscar qué está pasando principalmente, ¿no? Pero el primer paso creo que es este. No quedarnos callados, no quedarnos en secreto, sino que denunciar.
1: ¿Algunas recomendaciones para la formación tanto de los docentes, de los catequistas, de los agentes de pastoral, que nosotros podríamos como tomar en cuenta y poder dar como unas luces, ¿no?, en este campo?
0: Yo pienso que deberíamos capacitarnos continuamente en derechos, saber los diferentes tipos de abusos que puede existir, no cerrarme, digamos, a la escucha de las otras personas, ayudar muchísimo, identificar muchas señales de alerta que nosotros vayamos teniendo o se vayan mostrando. A veces también como que leer un poquito de psicología, ¿no?, que nos ayuda. Hay muchos libros que nos ayudan a entender a los adolescentes, a entender a los niños, para que nosotros podamos generar vínculos con ellos, ¿no? Como que un poco ayudarles en la generación, ayudarles en todo lo que tengan que ver en cuanto a su bienestar. También podemos aprender estos protocolos, estas rutas, este tipo de prevención que se va dando. El Ministerio de Salud, el Ministerio de Educación siempre están alerta en este tipo de cosas. Por ejemplo, hay el Educando en Familia, y eso es algo que me preocupa muchísimo, porque cuando se habla de un Educando en Familia y los papás tienen que venir al colegio, muchos de ellos no van, porque no es, digamos, algo obligatorio, por así decirlo. Entonces los papitos descuidan mucho el aprender a cómo cuidar a mi niño. Entonces, estar muy atentos a lo que nos pasa a los niños, asistir a todas las charlas, a todos los conversatorios. En la iglesia muchas veces se dan convivencias, se dan un poco de desarrollo de charlas. Entonces, si yo quiero ver a mi niño cuidado, protegido, yo debo estar al tanto de todo este tipo de cosas.
1: Uh-huh. Ahí podríamos hacer la invitación también a todos los agentes, ¿no?, de pastoral y a los maestros a asumir con responsabilidad también la formación. Uh-huh. Porque a veces, claro, en el colegio pensamos que lo importante es las notas, las calificaciones. Uh-huh. Igual en la pastoral parece que lo importante es solamente hacer el sacramento. Exactamente. Y nos olvidamos que es importantísimo estos espacios de formación, que justamente los hay, ¿no? Uh-huh. A través, sea en la educación de los mismos colegios, el ministerio, igual en las parroquias, el obispo está preocupado de la formación, los párrocos, pero parece que nosotros, digamos, la gente no lo toma con esta seriedad que tiene, ¿no?
0: Sí, yo pienso que los papitos, existe ese descuido, ¿no? Como dice el padrecito, a veces es más importante es la calificación que el bienestar de mi niño. A veces es más importante el sacramento de los lazos que se van armando dentro de la iglesia. Entonces, yo pienso que deberíamos más enfocarnos en el humanismo, no sé, en la situación personal, en lo emocional, ver cómo crece, ayudarle. Entonces, esas serían cosas importantes que nosotros debemos ver. Entonces, hay una triada, pienso yo, ¿no? El educador en el colegio o el catequista en la parroquia, después vienen los papitos y el niño. Entonces, entre los tres deberían manejar en conjunto, conocerse entre los tres, saber quiénes son. Si no nos conocemos, pues nosotros no vamos a poder prevenir algo, no vamos a poder identificar algún tipo de abuso, sino que si nos conocemos entre los tres. A mí me gustaba muchísimo cuando Monseñor habla de esto de ir a las casas, conocer a las familias, identificar, no sé si hay farmacias, si hay panaderías, identificar todo lo que hay en la parroquia, para nosotros en ese contexto saber con quién estamos trabajando, ¿no? Entonces es muy bonito el saber conocer y entender a las personas.
1: Bueno, ¿cuáles serían los desafíos, ¿no?, para proteger a nuestros menores y también a las personas vulnerables?
0: Uno de los principales desafíos, yo pienso, que es romper el silencio. A veces por cuestiones legales, por cuestiones de, no sé, a nivel de el prejuicio social, el del hecho de que se va a alargar mucho la situación, yo me quedo en silencio. Entonces, lo primerito, uno de los desafíos sería romper este silencio a cualquier tipo de abuso. Otra de las cosas también sería fortalecer la cultura de la prevención. Es importante que nosotros entendamos este tipo de abusos, comprendamos el daño que pueden causar y podamos prevenir. También debemos mejorar la educación digital. Yo pienso que hay muchos papitos de que no están todavía actualizados a diferentes tipos de cosas digitales y podemos mejorar en ese tipo de cosas. Y la otra, y yo pienso que la más importante, trabajar conjuntamente en familia, la escuela, la iglesia, para nosotros poder tener espacios seguros. Que la catequesis, los ministrantes, la comunidad juvenil, la escuela, sea un lugar a donde el niño quiera ir y donde se sienta seguro. Entonces yo siempre lo que les digo a los chicos que acompaño en los ministrantes de mi parroquia es como que este es un espacio de seguridad en donde ustedes pueden desarrollarse tranquilamente, cualquier tipo de cosa que les suceda, confíen en mí y estamos para poderles ayudar.
1: Bueno, de pronto, Henry, y bueno, primero agradecerte por este espacio que nos has brindado. También si tienes un contacto, ¿dónde te pueden ubicar si alguien necesita este tipo de asesoría en términos psicológicos, educativos?
0: Sí, como decía, padrecito, me gusta muchísimo la parte de la prevención, el desarrollar talleres, charlas. Entonces, bueno, yo estoy en la unidad educativa Hermano Miguel, soy psicólogo analista de ese ahí en el colegio. Después también en mi parroquia, en San Sebastián, yo suelo pasar todos los sábados con los chicos, con los ministrantes, entonces también me pueden encontrar en la parroquia. Y pues mi contacto, mi número de teléfono es 099-11-2121. Es lo que podría ayudar, ¿no?, en todo el acompañamiento, en la guía, en lo que sea necesario.
1: Listo, muchísimas gracias, Henry, y a ustedes, amigos, por habernos acompañado en este espacio Tejiendo Lazos de Protección. Estaremos encontrándonos en una próxima oportunidad.
0: Muchas gracias por esto.
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3: En Radio La Tacunga, 15 horas con 38 minutos.
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0: 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Con 29 minutos.
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0: Ya hemos preparado también las familias, hemos preparado también los recintos para que lo reciba en el centro parroquial y también es, bueno, ahí sí, a la gracia de Dios también estará en nosotros puestos a la disposición de la gracia de Dios y lo que Monseñor también tenga preparado para nosotros. Por lo pronto, hay muchas aristas, lo que nosotros estamos preocupados es de la integración de la familia, luego de también de esta desintegración también de los valores que se están dando paulatinamente y de una manera muy rápida, acelerada, y lo que queremos es fundamentar los valores de la familia y los valores también en los jóvenes, ¿verdad? Que son los que van llevando la batuta ya de nuestras generaciones, ¿no?
1: El sacerdote informó que el recorrido iniciará el 9 de agosto en la parroquia Palo Quemado con el recibimiento oficial y la misa estacional. Posteriormente, Monseñor Paz visitará varios recintos, mientras que el jueves se desarrollarán actividades en el centro parroquial donde compartirá con las autoridades y representantes de grupos. La visita concluirá el domingo con una Eucaristía de clausura prevista a las 11 horas.
0: Bueno, lo haremos en dos etapas en parroquias diferentes. El 9 de agosto estaremos en la parroquia de Palo Quemado, en el recibimiento en la misa estacional. Esperamos que también estén por allá en la cobertura. Luego también tenemos, ahí estaremos visitando los recintos ya que tenemos un programa que ya en los medios también se está dando a conocer, el programa de las actividades de Monseñor. Y luego estaremos en los distintos recintos. El día jueves estaremos en el centro de la parroquia de Las Pampas y compartiendo también un poquito con las autoridades el quehacer de los diferentes grupos, de ahí para dirigirnos en los otros días a los distintos recintos, culminando la Eucaristía de clausura el día domingo a las 11 de la mañana. La expectativa es ciertamente, pero el Monseñor ha sido muy cercano para con ellos y para la zona, para la parroquia. Y bueno, como persona, no siempre he estado por allá, pero así como el ambiente de la visita pastoral, sí, viene cargada toda esa fuerza que es muy importante en la expectativa que también ha causado y la preparación que también hemos tenido para aperturar todo este ambiente de la presencia de Monseñor en los recintos y en las parroquias.
1: Asimismo, expresó su deseo de que el mensaje de Monseñor promueva la paz y conciliación frente a la problemática minera que enfrenta el sector, reiterando que el propósito principal de la iglesia es unir a las familias, a las comunidades y fortalecer la fe.
0: Esperamos llevar un mensaje conciliador, esperamos que nos llegue el mensaje también un poquito de paz frente a esa situación conflictiva que tenemos nosotros, pero por hoy estamos en ese ambiente más bien de acogida, más bien de apertura a la palabra, más bien de la apertura a la gracia de Dios que viene trayendo nuestro pastor, y eso es lo que también nos interesa a nosotros y es el pilar fundamental y el papel fundamental también de la iglesia, unir a las familias, unir a las comunidades y fortalecer en la fe.
1: Durante la entrevista, el padre Patricio Broncano indicó que además de fortalecer la vida espiritual de las comunidades, la visita pastoral permitirá reflexionar sobre los temas que preocupan a la población. Para Radio La Tacunga, Paulina Balseca.
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3: 17 horas ya con 38 minutos, un gusto seguir compartiendo información de primera mano con ustedes. Desde la comunidad de Cusubamba priorizan riego y vialidad ante la falta de lluvias.
4: El fortalecimiento son las principales necesidades de las comunidades de la parroquia de Cusubamba en el cantón Salcedo. Mientras tanto, los agricultores expresan su preocupación por la falta de lluvias que pone en riesgo sus cultivos y la producción agrícola. El Mashi de la comunidad, Santiago Naula.
5: En este espacio informativo compartimos la noticia de la comunidad. Un vistazo a las realidades, necesidades de las comunidades alejadas de la parroquia de Cusubamba, Cantón Salcedo. Esta vez logramos conversar con don Delfín Cayancela, uno de los dirigentes de la comunidad de La Guamasa, quien habla sobre la gestión comunitaria.
6: Por esta temporada nos ha estado afectando la sequía, el agua también está rebajando, sea de consumo humano, sea de regadío. Pero gracias a la comunidad o a los dirigentes anteriores nos han dado sacando ese proyecto. Tenemos agüita de regadío que traímos desde Rumquincha y esa agüita nos está abasteciendo a nuestra comunidad. comunidad. Nosotros actualmente finalizamos el trabajo de refacción del agua regadío. A través de, nos dio la prefecta, nos dio ese proyecto y estamos finalizando, pero aún no nos entrega el ingeniero contratista, pero está ya este mes, ya cumple el mes de entregar, y ahí, pero todavía estamos lucha y lucha y con el proyecto, pero gracias a Dios sí estamos con agüita y estamos muy contentos de la agüita que tenemos, hace 14 años que tenemos traído de allá.
5: El trabajo es de la agricultura y ganadería.
6: Porque las papitas nos rebajó y ahora nos dicen que está un poquito mejorando. Que la Dios quiera siga mejorando. Trabajamos con un poquito de así de leche, eso. El ciclo está un poquito

0: bueno que no está rentando un poquito de la lechecita.
1: O sea, la gente más dedica a la ganadería ahora.
0: Sí, o sea, variado, ¿no? Entre producción de papitas, milloquitos, así, granitos. Y la lechecita también. Entonces, ahí trabajamos así, de todo.
1: ¿Cómo está esa leche ahí?
0: Hasta ahorita el piquero nos ha estado pagando a 45. Eso estamos entregando a un piquero. Porque más antes era 36, 35, así era. Pero ahora como subió un poco, entonces nos está pagando a 45. Rebaja por lo que está seco. Eso sí está rebajando la leche.
2: Así como también las familias y la comunidad tienen necesidades prioritarias, dice don Delfín.
0: Nos den alguna institución unos créditos para
1: activar el campo.
0: Activar el campo, sea en la agricultura, sea en la ganadería, lo que sea. Entonces, eso nos hace falta. Y eso estamos buscando a ver si es que alguna institución, alguna... algún banco que nos dé crédito, eso estamos queriendo porque usted sabe que así con plata propia no se puede trabajar lo que es debido, pero sí así algún financiamiento nos puede y podemos salir adelante en nuestra comunidad.
1: ¿Otras necesidades tal vez de vialidad así?
0: La vialidad está un poquito solo empedrado y las piedras siempre no está tan bueno y todo eso, la vialidad sí es necesario, ojalá Dios quiera que para centro turístico tenemos ya trazado las guías, todo eso.
2: El aporte informativo aquí en Radio La Tacunga de Santiago Naula.
3: Atención a nivel nacional, la Federación Médica Ecuatoriana respaldó las declaraciones del ministro de Salud, Juan Carlos Abeiga, sobre la presunta existencia de redes de corrupción dentro de los hospitales públicos. El secretario del gremio, Giovanni Pazmiño, aseguró que la organización recibe denuncias de profesionales de la salud, principalmente de la provincia del Guayas, que alertan sobre presuntas irregularidades en el sistema sanitario.
4: Así es, Julio César. Ante este escenario, Pazmiño consideró positiva la interacción o la intención del Ministerio de Salud de realizar una depuración institucional. No obstante, advirtió que esta medida solo tendrá resultados si las personas que ingresen a reemplazar a los funcionarios separados cuentan con la preparación técnica y la experiencia necesaria para desempeñar sus funciones.
3: El dirigente también expresó su preocupación por el desabastecimiento de medicamentos en la red pública de salud. Según indicó, el nivel de abastecimiento apenas alcanza el 59%, una cifra que a su criterio continúa afectando la atención de los pacientes. Además, cuestionó la reciente adquisición de medicamentos provenientes de la India, al señalar que este proceso debe garantizar estándares de calidad, transparencia y eficiencia.
4: Finalmente, Pazmiño rechazó la versión que señala que de la Federación Médica Ecuatoriana busca desestabilizar al gobierno. Afirmó que el gremio mantiene una postura exclusiva técnica y científica orientada a proponer soluciones para fortalecer el sistema de salud pública y garantizar una atención adecuada para la ciudadanía. Nicole Mendoza, Corape informa.
5: Y el país se integra. Frente a las declaraciones del ministro de Salud, Juan Carlos Abeiga, sobre la presencia de supuestas redes de corrupción operando al interior de los hospitales públicos, la Federación Médica Ecuatoriana confirmó esta realidad, aclarando que al gremio llegan algunas denuncias de funcionarios de la salud, así lo indicó el doctor Giovanni Pazmiño, secretario del gremio.
6: Es de conocimiento público que la inseguridad está cambiando en todos los sectores. Entonces, eso implica también que no es menos cierto que dentro de las instituciones de salud del país existen mafias, existe corrupción a todo nivel, desde el punto de vista incluso jerárquico, desde el punto de vista incluso de manejo de la administración en salud institucional. Esa ya es una responsabilidad del Estado. Nosotros mantenemos la decisión o podemos denunciar este tipo de actos, es por el accionar o por las propias palabras, ¿no es cierto?, y por los propios mensajes que dicen los colegas que especialmente trabajan en la costa ecuatoriana y bien en el centro y ahora en la región oriental del país.
5: Como parte de las soluciones a esta problemática, el ministro Abeiga afirmó que habrá una depuración institucional. Sin embargo, para el doctor Pazmiño, esta estrategia servirá siempre y cuando el nuevo personal tenga conocimiento y esté capacitado.
6: Consideramos que sí, siempre y cuando el talento humano que vaya a ocupar esos cargos de dirección tengan la experticia, el conocimiento, el profesionalismo y sobre todo la apertura al diálogo para que formen verdaderos equipos de trabajo, que el personal que vaya no tenga compromisos y no sean netamente cuotas políticas, porque se tiene que manifestar y decir de una forma clara, las cuotas políticas en salud con personal que no tiene conocimiento adecuado genera también y es parte también de esta crisis de salud.
5: Respecto al desabastecimiento de medicamentos, el vocero del gremio mencionó que el nivel de stock a nivel nacional llega apenas al 59%.
6: Hasta los últimos datos que nosotros podemos mencionar está en un stock del 59%, entre 40, 59%, 60% y lo óptimo, lo que recomienda la OMS es entre 75 y el 80%.
5: De igual manera, el secretario Pazmiño aclaró que la Federación Médica Ecuatoriana no busca desestabilizar al gobierno, ratificando que su postura es netamente científica y dedicada a la salud de los ecuatorianos. Reportó Nicole Mendoza, Corape informa.
7: En Radio La Tacunga, las 17 horas con 46 minutos.
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4: Diecisiete horas ya con 48 minutos, un gusto continuar informando junto al equipo de Radio La Tacunga. Usuarios opinan sobre posible ajuste en el pasaje urbano.
3: El sector del transporte urbano sostiene que la tarifa actual no responde a los costos de operación y mantiene el tema en mesas de diálogo con las autoridades. Mientras se analiza una posible revisión, usuarios de La Tacunga opinan sobre el sistema de servicio de transporte que reciben y las mejoras que consideran necesarias antes de cualquier cambio en el valor del pasaje.
4: El costo de transporte urbano vuelve al análisis en La Tacunga. Las operadoras señalan que la tarifa vigente no responde a los gastos que implica mantener las unidades y prestar el servicio. Pero una eventual modificación también tendría impacto directo en el bolsillo de quienes utilizan el servicio de transporte todos los días. En nuestro segmento, ¿Qué dice la gente?, preguntamos a los usuarios si estarían de acuerdo con un posible incremento y cómo califican actualmente el servicio que reciben.
12: Esto viene desde el Estado. A veces, la lucha del pueblo siempre ha seguido, pero lamentablemente cuando sube se perjudica totalmente al pueblo. El pueblo queda perjudicado, los estudiantes, los padres de familias, igual los mayores personas de tercera edad, todos quedan perjudicados.
13: El puente 5 de junio, la laguna, ¿cuánto le cuesta? ¿De la tercera, cuánto le cuesta? ¿A la tercera qué es, no?
14: Yo le diría que el pasaje urbano tiene que siempre mejorar los buses. Los turnos, porque no cumplen eso en todo el país.
4: ¿Estaría usted de acuerdo en que exista un incremento?
14: En Quito es peor que aquí.
4: ¿Está usted de acuerdo en que exista un incremento en el costo de pasajes?
14: Espero que se mejoren las unidades.
4: ¿Qué tipo de mejoras nada más podrían generar?
14: Cambio de vehículos, cambio de todo el tratamiento, toda la perspectiva de saber vivir como usuario.
4: ¿Cómo considera que es el trato también que generan? ¿Cómo considera que es el trato también que generan los que prestan el servicio de transporte a la

0: Todo trato que se mejore. Ya les digo, yo vengo de Quito y en Quito está más peor que aquí.
1: Las opiniones ciudadanas reflejan que una posible revisión del pasaje no puede analizarse únicamente desde los costos de operación. Para los usuarios también cuenta la calidad del servicio, las frecuencias, la seguridad y el estado de las unidades y el trato que reciben diariamente. Mientras continúan las mesas de diálogo, los usuarios piden que cualquier revisión de la tarifa venga acompañada de mejoras concretas en el servicio, mayor seguridad, mejores frecuencias, unidades en buen estado y una atención adecuada a los pasajeros. Para Radio La Tacunga, reportó Silvia Vega.
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3: La IDE y el oportunismo político de Guarderas. ¿Sabías que la crisis del sistema democrático en Ecuador responde también a las torpezas de los partidos políticos? Escuchemos y compartamos este comentario el día de hoy con todos nuestros amigos oyentes que van a abrir más amplio el panorama. Con Santiago Cabrera, Jana, el comentario del día de hoy.
4: ¿Sabías que la crisis del sistema democrático en Ecuador responde también a las torpezas de los partidos políticos? Es que el problema de la democracia representativa en nuestro país no se reduce solo al hiperautoritarismo de Noboa patrocinado por un Consejo Nacional Electoral que actúa como si fuera su mascota, respaldándolo en actitudes muy semejantes a las de su tocayo dictador de Nicaragua. El problema también tiene que ver con partidos políticos que funcionan como kioscos de alquiler para aventuras de todo pelaje. Ese es el caso de la Izquierda Democrática, una fuerza política que entre 1970 y 1990 tenía una amplia base regional de votantes y representaba a un sector significativo de la Sierra Ecuatoriana con una postura ideológica socialdemócrata muy definida. Bueno, pues ahora la IDE patrocina la candidatura a la alcaldía de Quito de Juan Esteban Guarderas, uno de tantos candidatos oportunistas que carece de un proyecto político, que no forma parte orgánica de ningún movimiento, que juega a afiliarse o desafiliarse en función de sus ambiciones personales. Guarderas ha tenido una empedrada carrera pública que inició en el Consejo de Participación Ciudadana, donde se volvió notorio por hacer denuncias cargadas de bullicio, pero con escasa evidencia. Se hizo famoso, en otras palabras, a base de escándalos. En diciembre de 2024, Guarderas fue censurado y destituido por la Asamblea Nacional por violación de reserva de información, abuso de poder, uso indebido de recursos públicos, tráfico de influencias, violación de la independencia judicial y falsificación de firma. Ahora aparece como candidato a la alcaldía de la capital sin ninguna propuesta para la ciudad, a no ser la supresión de la Agencia Metropolitana de Control, la supresión de Quito Honesto y la eliminación de las ciclovías. Al ver la imagen de este insigne candidato, no se puede dejar de pensar si Juan Esteban Guarderas es el espejo en el que Rodrigo Borja, Raúl Baca, Wilfrido Lucero, Guillermo Landázuri y otros famosos políticos de la Izquierda Democrática pueden ver reflejados los ideales que en su momento promovieron.
3: Nuestro placer y nuestro deber es informarle a usted. El noticiero ha terminado por el día de hoy, pero la noticia continúa en acción y en proceso. Silvia, un gusto haber conducido con usted este espacio. De igual manera, el agradecimiento a Patricio Aldana.
1: Un placer haber compartido el espacio, Julio César. Un agradecimiento también al equipo informativo que recorre barrios y comunidades para poder traer lo mejor en información.
3: Un gusto, nos quedamos en memorias y enseguida continuamos también para todo este proceso comunicativo con la información hasta el día de mañana.

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0: Cuando las luces del día terminan, agradezcamos a nuestra Santísima Virgen María con el rezo del Ángelus.
1: Recordemos el gran misterio del Hijo de Dios que se hizo hombre para salvarnos. El ángel del Señor anunció a María.
2: Y concibió por obra y gracia del Espíritu Santo.
0: Dios te salve María, llena eres de gracia, el Señor es contigo. Bendita eres entre todas las mujeres y bendito es el fruto de tu vientre Jesús.
2: Santa María, Madre de Dios, ruega por nosotros pecadores, ahora y en la hora de nuestra muerte. Amén.
3: He aquí la esclava del Señor.
2: Hágase en mí según tu palabra.
0: Dios te salve María, llena eres de gracia, el Señor es contigo. Bendita eres entre todas las mujeres y bendito es el fruto de tu vientre Jesús.
2: Santa María, Madre de Dios, ruega por nosotros pecadores, ahora y en la hora de nuestra muerte. Amén.
3: El Verbo de Dios se hizo carne
2: y habitó entre nosotros.
0: Dios te salve María, llena eres de gracia, el Señor es contigo. Bendita eres entre todas las mujeres y bendito es el fruto de tu vientre Jesús.
2: Santa María, Madre de Dios, ruega por nosotros pecadores, ahora y en la hora de nuestra muerte. Amén.
3: Ruega por nosotros, Santa Madre de Dios,
2: para que seamos dignos de alcanzar las promesas de nuestro Señor Jesucristo. Amén.
0: Oremos. Infunde, Señor, tu gracia en nuestras almas, a fin de que, habiendo conocido por la voz del ángel del misterio de la encarnación de tu divino Hijo, podamos, por los medios de tu pasión y de su cruz, alcanzar la gloria de la resurrección. Por Jesucristo nuestro Señor.
2: Amén.
0: Gloria al Padre, gloria al Hijo y gloria al Espíritu Santo.
2: Como era en el principio, ahora y siempre, con los siglos de los siglos. Amén.
1: Señor, hazme instrumento de tu paz. Donde hay odio, siempre yo ponga el amor. Donde hay injuria, que yo ponga el perdón. Donde hay duda, que yo ponga la fe. Donde hay desesperación, que yo ponga esperanza. Donde hay sombras, tinieblas, que yo ponga la luz. Donde hay tristeza, que yo ponga la alegría. Oh divino Maestro, concédeme que no busque ser consolado, sino consolar. Que no busque ser comprendido, sino comprender. Que no busque ser amado, sino amar. Porque dando es como se recibe. Perdonando es como tú me perdonas. Y muriendo en ti, nazco para la vida eterna. Amén.
4: En la voz de un pueblo en marcha, 17 horas, con 59 minutos.
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9: Bienvenidos todos y todas a esta segunda emisión de Ecuador en Contacto, hoy lunes 27 de julio. Desde la cabina de CORAPE los saludamos Karina Torres en el control de sonido y Fernanda Vera en los micrófonos. Empezamos la última semana de este mes contándoles que, según informó la Corporación Eléctrica del Ecuador, CELEC, la central hidroeléctrica Masar reincorporó una unidad de generación tras concluir antes de lo previsto su mantenimiento preventivo. La medida forma parte de la preparación del sistema eléctrico ante posibles efectos del fenómeno del Niño. Con esta información damos paso a nuestros titulares de hoy. Unidad Popular pide que se sancione a Diana Atamaint. Federación Médica confirma denuncias de corrupción en hospitales. Afiliados al Seguro Social Campesino piden la salida de Giovanna Uvidia.
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9: Comenzamos. Las denuncias sobre presuntas redes de corrupción en hospitales públicos fueron respaldadas por la Federación Médica Ecuatoriana. Nuestra compañera Nicole Mendoza conversó con Giovanni Pazmiño, secretario del gremio, quien detalló dónde se presentan el mayor número de denuncias y explicó cómo está el abastecimiento de medicamentos en el sector. Adelante, Nicole, te escuchamos. Corape informa.
11: Y el país se integra. Frente a las declaraciones del ministro de Salud, Juan Carlos Abeiga, sobre la presencia de supuestas redes de corrupción operando al interior de los hospitales públicos, la Federación Médica Ecuatoriana confirmó esta realidad, aclarando que al gremio llegan algunas denuncias de funcionarios de la salud, así lo indicó el doctor Giovanni Pazmiño, secretario del gremio.
12: Es de conocimiento público que la inseguridad está cambiando en todos los sectores. Entonces, eso implica también que no es menos cierto que dentro de las instituciones de salud del país existen mafias, existe corrupción a todo nivel, desde el punto de vista incluso jerárquico, desde el punto de vista incluso de manejo de la administración en salud institucional. Esa ya es una responsabilidad del Estado. Nosotros mantenemos la decisión o podemos denunciar este tipo de actos. Es por el accionar o por las propias palabras, ¿no es cierto?, y por los propios mensajes que dicen los colegas que especialmente trabajan en la costa ecuatoriana y también en el centro y ahora en la región oriental del país.
11: Como parte de las soluciones a esta problemática, el ministro Abeiga afirmó que habrá una depuración institucional. Sin embargo, para el doctor Pazmiño, esta estrategia servirá siempre y cuando el nuevo personal tenga conocimiento y esté capacitado.
12: Consideramos que sí, siempre y cuando el talento humano que vaya a ocupar esos cargos de dirección tengan la experticia, el conocimiento, el profesionalismo y sobre todo la apertura al diálogo para que formen verdaderos equipos de trabajo, que el personal que vaya no tenga compromisos y no sean netamente cuotas políticas, porque se tiene que manifestar y decir de una forma clara, las cuotas políticas en salud con personal que no tiene conocimiento adecuado genera también y es parte también de esta crisis de salud.
11: Respecto al desabastecimiento de medicamentos, el vocero del gremio mencionó que el nivel de stock a nivel nacional llega apenas al 59%.
12: Hasta los últimos datos que nosotros podemos mencionar está en un stock del 59%, entre 40, 59%, 60% y lo óptimo, lo que recomienda la OMS es entre 75 y el 80%.
11: De igual manera, el secretario Pazmiño aclaró que la Federación Médica Ecuatoriana no busca desestabilizar al gobierno, ratificando que su postura es netamente científica y dedicada a la salud de los ecuatorianos. Reportó Nicole Mendoza, Corape informa.
9: Y el país se integra. Muchísimas gracias, Nicole. Cambiamos de tema. Con un plantón en los bajos de la Corte Nacional de Justicia en Quito, varios colectivos feministas, defensores de derechos humanos y otros pidieron respuestas por parte de las autoridades frente a los casos registrados de femicidios. Nuestro compañero Rolando Goyes nos cuenta los detalles en el siguiente reporte. Corape informa.
13: Y el país se integra. Una vez más, las representantes de movimientos feministas y colectivos defensores de los derechos humanos se dieron cita en los bajos de la Corte Nacional de Justicia para pedir a las autoridades que se sancione a los responsables de casos de femicidios y de todos quienes atentan contra la vida de las mujeres, menores de edad y adultos mayores. Esto tomando en cuenta que se han registrado en los últimos días varios casos de muertes violentas y desapariciones. Así lo menciona Diana Astudillo, de Lilas en Acción.
14: Nosotras no nos sentimos protegidas por la policía ni por la milicia ecuatoriana. Al contrario, creo que estamos organizándonos justamente para podernos proteger. En el caso particular de la defensa de los derechos que nos compete a nosotras como organizaciones de mujeres, como organizaciones feministas, como organizaciones sociales y organizaciones que protegen a la naturaleza, no tenemos garantías en el ejercicio de este derecho de alzar la voz, pero para eso nos estamos organizando, ¿no?
13: Señala que existe preocupación por el aumento de casos de femicidios que se han registrado en lo que va del año, sin contabilizar aquellos que se pretende vincular con desapariciones.
14: Estamos con la estadística, que son 479 casos, pero a esto también se suma ahora lo que están haciendo las compañeras, el mapeo, que tiene que ver con los femicidios que tienen que ver con la delincuencia organizada. Y ahí sí, y además los casos y los procesos que son un subregistro, ¿no? Los que se hacen pasar por suicidio, los que son todavía están detectados, definidos como desaparición.
13: Esto a propósito que este lunes se desarrolló la audiencia por el caso de Karen Milán, quien es parte de la lista de mujeres que fallecieron y engrosa la cifra de femicidios en el Ecuador. Hoy su madre, doña Rosa, pide justicia y que las autoridades castiguen al responsable con el máximo de la pena.
15: Queremos ahora que sea justicia, que le den 34-8. No se merecía 26 años en todo lo que él hizo. Dejó una niña abandonada, dejó una bebé que se quedó sin su madre, sin su padre.
13: Por esta razón, con carteles, gritos y consignas, esperaron la audiencia que se desarrolló en la Corte Nacional de Justicia, en busca de sancionar al responsable del fallecimiento de su hija. Integrantes de estos colectivos que ratificaron que continuarán con los plantones por todos los casos que acompañan, en busca que las autoridades de justicia sancionen a los responsables y también pidiendo que se esclarezcan varios casos que han conmocionado al país, entre ellos de Mónica Silva, Natalie Mafla, Lizeth Bunshi, entre otros. Reportó para Ecuador en Contacto, Rolando Góis García. Corape informa.
9: Y el país se integra. Muchísimas gracias, Rolando.
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9: Cerramos este bloque de noticias con los testimonios de dos personas, miembros de la Asociación de Familiares y Amigos de Personas Desaparecidas en Ecuador, ASFADEC, quienes explicaron cuáles son algunas de las trabas que enfrentan para localizar a sus familiares desaparecidos. Desde Radio La Tacunga, nuestra compañera Silvia Vega con más detalles. Corape informa.
17: Y el país se integra. Más allá de las cifras, la desaparición de personas deja familias marcadas por la incertidumbre y la búsqueda que en muchos casos se prolonga durante años. Para quienes integran ASFADEC, el principal problema no es únicamente la desaparición, sino las dificultades que enfrentan para que las investigaciones avancen con celeridad y resultados. Uno de esos casos es el de Giovanna Pérez Constante, desaparecida el 4 de diciembre de 2010 en la ciudad de Ambato, cuando tenía 19 años. 15 años después, su madre, Yanera Constante, asegura que la investigación permanece en indagación previa y que la familia continúa sin conocer el paradero de su hija.
18: Hace 10 años, a través de marchas, plantones y apoyos con la Asociación de Familiares y Amigos Desaparecidos del Ecuador, ASFADEC, y los grupos sociales del COVID-FE en Una Roja, desde Quito, hemos presionado mediáticamente para que se llegue una exhumación de unos 500 cadáveres que había inidentificados en el cementerio de Picaigua. Y recién hace 2 años se logró hacer esto, y esto se lo hizo gracias inclusive a recursos propios, inclusive a la colaboración de empresas privadas. Asimismo, se pidió el allanamiento de la casa de Andrés y lo hicieron después de 6 años. Y seguimos sin Giovanna, sin respuesta, sin verdad y sin justicia.
17: Según las familias, la falta de continuidad en las investigaciones, los cambios de fiscales y agentes investigadores y las limitaciones institucionales han dificultado el avance de numerosos casos de desaparición en el país. Para Pilar Tobar, hermana de Camilo Tobar, desaparecido hace 14 años e integrante de ASFADEC, la desaparición de personas todavía no es asumida como una prioridad dentro de las políticas públicas del Estado.
19: A pesar del número de desaparecidos que incrementa año a año y la cantidad de circunstancias que hemos demostrado como familiares de personas desaparecidas que pueden ser causas de las desapariciones, como en la actualidad la delincuencia, el sicariato, simplemente el Estado, los gobiernos no nos han prestado ayuda ni han hecho absolutamente nada como para mejorar la situación, enterarse cuál es nuestra situación actual y real, a pesar que ahora tenemos una ley que no puede ser aplicada por falta de presupuesto, que debe ser un presupuesto asignado transversalmente a las diferentes instituciones públicas. Por ejemplo, por falta de presupuesto, los laboratorios de ADN, de huellas dactilares, todo eso, se están cerrando, se están viniendo abajo porque no hay presupuesto para mantenerlos.
17: Mientras tanto, hacen un llamado a la ciudadanía para denunciar oportunamente cualquier desaparición y apoyar la difusión de información, acciones que consideran fundamentales para incrementar la posibilidad de encontrar a una persona con vida. Desde Radio La Tacunga, Silvia Vega, Corape informa.
9: Y el país se integra. Muchísimas gracias a nuestra compañera Silvia Vega. Momento de una primera pausa. No se vayan porque regresamos con más noticias.
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26: Gracias por seguir en nuestra compañía. El Tribunal Contencioso Electoral instaló este lunes la audiencia para tratar la queja presentada por Unidad Popular contra Diana Tamaint. Además de una sanción a la exfuncionaria, Unidad Popular tiene otro pedido que nos lo detalla nuestro compañero Rolando Goyes. Te escuchamos, Rolando. Corape informa.
13: Y el país se integra. En el Tribunal Contencioso Electoral la mañana de este lunes 27 de julio se instaló la audiencia presentada por Unidad Popular contra Diana Tamaín, expresidenta del Consejo Nacional Electoral. Giovanni Tarihuana, director nacional del partido político, señaló que esta queja es porque a Tamaín habría incurrido en un incumplimiento de funciones al clausurar intempestivamente una sesión del pleno del organismo electoral, a pesar de contar con el quórum reglamentario para sesionar, buscando la eliminación de Unidad Popular.
27: Hoy es apenas un caso, el tema de la queja que presentamos en su momento, meses atrás, cuando Diana Tamaí no cumplió el tema de los plazos para responder la corrección que Unidad Popular le había implementado. Aspiramos que por lo menos en este caso, como un principio, el juez Maldonado pueda fallar en función de los méritos. Está claro que Diana Tamaí incumplió la ley, que Diana Tamaí suspendió la sesión cuando debían respondernos el recurso a la Unidad Popular y al menos es necesario que tenga en este caso una sanción. Vamos a ver qué ocurre. Aspiramos que en este caso el Tribunal Contencioso Electoral esta vez sí actúe en derecho.
13: Por lo que espera que la ex titular del CNE sea sancionada y pueda responder por qué actuó de esa manera.
27: Este es un parte apenas de lo que Diana Tamaí debería responder ante la historia y eventualmente ante la justicia. En este caso la queja implica como mayor sanción una multa económica, porque nos referíamos a que no cumplió la ley sus obligaciones al suspender, teniendo quórum, una sesión donde debía tratarse el recurso de contestación a Unidad Popular, afectando nuestros derechos. Esta es la causa, que se ha demorado meses. Esperemos que en este caso, pese a la demora, el juez actúe en derecho.
13: Nelson Erazo, presidente del Frente Popular, quien también acudió a esta diligencia, mencionó que los vocales electorales actuaron bajo presiones del gobierno y que Diana Tamaín habría interferido en varias decisiones de trascendencia.
28: Ha sido la responsable de las sanciones que tienen diferentes organizaciones sindicales, de ambientalistas, de ecologistas, que por haber participado en las consultas populares hemos sido sancionados de manera ilegítima.
13: Durante los poco más de 30 minutos que duró la diligencia, el abogado defensor de Diana Tamaín solicitó que la causa sea desestimada y archivada. La defensa argumentó que tras la reproducción de las pruebas presentadas por Unidad Popular, no fue posible acreditar la supuesta clausura ilegal de la sesión. El juez Juan Patricio Maldonado emitirá su dictamen en los próximos días. Esta decisión será susceptible de apelación ante el Pleno del Tribunal Contencioso Electoral. Reporto para Ecuador en Contacto, Rolando Goyes García. Corape informa.
26: Y el país se integra. Muchísimas gracias, Rolando. En otras noticias, afiliados al Seguro Social Campesino se movilizaron este lunes en Quito para exigir soluciones al desabastecimiento de medicamentos en hospitales y dispensarios de esta red de salud. Nicole Mendoza nos trae las declaraciones de los manifestantes en su reporte. Te escuchamos, Nicole. Corape informa.
11: y el país se integra a través de una movilización en Quito. Afiliados al Seguro Social Campesino expusieron sus exigencias a las autoridades en un recorrido que inició en el Parque El Ejido y que se dirigió al edificio Zarzuela, donde se encuentra la Dirección General del Instituto Ecuatoriano de Seguridad Social, para exigir soluciones a la falta de medicamentos en hospitales y dispensarios del Seguro Social Campesino. Así lo indicó Byron Garcés, presidente de la Federación Única de Afiliados al Seguro Social Campesino.
0: Donde en pleno siglo XXI tenemos dispensarios que son en construcciones de caña y con piso de tierra. Mientras que la señora directora del Seguro Social Campesino, la señora Ovidia, candidata a directora, se pasa yendo a los mercados con el de San Roque a afiliar a comerciantes minoristas, ratificando nuestra inconformidad, solicitando que como máximo órgano de gobierno interceda, investigue, porque estamos convencidos que ahí hay un desvío de recursos. Estamos convencidos que ahí hay un abandono de la función de la señora directora. Y nosotros aquí estamos indignados, porque los problemas del Seguro Campesino no se han resuelto.
11: Asimismo, pidieron la salida de Giovanna Ovidia, directora del Seguro Social Campesino, a quien acusan de priorizar su precandidatura a las seccionales mientras persisten problemas en la atención a los afiliados.
0: El tiempo y el sueldo la paga el Seguro Campesino para atender a los afiliados del Seguro Campesino, no a los comerciantes. Sí, entonces ahí también hay, aunque sea un desvío de recursos en los sueldos que están ganando y no atendiendo a los afiliados. ¿Quién hay que promocionar? Vaya a los dispensarios, vaya a la parroquia, porque sí hay una realidad muy complicada.
11: Luis Pilalot, dirigente de Guayas, anunció que la organización realizará próximamente una jornada de movilización y ratificó el apoyo del gremio a la revocatoria de mandato del presidente Noboa.
1: Ante el abandono, como ya se dijo, de la directora nacional de Seguro Campesino, que está dedicándose a hacer política, está dedicándose a hacer campaña política en funciones y dejando votada la provincia, dejando votada el resto del país, para exigir a las autoridades correspondientes la destitución de la funcionaria Giovanna Ovidia. ¿Ya? Y también nos preparamos para el 27 de agosto. A propósito que se cumplen 58 años de Seguro Campesino, nosotros hemos dicho que vamos a salir a las calles porque no tenemos nada que celebrar. Y ese día también por el problema del agro.
11: Como parte de la jornada, los manifestantes llegaron hasta la Corte Constitucional para entregar un amicus curiae en rechazo al acuerdo comercial suscrito entre Ecuador y Estados Unidos, al considerar que perjudica a los pequeños y medianos productores del sector agrícola. Reportó Nicole Mendoza, Corape Informa.
26: Y el país se integra. Muchísimas gracias, Nicole. Finalizamos este segundo bloque de noticias con temas electorales, porque este jueves vence el plazo para que el CNE analice las 327 alianzas electorales presentadas ante el organismo. Rolando Goyes nos entrega detalles de este tema en el siguiente reporte. Corape informa.
13: Y el país se integra. Este jueves 30 de julio vence el plazo para que las organizaciones políticas definan y presenten sus alianzas políticas con miras a las elecciones seccionales de noviembre de 2026. Según datos del Consejo Nacional Electoral, hasta este domingo 26 de julio se registraron 468, de las cuales 138 fueron validadas, 3 rechazadas y 327 estarían en análisis. Tan solo en Pichincha hay 14. De ese número, solo una ha sido calificada y las otras 13 tienen que ser subsanadas. Así lo mencionó Fabián Aro, presidente de la delegación provincial del CNE.
2: Que muchas de las alianzas, ¿no es cierto?, presentaron el último día. ¿Por qué tenemos en Pichincha una sola alianza aprobada? Porque esa presentó el 14, mientras que las otras aprobaron el día 18. ¿Ya? Esas alianzas fueron analizadas. ¿Qué debía analizar el Consejo Nacional Electoral o la delegación en este caso? ¿No es cierto? Que conste con las actas de cada una de las organizaciones políticas coaligadas para que autoricen esa alianza.
13: Este lunes, en la Delegación Provincial de Pichincha, se realizó el Consejo Consultivo en busca de ir definiendo las alianzas. Entre varias de las organizaciones que participaron, estuvo el representante del Partido Socialista Ecuatoriano, con el cual los candidatos de la Revolución Ciudadana buscan un acercamiento y poder participar para la Prefectura de Pichincha y la Alcaldía de Quito. Esto luego que el Movimiento Amigo, que iba a auspiciarles, quedó fuera de la contienda electoral. Eduardo Arizaga señala que están en diálogo, pero que esto aún no se define.
3: Bueno, nos falta todavía una semana y media para que comiencen las inscripciones. Yo creo que hasta ese punto se van a ir definiendo con más claridad las alianzas y las candidaturas. Como ya se ha visto, este proceso electoral es muy efímero, es muy volátil y todo se puede esperar en estas elecciones.
13: Quienes tienen más alianzas en Pichincha son el Movimiento Avanza y Creó. Así lo señalan Jean-Pierre Arenas y Washington Barragán, respectivamente.
4: Nosotros vamos con la organización política Unidad Popular, vamos en alianza en tres cantones, como mencionaba, vamos en alianza en el cantón de Rumiñahui, vamos en alianza también en Mejía y también en Pedro, en Puerto Quito, perdón.
5: Bueno, indudablemente nos acercamos a un proceso electoral en donde de alguna manera la participación de las diferentes organizaciones políticas del país se ve mermado. Yo creo que esto la sociedad ecuatoriana lo debe entender, lo debe sintonizar, debe entender qué tan bueno, qué tan malo es para la democracia ecuatoriana que haya menos participación.
13: Revisión de alianzas que concluirá esta semana y posterior se conocerían con qué partidos podrían participar, sobre todo los postulantes de la Revolución Ciudadana, que hoy confían que es el Partido Socialista quienes los auspicien para las elecciones del 29 de noviembre de este año. Reporto para Ecuador en Contacto, Rolando Goyes García. Corape informa.
26: Y el país se integra. Muchísimas gracias, Rolando. Tiempo de una segunda pausa. No se vayan, que volvemos con más en minutos.
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26: Seguimos. Este 31 de julio se presentarán dos obras dedicadas al fortalecimiento y preservación del idioma quichua y particularmente de expresiones propias de la nación puruá. Desde Radiofónica Serpe, nuestra compañera Manuela Cují nos trae los detalles. Te escuchamos, Manuela. Corape informa.
12: Y el país se integra. El ingeniero Pedro Janeta, oriundo de la parroquia Cacha, Cantón Riobamba, presentará el próximo 31 de julio en la Universidad Nacional de Chimborazo dos obras dedicadas al fortalecimiento y preservación del idioma quichua. Estructura lingüística quichua desde la cosmovivencia puruá Chimborazo y Quichua Mishkishimi, un diccionario trilingüe que reúne más de 8.500 términos recopilados directamente de los hablantes originarios de los pueblos puruaes.
14: La primera obra se trata de la estructura lingüística quichua desde la cosmovivencia puruá Chimborazo. Nosotros como pueblos de la nación puruá tenemos nuestros propios dialectos, nuestros propios términos, y que eso de alguna manera se ha ido apagando o se ha ido olvidando la gente, sobre todo la futura generación, no así en los mayores. Más bien hemos tenido quizá términos de otros dialectos, de otras provincias, y bueno, no digo que está mal, simplemente yo considero que deberían ser como sinónimos, como existe en castellano, y también no olvidar lo nuestro. Estoy resaltando sobre todo la parte fonética, creo que es muy importante en nuestra lengua, y con la estandarización he hecho un estudio de que, por ejemplo, de muchos términos van perdiendo la fonética propia, y así hay testimonios de los taitas, de los padres de familia, que los estudiantes están hablando en otra fonética. Y la otra obra se denomina, el texto denominado Quichua Shimi Mishkishimi, con más de 8.500 términos. Esta lengua le he puesto como diccionario, es español, quichua e inglés. Nuestros compatriotas de nuestras comunidades incluso han salido a otros territorios, a otros países, en este caso a Estados Unidos. Entonces, desde mi forma de ver, es muy importante que ellos también conozcan la lengua. Nuestra lengua asemeja fonéticamente con la expresión lingüística inglés.
12: Les informó Manuela Cují desde Radiofónica Serpe. Corape informa.
26: y El País se integra. Muchísimas gracias a nuestra compañera Manuela Cují. Las redes sociales afectan el aprendizaje de los estudiantes del sistema educativo en las zonas rurales. Así lo analiza uno de los docentes de la provincia de Cotopaxi. A continuación, el resumen informativo de la red Quichua Corape.
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10: Si el papá y la mamá, que son cabezas de hogares, educan a sus hijos con valores, no va a haber este desencadenamiento que hay, ¿no? De los jóvenes y de las muchachas que se pierden en los vicios de la sociedad, que es el alcohol, la drogadicción y otras. Y tiene mucho que ver la parte de las redes sociales, ¿no? Ahí como es abierto, publican a través de TikTok, a través de YouTube, Instagram, muchas plataformas que hay, y ellos son más expertos que uno. Entonces, cuando uno está dando clases, por ejemplo, tenemos un centro de cómputo en nuestra unidad educativa, nosotros tenemos bloqueado, ¿no?, para que no entren estas plataformas, pero en cambio ellos saben, no sé cómo, porque tienen anclaje a un vecino, hackean la contraseña y pueden ingresar. Entonces, todo eso es un problema. Creo que Costa Rica y otros países de Centroamérica prohibieron ya la página de TikTok para los estudiantes hasta el ciclo bachillerato. Entonces también en el Ecuador debe haber eso, porque nadie controla. Le doy un ejemplo. Teníamos una chica muy excelente, era muy buena estudiante, muy dedicada, pero le regalaron un celular, y a partir que coge el celular, la chica empezó a bajar en notas. Y preguntábamos, decían, ¿cuál es el problema? Conversamos con la mamita, digo, ¿qué pasa? Porque ella era buena. Entonces dice que está en el celular. Hablando con la madre de familia, dijimos, con dolor del alma, vamos a retirar el celular. Lo retiramos y el fruto fue que empezó a mejorar nuevamente.
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0: Cerramos aquí esta emisión de Ecuador en Contacto. Muchísimas gracias por acompañarnos. Nos volvemos a encontrar mañana con más noticias. Hasta entonces, un abrazo.
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4: La voz de un pueblo en marcha, 18 horas, con 29 minutos.
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6: Qué gusto, amigos, amigas, tener la oportunidad de volvernos a saludar y compartir la palabra de Dios. El tiempo pasa volando y estamos en la última semana de julio. Hoy Jesús nos invita a nosotros, su iglesia, no caer en la tentación de lo grandioso, de pensar que nuestro servicio es poder sobre los demás. Hoy el Evangelio está tomado según San Mateo en el capítulo 13, 31-35.
7: Tu palabra me da vida, confío en ti, Señor.
8: Les contó otra parábola. El reino de los cielos se parece a una semilla de mostaza que un hombre toma y siembra en su campo. Es más pequeña que las demás semillas, pero cuando crece es más alta que otras hortalizas. Se hace un árbol. Vienen las aves del cielo y anidan en sus ramas. Les contó otra parábola. El reino de los cielos se parece a la levadura. Una mujer la toma, la mezcla con 3 medidas de harina, hasta que todo fermenta. Todo esto se lo expuso Jesús a la multitud con parábolas, y sin parábolas no les expuso nada. Así se cumplió lo que anunció el profeta: voy a abrir la boca pronunciando parábolas, profiriendo cosas ocultas desde la creación del mundo.
7: Tu palabra es eterna, en ella esperaré.
6: Amigos, la vida de Jesús, sus palabras y acciones son como una parábola viva. Desde su nacimiento hasta su muerte y resurrección, Jesús es una semilla sembrada en la historia humana. Al principio parece pequeña como un grano de mostaza o un poco de levadura mezclada con mucha harina, pero con el tiempo lo transforma todo. Esa semilla está oculta, pero no deja de actuar. Como nos recuerda el mismo Jesús en otra parábola, duerma o se levante, de noche y de día, el grano brota y crece sin que él sepa cómo. La presencia de Jesús no es imponente ni se impone por la fuerza, sino que es humilde, pero llena de energía transformadora. Él nos invita a ser parte de este reino, a llevar esta semilla a nuestras familias, comunidades y al mundo. Gracias, amigos y amigas, por acompañarnos. Hasta mañana.
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4: En la voz de un pueblo en marcha, 18 horas, con 32 minutos.
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0: En La Voz de un Pueblo en Marcha, 18 horas, con 47 minutos.
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